Pobladores portugueses, pues ya advertían que había unas islas en medio del Atlántico. Y según la ideología y el impulso expansionista de la época, pues pronto entraron en la mira de los reinos. Fue Enrique el Navegante, el famoso gobernante portugués, el que puso el dinero para agenciarse las islas. El marinero que lo logró fue el genovés Antonio Danoli. Él hizo la descripción, los primeros mapas y trazó la ruta para llegar de vuelta. Al final de 1461 se instalaron los primeros colonos en la isla llamada Santiago y fundaron Ribeira Grande, el asentamiento que ahora se conoce como Ciudad de Vela, Ciudad Vieja. Y ese fue el primer asentamiento europeo en África, en la África subsahariana. Primero comenzaron queriendo hacer de este territorio un lugar para sembrar caña y para tener ganado, pero el clima no ayudó, no ayudó en nada. Y al mismo tiempo los imperios europeos seguían expandiéndose, fundando colonias, buscando cómo producir más y más, ¿no? Y para eso decidieron esclavizar personas, sobre todo del continente africano. En 1472, la corona portuguesa dio su venia para que los habitantes de la isla tuvieran esclavos. Y esto hizo que el lugar se volviera la primera gran colonia esclavista. En 1510, la proporción entre esclavos y personas libres en Santiago era de 160 colonos por cada 30 esclavos. Pero en 1580 ya había 14.000 esclavos frente a 2.000 personas libres. Además, también fue un lugar al que el reino enviaba a sus delincuentes, a sus vagabundos y demás. Tan importante llegó a ser este archipiélago que los piratas, tanto británicos como franceses y neerlandeses, asolaban periódicamente el lugar. La situación económica de las islas se fue deteriorando cada vez más. Las guerras en Europa durante el siglo XVI y XVII disminuyeron el comercio. Tanto se deterioró que casi la mitad de la población de la isla falleció en 1773 a causa de una sequía que se prolongó durante varios años. Fue hasta pasada la Guerra Civil en los Estados Unidos, la emancipación de los esclavos, que los gobernantes y comerciantes portugueses abandonaron a regañadientes el comercio de esclavos. 1876 fue el año en el que oficialmente pararon. A principios del siglo XIX, Cabo Verde sufrió no solo sequías y hambrunas recurrentes, sino también corrupción gubernamental y una muy mala gestión. Y aunque intentaron reinventarse como un puerto comercial, la apertura del Canal de Suez en 1869 redujo drásticamente el negocio. Uno pensaría que pues ahí termina el infortunio del archipiélago. Pero no, todavía falta la llegada de la dictadura portuguesa. Frente a estas adversidades, el pueblo caboverdiano, junto con los pobladores de Guinea-Bissau, resistió y buscó la manera de independizarse. En 1956, Amílcar Cabral, un escritor marxista, fundó un partido para lograrlo. Se llamó Partido Africano para la Independencia de Guinea y Cabo Verde. En un principio usaban métodos pacíficos, pero el gobierno del dictador Salazar los reprimió violentamente. La confrontación fue tan hostil que en 1973 Cabral fue asesinado. No pudo ver que ese año Guinea-Bissau logró su independencia. Cabo Verde consiguió su independencia el 5 de julio de 1975. Y este, pues, ha sido un brevísimo repaso del camino tortuoso y complejo que ha seguido Cabo Verde para ser un país independiente. Y ahora, su participación en el Mundial quizá tiene, pues, una textura más compleja y pues, más interesante, ¿no? Vamos con más música. 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

0: Disparate Youth, Santi Gold. 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Simultáneamente le escuchamos en Chilango Radio 105.3 y en Convoy Network. Este es un enlace simultáneo de los dos medios. Así es, junta la fibra óptica con las ondas hertzianas y transmitimos la señal de Convoy con PDC, con Prado Duarte y con un servidor. Su servilleta, su servivar, como dice nuestro compañero Raúl David Vázquez Rulo, que ya ahora tiene 2 horas de supremo todos los días, de lunes a viernes, de 9 a 11 de la mañana, con invitados rotando. Me atrevo a decir que invitades, para Duarte.
1: ¿Es posible decir eso?
0: Invitades. Progre, puntos. Prochoa. Ochoa. Ya se les había olvidado. Ochoa. Que ya colgó los guantes, Ochoa.
1: Ya. No, ya, ahora
2: ya,
1: sí.
2: Ya colgó los guantes.
0: Ya. Ya.
1: No lo vamos a.
0: Su retiro.
1: No lo vamos a volver a ver en un mundial, ya, ¿no? Nunca más.
2: No,
0: fue su lado. Retiro definitivo.
1: Tómala.
0: Sí.
1: No, pues. Sí. Ochoa.
0: Ochoa. Ochoa. Me mama Ochoa. Pero el punto es que ya perdí el tren de pensamiento, ya no sé. ¡Ah! ¡Invitades!
1: Invitades.
0: Ya va a haber como locutores, bueno, rotatorias e invitades, vamos a llamarle así. No, locutores, rotatorias, recurrentes e invitades, especiales.
1: No, ya. Esta máquina no tolera tanta progresía.
0: Pero sí, estén pendientes. Supremo, de 9 a 11 de la mañana, de lunes a viernes, única y exclusivamente por la señal de Convoy. Y bueno, gracias a todos los que nos están escribiendo en Convoy en Chilango. ¿Cuáles son los tópicos tendencia a nivel nacional en la plataforma X, previamente conocida como Twitter, el día de hoy, Benny Hill?
2: El día de hoy, Benny Hill.
0: No, te tienes que estar a las B-words. Bien, pues nos vamos a ir hasta la posición número 30, donde está algo que ya me llegó a leer. En la posición número 29, Doomsday. En la posición número 28, Marvel. En la posición número 27, ¿y tú qué dices? En la posición número 26, Flor. En la posición número 25, Kenia. En la posición número 24, Rodri. En la posición número 23, Inaudito. En la posición número 22, Kut, Campus Puebla. Me gustaría ser un narrador de partidos de fútbol, ahí como vaca, y estar hablando de esta manera. Vamos, Faitelson. Ok, en la posición número 21, BTS The Legends. En la posición número 20, Daniel. En la posición número 19, Kale Hotel. El número 11. En la posición número 18, Zacatecas. En la posición número 17, Trump. En la posición número 16, todavía está ahí BTS. BTS at World Cup 2026. En la posición número 15, La Volpe. En la posición número 14, Rufo Panista Criminal. Así nada más. Rufo Panista Criminal. En la posición número 13, Derechos. Ay. Y seguimos con la lectura de todos los tópicos tendencia a nivel nacional en la plataforma previamente conocida como Twitter, ahora X. 14, Rufo Panista Criminal. Derecho CUT Puebla en la posición número 13. Pedagogía CUT Puebla en la posición número 12. En la 11, El Mayo. En la posición número 10, Daniel Ortega, que ya decidió que no hará más elecciones. ¿Para qué? No quiere que haya más elecciones en su país porque pueden ser intervenidas por los Estados Unidos, así que mejor anular las elecciones, dijo Daniel Ortega. En la posición número 9, Yo Soy CUT Puebla. En la 8, Messi. En la 7, Nicaragua, Maruca es la posición número 6. En la 5, Guillermo Ochoa. Ochoa, Ochoa. En la posición número 4, Día Mundial del Perro. En la 3, Aaron by Spider-Man. En la 2, Argentina. Y en la posición número 1 se mantiene España. ¡Felicidades a todos! Sobre todo a Rufo.
1: Ay, qué cagado, no más.
0: Bueno, ahí está. La lectura de los tópicos tendencia. Tenía que pasar ahora sí. Ay, PDC, no estabas. Ponte B-word.
2: No, pues ahí estaba leyendo los tweets, la verdad.
0: Tú eres el que siempre me recuerda que hay que hacer la lectura de los tópicos tendencia con la música de Benny Hill.
2: Sí, con Benny Hill. La verdad ya se volvió una tradición que me gusta muchísimo. Me gustaría que así me leyeran todas las noticias del mundo.
0: En chinga. Que te enteres de todo. Así.
3: Conozca lo que ocurre en México y el mundo en 2 minutos, cortesía de Benny Hill. Muy bien, España, Aaron's Bible. Todos los encabezados en chinguísimo. A ver, vas.
2: ¿Listo?
3: Marcelo Ebrard encabeza la tercera ronda de negociaciones del T-MEC con Estados Unidos. Instruye rector de la UNAM crear comisión que revise procedimiento de examen de admisión luego de polémica. Juez suspende deportación de testigo en caso de mexicano batido por ICE. El destino de Cuba no nos es ajeno. Hoy, entrego mis guantes, dijo Guillermo Ochoa. Él anuncia su retiro de las canchas. No hay evidencia de que el lechuga que provocó brote de diarrea explosiva en Estados Unidos venga de México. La diarrea explosiva. Así es.
2: Muy bien, me encanta.
3: Ya no mamen, ya.
2: Estuvo increíble. Tú tenías muy a la mano esos titulares, ¿no?
3: Pues es que nada más me metí a un diario mexicano. Mira. Tan. A un conocido diario mexicano.
2: Y ahora estoy enterado de todo. Gracias, Olayo.
3: Gracias. Del T-MEC. Las negociaciones del T-MEC. Antonio Álvarez dice: buenas tardes, tíos. ¿Y quién será el nuevo locutor de Supremo? ¿El Bruje de Texqueque? No, no va a ser Le Bruje de Texqueque.
2: Dios mío.
3: Ni la Bruja de Texcoco, ni Le Bruje de Texqueque, ni el Brujo de Texcoco. No. Y no, no es nuevo. Es que en realidad no podemos hablar de nuevos locutores, en realidad, ¿no?
2: No se puede. No, todavía no.
3: Porque no son eso exactamente. Quizás se trate de una nueva personaje. Puede ser.
2: Un viejo amigo, una vieja amiga.
3: Oye, por ejemplo, si te pasas de progresista,
2: ajá,
3: si te pasas de progre, ¿no pierdes progre puntos?
2: Claro, probablemente.
3: O sea, ¿no es como cuando simulas una falta? Debería ser.
1: Ah, tarjeta amarilla por fingir progresía.
2: Sí, también.
1: Yo creo está que, buena esa, ¿eh?
3: Yo creo que sí, porque, por ejemplo, decir personaje no aplica, ¿no?
2: No. Pues
3: porque
2: no.
3: Personaje ya es incluyente. Entonces perderías progre puntos.
2: Pero no pierdes progre puntos, creo que nada más te ves estúpido. Así como te siento así.
3: No, pero sí está cagado que pierdas progre puntos, así como el bar.
2: Ya. Que de toda la vuelta, ¿no?
1: Como esos exámenes.
3: Sí, por pasarte de listito.
1: Claro, como esos exámenes en los que si adivinabas, el profesor te quitaba .25 por cada mala que adivinaras en la cuando dejabas sin contestar.
3: Bueno, Jesús dice, yo no...

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8: Muy buenas tardes o buenas noches, dependiendo cuál sea el astro que usted puede ver en el cielo, o si se encuentra en alguna de las zonas un poco más arriba de la Ciudad de México, más al norte, como diríamos en este espacio, como me encuentro yo en la ciudad de California, donde se vive en este momento del año el momento crepuscular. Y atrás de mí, a mi espalda, está el sol y frente de mí está la luna. Un poquito del lado, yo diría que a mí, en mi completa posición sería el noreste, donde veo la luna, y entonces el sur oeste es donde estaría el sol. En mi posición, no estoy en esa posición de la ciudad, pero ese es el ángulo en el que me quedan. Y es un momento que yo disfruto muchísimo. Es algo que creo que le agarré mucho cariño una vez que me fui de México y pude experimentar días largos en Finlandia, días verdaderamente largos sin sol, y luego también días verdaderamente cortos. Y me cambió mucho como la manera en la que reacciono a la luz del sol en horas a las que en la Ciudad de México, donde está como, se siente más cerca del Ecuador, y entonces es como más equilibrado el horario, son más parejas las horas, no cambia tanto como cambia entre más se va moviendo uno hacia el norte en el mundo. Pero bueno, basta de introducciones innecesarias. Es martes, es 21 de julio, ya no hay Copa del Mundo, hay un vacío en cuanto a las actividades, porque ahora uno no sabe qué hacer con su tiempo. Fue el mundial más largo de la historia y, híjole, qué mal acabó. Qué mal acabó, qué feo se puso todo. Entre lo tremendo y pues ya desenmascarado que es lo de la FIFA y lo que pasó en la cancha con el equipo argentino, todo dudosísimo, no sé. Yo, ya lo saben, soy Villamelón, así que mi opinión es muy por encima y muy de no profesional, sé poco. Lo que se vio en cámara simplemente fue horrible y es una lástima. Vámonos con la música, que es de lo que verdaderamente se habla en este espacio. Esto se llama Mephisto. Y algunos de ustedes lo van a reconocer de inmediato. Transmitiendo en vivo desde San Francisco, en California.

Mephisto, Depeche Mode. Esos cortes poco conocidos, poco difundidos, pero esas cosas que luego adornan los discos de Depeche Mode por ahí y que pues pasan así, insisto, como que si no generan historia, pero cuando uno escucha los discos completos, estas partes se convierten en lo que genera el ambiente y esa emoción tan particular que va diferenciando los discos de Depeche Mode. Y un corte ahí instrumental. Curioso que los discos de Martin Gore instrumentales no vayan en esta onda. Siempre me ha llamado la atención. Lo que sigue, para continuar con estas pequeñas dosis, gotitas de oscuridad, es de alguien llamado Delia de France, y esto es Meta Angel. Está usted escuchando Koyen Convoy.

Violeta Angel de Delia de France. Muy bueno ese corte, raya un poco, casi nos salimos de la línea de Coyin Convoy de noche, pero se queda ahí ajusta todavía, no se convierte en un track para bailar, aunque casi lo hace. Muy bonito ese, ya que estamos en esta dualidad de el día, la noche, la oscuridad, la luz, aquí está una banda llamada Hyde y su disco llamado Jekyll, y esa canción se llama Tattoo. Nuestro hashtag

Tattoo se llama esa canción, tatuaje. Ellos son Hyde y su disco es Jekyll. La dualidad de la oscuridad y la luz ahí representada. Estamos en vivo, aquí todavía el sol se siente. Ha sido un día, además, la verdad, no se los voy a negar, de un calorón al que normalmente en esta ciudad no se nos tiene acostumbrados. Lo que sigue es Running. Esta canción es de Felix Rush. Y es música perfecta para terminar un martes.

Eso fue Running de Felix Rush. Quedó perfecta después de esa de Jekyll, ¿verdad? De Hyde, perdón. Hyde es el nombre del grupo. Muy interesante esa mezcla de pequeños pianos utilizados de diferente forma. El de Hyde era muy cercano a la aplicación que haría Don Richie Sakamoto. Pero este Felix Rush es más cercano a probablemente algo como Philip Glass. Me llamó la atención esa repetición minimalista de las cosas. Lo que sigue es de uno de los discos que más me ha llamado la atención de los últimos meses. Es probablemente uno de los discos más interesantes que he escuchado en el año. La banda se llama Vanishing Twin. Ya hemos puesto algunos cortes en las emisiones recientes de Koi en Convoy. Tiene como un mes que salió el disco. Y me parece un disco... Es curioso que haya... Hay un poco de hype. Digo, nada como Anjin de Poitrin, pero hay un poco de hype en la prensa alternativa sobre este álbum. Así que siento que no soy el único reconociendo que es algo muy interesante y que se sale un poco de lo que está pasando en el resto de la música, lo cual es siempre algo que se aplaude. El álbum se llama Archives, Archivos. Ellos son Vanishing Twin y esto que van a escuchar es Bring Me the Axe. Ya tráiganme esa hacha. Es como un título casi de

Bring me the axe, tráiganme esa hacha. Vanishing Twin, insisto, uno de los discos más interesantes que he escuchado en el 2026. El álbum es Archives y no sé bien qué es, porque en efecto es un disco bastante abstracto y avant-garde como para lo que actualmente está sonando fuerte en todos los géneros. Se sale un poco de todo, me cuesta trabajo de hecho decir si es un disco electrónico o no. Tiene algunas cosas que suenan más a eso, esto fue casi folk, un poco recordando el disco de England Shake de PJ Harvey, así que un disco definitivamente interesante. Vanishing Twin aquí en Koyin Convoy. Y ahora vamos a viajar a Japón, lugar querido por este espacio, a escuchar una de sus personalidades clásicas del post-punk que se vivió por allá en Japón. Esto es Phew, ese es el nombre del artista, y la canción es Like Water and Water. Nuestro hashtag es Koyin Convoy.

punk japonés de principios de los 80s, Like Water and Water. Y eso fue Phew, quien es la artista. Es una mujer solitaria, legendaria personificación del post-punk ahí en la escena japonesa. Y ya que estamos con clásicos, vámonos con otros clásicos, los que, cuenta la leyenda, inventaron el término de punk, por lo menos con la connotación que todos le conocemos. Desde Nueva York, los clásicos y legendarios Suicide. Esto es Surrender.

Como sacado de una película de David Lynch, Surrender. Es un remaster que suena un poco diferente a la versión original, un poquito. Es un remaster que hicieron en los 2000, como que suena un poco más producido. Suicide suele ser una banda mucho más cruda en su sonido, pero no le quita lo maravillosa ni lo original, sigue sonando como la canción original, es solo que la producción suena como mucho más cristalina que de costumbre, a lo que nos tendría acostumbrados Suicide. Martin Rev y Alan Vega, los legendarios miembros de esa banda, que se quejaban mucho, además Alan Vega ya pasó a otro lugar del universo, pero se quejaba mucho de que muchas bandas de 2000eras, como de la época del LCD Sound System, si se acercaban a él, le decían, es que ha sido una gran influencia para mí en la música que hago. Y él siempre dice que pues, escuchaba con mucho detenimiento la música que estas personas le enseñaban y decía, puta, ¿cómo lo que hacemos pudo haber influenciado para la mierda que hace esta gente? Me mata la honestidad con la que lo decía. Cada quien hace la música que quiere, pero lo que no puedo entender es por qué me marcan a mí como una influencia para hacer estas porquerías. Así que bueno, interesante y una respuesta definitivamente de alguien que pasaría por ser un punk. Estamos en Koji en Convoy de noche y esto es Pie Corner Audio junto con Andy Bell, el guitarrista de Ride y también de Oasis en la gira en vivo. Así que esto se llama Analog Dreams. Trippy, electrónico, psicodélico. Como para acabar la noche de un martes.

iCorner Audio junto a Andy Bell. Eso se llama Analog Dreams. Esta psicodelia medio electrónica y medio guitarrera también tiene algunos sonidos que ahí me recuerdan a algunas de las cosas de Ride, evidentemente por la guitarra que está ahí de Andy Bell, que como dije también pues es el guitarrista de Oasis en la gira, y ahora que vengan los nuevos conciertos me parece que él será ahí también el guitarrista oficial que esté detrás de los Gallagher en la nueva gira que ya están pronto a anunciarse. Ahora que pasó el mundial, seguro estaban esperando que acabara el mundial para eso. Quien está de regreso es Michelle Endegocello. Michelle Endegocello aquí, una colaboración junto con Cynthia Erivo, y la canción se llama I knew you were waiting for me. La van a reconocer, sí. Se llama igual que una del pop, porque es la misma. Pero qué bonito cover este. Esto es Koi en Convoy, en noche, en vivo, desde San Francisco.

pasamos a la psicodelia real. Song for Insane Times, la canción para los tiempos locos. Kevin Ayers, aquí en Koi en Convoy de Noche. Y antes estuvo ese corte de I Knew You Were Waiting For Me, pero en la versión hecha ahora reciente, este cover muy, muy, muy bonito de Michelle Endegocello. Y ahora pasamos con Positive Horizons. Y esto es de una banda llamada Sandman Theory. Muy bien, como hemos ido cubriendo un terreno amplio de géneros. Esto es Koi en Convoy.

The Sandman Theory con Positive Horizons aquí en Coyen Convoy. Tenemos todavía unos minutines, pues creo que nos da chance de esta, por lo menos si cabe. Es lo más reciente de Steve Lacy, está de regreso y su corte me parece que aplica perfecto para lo que hemos estado tocando ahorita en este momento. Esto se llama The Feeling.

Steve Lacy, The Feeling, aquí en Koi, en Convoy. Y ahora sí, ya para cerrar el programa, una versión en vivo, recientemente grabada, con la voz como la tiene actualmente. Este es Don Billy Idol, haciendo una versión de su clásico Eyes Without a Face. Medio unplugged, medio no, acusticona. A ver qué les parece.

0: Pues afecta el mood, ¿eh?, de la noche cayendo y de la música que veníamos escuchando. Ahorita sí, en los audífonos y después de la música que veníamos escuchando, la sentí apropiada, me gustó más que cuando la escuché originalmente. La tenía ahí nada más dependiendo de si cabía o no, dependiendo de cómo avanzaba el programa el día de hoy. Creo que quedó muy bien. Bueno, son las 8 de la noche con un minuto aquí en la ciudad de San Francisco, lo que inmediatamente supone son las 9 de la noche allá en la Ciudad de México. Muchas gracias al Inge Memo allá en la cabina en la Ciudad de México, y yo los espero el viernes en nuestra edición tradicional de la hora del buen provecho y para iniciar el fin de semana. Hasta entonces, ojalá que la semana sea tranquila para todos ustedes. Adiós.
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sí. Llegó la hora de la despedida y aunque nunca imaginamos que algo así nos pasaría, nos pasó. Algo se interpuso y pues pasó. Y a pesar de tanto tiempo, tanto abrazo, tanto beso, tanto pleito, tanta reconciliación, pasó.

Bien, éramos un par de niños que crecieron juntos, que no se dieron cuenta en qué momento se hicieron adultos, que compartimos tanto, que nos dijimos tanto, que hicimos tanto, en fin, que nos quisimos tanto y entregamos tanto amor, tanto tiempo sin medida, que creo que merecemos una digna despedida.

como por ejemplo que para querernos nunca nos bastó con el vocabulario, que tuvimos que agregar palabras nuevas en el diccionario y las maneras nuevas que inventamos para amarnos, todos los atajos que

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Sí, señor, ya iniciamos una vez más en este programa, el único, el que vale la pena hacer que se pague el internet, el oráculo del rock. Aquí estamos ya este 21 de julio del 2026, martes a las 22:04 horas, eso para que usted cheque, like y califique que estamos completamente en vivo, en Viboroba, allá hasta donde está usted prestándonos sus orejas para escuchar este venerable programa, por supuesto que sí, el mejor de todo el internet. La verdad, no va a encontrar nada más chido ni en el TikTok, ni en el Instagram, ni en ninguna de las otras plataformas que le ofrecen puro contenido basura, pura podredumbre de cerebro, como le dicen ahora los chavos, puro brain rot. Aquí estamos, pero al puro centavo para pulir su cerebro, exactamente, para hacerlo que haga conexiones neuronales importantes. Así que véngase acá, aquí le conviene estar, es parte de su educación cultural, espiritual, cerebral y corporal, aunque usted no me crea, ya verá cómo se siente mejor después de escuchar este programa, si es que lo está aquejando algún malestar físico o intelectual o del alma, ¿no? Quizás, bueno, véngase para acá, ahí está nuestro hashtag de costumbre, hashtag el oráculo del rock, escríbalo bien nada más para que usted ya se ponga en contacto con nosotros, hashtag el oráculo del rock, R-A-W-K, todo eso allá en el Twitter, en el mal llamado X. Y bueno, también ya le informamos que están nuestras redes sociales al puro centavo y a sus recanijas órdenes. Está el Facebook, el Patas Iván Nieblas, y en el Instagram, Iván Nieblas, el Patas. Facebook, el Patas Iván Nieblas, Instagram, Iván Nieblas, el Patas. Mándenos un mensaje donde quiera que pues usted prefiera, y si no prefiere, pues no prefiera, y ya, de mejores plataformas nos han corrido, fíjese. Pero bueno, aquí estamos, y pues si usted está de acuerdo, también debería estar de acuerdo con que está el Inge Memo aquí, mero, está el Inge Memo, arroba Memo FHS, ya también pues listo, raudo y veloz, ¿verdad? Prestísimo, escapando de la inundación de agua puerca, porque mire, sale el agua puerca pues de las coladeras y cae el agua puerca del cielo, pues no hay forma de escaparse de tanta porquería. Pero bueno, está hoy a buen resguardo. Ayer ni salió, nada más que se le mojaron ahí todos los calcetines y todos los chores que había dejado ya bien lavaditos, pues valieron gorro con la lluvia que cayó. Mire, yo andaba en las tortillas y ya de plano regresé a la casa con sopa azteca, porque estuvo tremendo. Cayó en 3 minutos la lluvia que no había caído en todo el año. Pero bueno, si usted está a salvo, qué bueno. Y pues, ¿cuál puede ser que mejor se refresque por dentro, verdad? Échese un tlapegüe, sírvase una rabiosa, tráigase un raspabuche de su preferencia. Y bueno, pues a darle castigo a la zona hepática, que se cree que se manda sola o que no. Castigo a la zona hepática y a la zona renal también. Así que bueno, mándele ya sus Snoopy dólares, sus Taylor coins, sus Pink Floyd euros. Aquí el Inge Memo, arroba Memo FHS, desde luego, pues desde la gran capital, desde Coapita la Bella, desde la UAM Xochimilco para el mundo, aquí representando a todo el gremio, el Inge Memo, arroba Memo FHS. Y bueno, mande sus Snoopies para el campeonato nacional de Snoopies, a ver cuál está más chipocludo. Bueno, iniciamos ya de volada con este gran cover, con su guiño, si usted estuvo escuchando atentamente, tiene un guiño ahí, este cover a la de los Beatles, al Day Tripper, ¿verdad? Al Day Tripper, o La Coqueta, como le conocían por acá en México, en español, por supuesto. Y bueno, es la rola original de Ray Charles, What I Say, ¿qué fue lo que dije? Pues ya ni supe, porque ya no puse atención. Y bueno, la versión en estéreo, claro, porque la original, fíjese que viene en sonido monoaural. Estas ya son reediciones en estéreo. Y bueno, es de aquel disco de hace 60 años, el disco legendario de los Blues Breakers de John Mayall con Eric Clapton, cuando pues obviamente ya se había descartado Eric Clapton de los Yardbirds, muy enojado, muy ofendido, porque los Yardbirds ya querían ser un grupo de pop así como los Beatles, y él decía no, a mí lo que me interesa es tocar las formas más puras del blues, y entonces si no va a hacer eso, pues yo ya me abro, la verdad. Así que se fue a refugiar con John Mayall, pues quién más, el padrino del blues británico, del blues blanco, por supuesto, ahí con sus Blues Breakers, aquí acompañado pues justamente por el propio John Mayall en el teclado, en la voz, en el bajo estaba John McVie, que luego, mire, la verdad, a mí me saca de onda que dicen que John McVie no toca ni la puerta, ¿eh? John McVie usted lo conoce como bajista de Fleetwood Mac, pero pues aquí lo escuchó y la verdad toca súper chido, es un gran bajista, pero pues ya en Fleetwood Mac como que no lo dejaban explayarse tanto. Bueno, por lo menos en el Fleetwood Mac fresa, porque en el Fleetwood Mac
de Peter Green, pues sí, claro que se daba vuelo, ¿no? Pero pues muchos lo menosprecian porque no lo han escuchado, no lo han escuchado a cabalidad a John McVie. Pero bueno, aquí lo escuchamos, por supuesto que sí, en todo lo alto. Y en la bataca pues estaba Huey Flint, que fue mucho tiempo baterista aquí de Don John Mayall. Pues ya le digo que este disco salió hace 60 años, el 22 de julio de 1966, en aquella disquera que rechazó a los Beatles, pero pues fue la que firmó a los Rolling Stones, porque dijeron, se nos escaparon unos, estos no se nos van. Y también firmaron, pues obviamente, a John Mayall con el Eric Clapton ahí en la guitarra, que entonces pues era el mero mero, pues casi casi dios de la lira. Todavía faltaba que formara Cream y demás, pero bueno, pues así estaba la onda. Entonces, bueno, pues llégale a este disco, que también se le conoce como el Vino, el disco llamado Vino, porque está en la portada Eric Clapton leyendo una historieta que justamente se llama Vino. Así que bueno, pues si usted le cacha, pues ahí chéquelo. Y pues la verdad, se lo recomendamos ampliamente. Póngaselo un día, un fin de semana, pues se lo voy a plantear así. Póngaselo el fin de semana que le toca lavar los trastes, que le toca lavar el auto. Póngase este disquito, va a ver cómo todo sale mucho mejor, garantizado. Y si no, pues viene y me reclama, y ya no veremos a cómo nos tocan los chanclazos. Mientras tanto, pues nos vamos, claro está, por supuesto, con más ondas, pues ondas, no del lago, ondas sónicas, por supuesto, las ondas locas de George Clinton, por supuesto, el líder supremo del Parliament Funkadelic, de estas dos conjunciones de lo más alto, bueno, de lo más alto del funk. Obviamente junto con Sly Stone, junto con James Brown, pues también él fue el que pues le dio más extensiones al funk, a lo que se había creado ya previamente, pues combinándolo con muchas cosas, desde pues los vestuarios estrafalarios, el humor surrealista, la psicodelia, el afrofuturismo y obviamente pues muchas dosis de funk mezclado ahí, pues revolcado con muchas cosas, con pues de entrada con la psicodelia, después con el doo-wop, por supuesto también, pues decían ellos que les llamaba mucho la atención los grandes amplificadores que usaban los grupos de música pesada en los años 70. Dice, ¿qué tal sonáramos nosotros con unos amplis así súper gigantes, unos Marshall? Y pues bueno, ahí crearon un nuevo estilo. Y todo esto a razón de que es cumpleaños de Don George Clinton, que ya llega a los 85 años, todavía vive, no me lo anden matando. George Clinton, del 22 de julio de 1941, le digo ya 85 años, 85, venerable abuelito. Ya lo quisiera yo de abuelito, pero pues mire, no me tocó, desgraciadamente, y pues una larga trayectoria la que ha tenido este hombre. Pues ya le digo, desde qué será, de 1960, por ahí, 60, sí, por ahí, porque lanzó su primer sencillo, que fue un fracaso absoluto, pero luego ya integrando estas banditas del Parliament Funkadelic, pues bueno, se fue a los cuernos de la luna. Y bueno, qué decir de George Clinton con toda esa larguísima trayectoria. Bueno, ya padrinos incluso del hip hop, ¿no? Muchas bases del hip hop las sentó George Clinton y su Parliament Funkadelic, pues una gran playa de músicos que pasaron por las filas de estas agrupaciones. Ya nomás pues por ahí, después llegó por ahí Bootsy Collins, Eddie Hazel, que es un super mega guitarrista, en fin, pues vamos a escuchar justamente a Eddie Hazel, que en este álbum de 1971 ya estaban por ahí enterados de la existencia de Black Sabbath. Entonces Eddie Hazel dijo, oye, si mezclamos esas ondas que está haciendo Black Sabbath con lo nuestro, con lo funk, ¿qué resultará? Pues mire, este es justamente el resultado de sus experimentos. El disco se llama Maggot Brain, el cerebro de gusano. Es del 12 de julio justamente de 1971. Y bueno, escuche usted pues las loqueras justamente del emperador George Clinton con esto que se llama Super Stupid, que además los de Audioslave alguna vez le hicieron un cover. A ver, échele play, Minge. Y bueno, ahora regresamos. Esto apenas comienza, es el oráculo del rock.

Así es, a muy a la manera setentera, ochentera, se va yendo esto de los Dead Meadow. Es lo nuevo que traen entre manos este gran trío psicodélico. Vienen a presentar pues ya un nuevo álbum el próximo 31 de julio, ya no falta nada. Se llamará Foundlings, así se va a llamar este álbum. Y esto que escuchamos lleva por nombre Lost to Light, perdidos en la luz. Y bueno, pues ahí está esto que es el regreso, por supuesto, de este trío incesante de psiconautas que nos han hecho viajar pues ya desde hace varios años. Yo diría que ya como desde, ¿no?, pues desde los años 2000, desde el principio del siglo XXI. Y la verdad, pues qué afortunados tener a los Dead Meadow todavía entre nosotros. Por ahí había fallecido uno de sus integrantes, uno de el bajista Steve Kill, así se llamaba. Y bueno, pues apenas eso fue que el año, hace dos años que falleció este caballero. Pero bueno, el grupo sigue con su marcha incesante. Y pues bueno, los tenemos aquí, desde luego, Jason Simon ahí en la voz, en la guitarra, el órgano. Mark McLaughlin ahí en la bataca, y el otro bataquero, Stephen McCarthy, también en la bataca. Y bueno, este track todavía lo alcanzó a grabar, no es cierto, ya no lo grabó Stephen Keighley, pero bueno, en este disco, en esta compilación, Foundlings, pues todavía hay algunos tracks con el bajo de Stephen Keighley. Así que bueno, pues ahí está, para que usted lo rectifique, y también pues para que lo cache cuando esté saliendo, por supuesto que sí. Y bueno, pues aquí les vamos a avisar, claro, para que ustedes ya luego lo cachen.

llamaba Maggot Heart, o sea, corazón de gusano. Ella era pues parte de aquella breve banda, tuvo una corta existencia, The Oath, donde estaba militando pues la Joanna, ¿cómo se llamaba? Ya se me olvidó, la Joanna, hombre. Pues ahorita le voy a decir, porque si no, mira, como Joanna Sadonis, la que, bueno, luego conocimos al frente de Lucifer. En esa banda también estaba el bajista de cada bar. Bueno, estamos hablando de Linnea Olson, pero fíjese que hay otra cantante que se llama Linnea Olson, y esta que de la que estamos hablando, pues ahora se hace llamar Linnea RK Olson, Linnea RK Olson. Así que bueno, pues trae un nuevo material, la verdad está muy sabroso, muy, muy chido, estridente, oscuro, medio ruidoso, alternativo. Pues ella es ahí de Estocolmo, Suecia, está por allá haciendo de las suyas, tiene por ahí algún fanzine, hace un fanzine digital. Entonces es una artista hecha y derecha en Substack, en esta plataforma Substack, que ahora, bueno, son como los nuevos blogs, ¿verdad? Substack, ahí tiene por un fanzine, tiene novelas cortas, todo, es creativa la muchacha. Linnea RK Olson, bueno, pues trae un nuevo material, nos dejó cuatro rolitas que acaba de lanzar en un EP. El EP justamente lleva por nombre Perfect Wave. Y bueno, si ustedes no la conocen, les recomiendo absolutamente que vayan y se hagan del material de Maggot Heart. Maggot Heart no tiene desperdicio alguno, ninguno de sus álbumes, póngalos. De verdad, es un deleite escucharlos de principio a fin. Y este de Linnea RK Olson, que sale bajo su propio nombre, pues tampoco tiene desperdicio, ¿eh? No tiene progenitora, es más. Así que bueno, vamos a escuchar la canción que le da título a este EPcito, cuatro rolas le digo, y bueno, se llama Perfect Wave. A ver, échale play, Minge. Y ahora regresamos con más en el Oráculo del Rock.

¡Épale! ¿Qué le pareció? Esto es lo nuevo, nuevecito de Uncle Acid and the Deadbeats, esta banda macabra de Cambridge, Inglaterra. Están de vuelta con nuevo material y vaya, ¿en qué forma? Esto que escucharon se llamó Don't Let It Control You. Don't Let It Control You. No dejes que te controle, carnal. Si no la controlas, pues no la fumes. Bueno, el disco en el que vendrá este y otros temas del mismo corte se va a llamar Shapes of Midnight. Shapes of Midnight, las formas de la medianoche. Ah, espántame, panteón. Bueno, va a salir el próximo 18 de septiembre por medio de la Killer Candy Records. Qué buen nombre, Killer Candy Records. Bueno, pues ahí estará este nuevo material de Uncle Acid and the Deadbeats, que bueno, mantienen todavía su estilo con el que se les ha conocido, groovy, pero también pues obviamente bastante espacial, bastante macabroso. Y fíjese que apenas se protagonizaron una pelea contra ni más ni menos que Damon Albarn. Así como usted lo escuche, se dieron un tiro duro y directo en el Festival de Roskilde el pasado 4 de julio, 3 de julio, por ahí más o menos fue este encontronazo. Resulta que estaban tocando los dos proyectos, tanto Uncle Acid and the Deadbeats y Gorillaz. Estaban tocando al mismo tiempo, según dicen los de Uncle Acid, pues bastante alejados uno de los otros. En los escenarios respectivos, pero bueno, de repente Damon Albarn allá en el show de Gorillaz estaba algo molesto y de repente paró todo y dijo, bueno, ¿por qué no mejor no dejamos de tocar y escuchamos a los que están allá enfrente? Porque dice, yo no tengo ningún problema, pero no sé si eso sea normal que yo tenga que escuchar justamente la música de los que están tocando enfrente. Y bueno, la molestia era porque decía Damon Albarn que los de Uncle Acid estaban tocando demasiado duro, que estaba sonando demasiado cabrón, ¿no? Y entonces mandó a sus achichincles, a sus guaruras, pues a que los callaran y ya les cortaran el set. O sea, apenas llevaban 25 minutos de show y dijeron, no, pues ya le tienen que cortar. Y ellos dijeron, no, pues qué pasó, pues todavía no acabo mi set. Ofrecieron muy amablemente bajarle al volumen, a los decibeles y demás, pero no, que los chalanes de Damon Albarn dijeron que quieren que dejen de tocar y tan tan y san se acabó. Entonces bueno, pues mal y de malas los tuvieron que cortar, pero pues obviamente sacaron a balcón al Damon Albarn y Gorillaz obviamente en sus redes sociales, porque la verdad pues son fregaderas que te corten el show pues cuando apenas vas empezando, pues nada más porque este señor pues hizo su berrinche porque ay, no me dejan escucharme. Ay, bueno, en fin, así son las cosas, así son las divas, así son las divas del pop. No aguanto. Y la verdad, de hubieran dejado de tocar y se hubieran puesto mejor todos los fans de Gorillaz a escuchar a Uncle Acid and the Deadbeats y seguramente les habría ido mejor. Algo bueno se les hubiera pegado de esa, pues de esa experiencia. Pero bueno, ahí está, para que usted se entere de todo el chisme. Chismes que no les van a contar en otro lado, ¿eh? Ahí nomás para que pique, lique y califique. Bueno, vamos con la dosis sabatina de una buena vez. La vamos a tempranear porque bueno, es aniversario de este magistral álbum, claro está, Master of Reality. Master of Reality, ay nomás, vea, para las cocas, 55 años ya de este álbum que apareció por supuesto en julio de 1971. Master of Reality, el disco que para muchos ya consolida pues la estatura de Black Sabbath. Para otros todavía faltaba el volumen 4, pero este disco ya digamos se encuentra la banda pues en el mejor momento de su carrera, con un sonido además pues descomunal, gracias a que todavía pues Tony Iommi se le ocurrió pues afinar mucho más grave pues todas sus guitarras, igualmente que lo hizo Geezer Butler, y bueno, pues todo sonaba mucho más gigantesco y pesado y pues contundente con esta afinación, más grave. Además, bueno, por aquí están pues muchos temas icónicos de entrada, pues aquella tosecita ya clásica hoy en día del inicio de Sweetleaf, que es justamente la tos de Tony Iommi cuando le pasó Ozzy Osbourne pues un tocador, un touch de Mary Jane, ¿no? Y pues estaba tan potente, estaba tan regañona que lo hizo toser al micrófono y así se quedó esta tos para siempre plasmada en el inicio
de Sweetleaf, desde luego pues una oda a la dulce hoja que pone los ojos colorados. Además también, bueno, pues se tomaron su tiempo para grabar Master of Reality, a diferencia de sus producciones anteriores que casi casi las grabaron en cuestión de días. Ahora sí se tardaron sus mesecitos, le echaron pues mucho cuidado a todo el asunto. Obviamente pues las reseñas de la época los deshicieron, de entre ellas una muy famosa del crítico Lester Banks, que decía que pues el disco era pues una bola pues de hongos malolientes, y que era pues un aburrimiento monolítico lo que había hecho el Black Sabbath. Pero bueno, pues a pesar de todo ello, tuvo muy buena recepción, llegó a los primeros 10 lugares de popularidad del Billboard por lo menos, y luego ya llegó a estatus de doble platino, o sea, ventas por demás millonarias, una influencia bastante notoria en bandas como pues Nirvana, Soundgarden, los Melvins, toda la escena Stoner, ¿qué le vamos a decir? Y bueno, pues muchas otras más. Pues aquí la creación justamente de muchos estilos del doom metal, del sludge, del Stoner, aquí están contenidas en este álbum de Black Sabbath, Master of Reality. Y además le debo de decir que pues por lo menos ya a estas horas, allá del otro lado del charco, pues ya es oficialmente el día de Ozzy Osbourne. ¿Cómo la veo? Pues justamente fue el 22 de julio del año pasado, del 2025, que nos enteramos pues del fallecimiento de Ozzy Osbourne, un día verdaderamente sombrío, lúgubre, que fue pues luto mundial, diría yo. Me cae que no estoy exagerando, pero todo el mundo estuvo de capa caída aquel 22 de julio del 2025. Y bueno, pues el día de hoy, justamente ya allá en Inglaterra, está haciendo iniciando las celebraciones del día de Ozzy Osbourne. Habrá varios eventos, esto lo declaró ya oficial, le voy a decir, oficialmente está declarado por la ciudad de Birmingham, justamente su ciudad natal de Black Sabbath, pues ya es el día oficial de Ozzy Osbourne. Cada 22 de julio será día de Ozzy. Bueno, el día de hoy habrá varios eventos, van a estar por ahí pues este grupo estos grupos de alientos, de marchas, de procesiones, van a estar girando por toda la ciudad de Birmingham, pues tocando las rolas de Ozzy, de Black Sabbath, pues obviamente con arreglos de metales, de tambores, etcétera, etcétera. Estas bandas, como de corte escolar, militar, no recuerdo cómo se les dice. Bueno, en fin, ahorita me van a decir, seguramente. Bueno, también van a estar en el puente de Black Sabbath, obviamente, dejando todos sus recuerdos, todos sus tributos físicos. Van a estar ahí llegando y siendo recibidos, pues obviamente, por el personal de la ciudad de Birmingham. Habrá pues un show con una orquesta en la estación de tren, por supuesto, ahí en Birmingham. Y también estará esta exhibición de fotos a la que le pusieron Working Class Hero, un héroe de la clase trabajadora, Ozzy Osbourne, en el Museo y Galería de Arte de Birmingham. Además, obviamente, hay pues muchos murales alrededor de la ciudad, que pues se organiza por ahí una caminata, el Ozzy Walk, que le dicen, para ir a ver pues los murales. Y obviamente pues quien quiera dejar tributos, flores, etcétera, etcétera, pues puede hacerlo con toda comodidad. Eso está pasando en Birmingham, y nosotros aquí pues padeciendo en Ciudad Catástrofe con las lluvias, ¿verdad? Pero bueno, pues unas por otras, ya ni modo. Vamos con esto justamente de Master of Reality, pues un clasiconón, Los Hijos de la Grava. No, ¿qué pasó? Los Hijos del Sepulcro. Échele play, Minge. Children of the Grave. Ya volvemos en la dosis sabatina, en el día de Ozzy, en el oráculo del rock.

Así es, ahí está eso de Wolf Mother. Se llama California Queen del disco Cosmic Egg. Bueno, te digo, para variarle, que solo se ponen rolas de su primer álbum. Es desde luego comprensible, es un super discazo, pero también tiene sus chidas rolas repartidas. El Andrew Stockdale, que bueno, acaba de llegar al primer tostón de su vida, el medio siglo, justamente apenas el 20 de julio. Pues él nació en el año de 1976, oriundo de Brisbane, Australia, capital, por supuesto, de las alimañas gigantes. Así que bueno, si viven por allá, feliciten al Andrew Stockdale, échenle por ahí unas mañanitas, llévenle un pastel de cumpleaños, no sean desgraciados. Se le extraña al Wolf Mother, la verdad. Por allá anduvieron hace poco en este pisoteado país, pero bueno, pues Andrew Stockdale, ya le digo, apenas llega a su primer medio siglo, 50 años de este caballero, que bueno, ha traído pues grandes riffs, grandes rolas y obviamente pues la creación de esta super banda Wolf Mother, que la neta con todo y todo pues ha sido una de las grandes bandas del siglo XXI y pues lo que falta todavía, lo que falta, muy, muy también es una de las bandas, uno de los cantantes a los que se ha calificado como el nuevo Led Zeppelin, ¿no? Que siempre decían que era como una cruza entre Robert Plant y Ozzy Osbourne, la voz de Andrew Stockdale. Pero bueno, pues usted será el quien juzgue mejor estas denominaciones o las desacredite. Pero bueno, vamos con algunos saludos para toda la banda que nos está aquí. Se está comunicando con nosotros a través de diferentes medios. Por allá en el Instagram está el Geras Cadena, que hoy sí le tocó escuchar en Vivaldi. Y desde el principio por ahí anda también Pepe Perestroika, el único programa inmortal, dice, porque cada riff, guitarrazo o batacazo que suena es eterno. Ay, no, pues échale ahí otro quinto a la rocola, desde luego que sí, gracias Pepe Perestroika, también pues ya convoyente de larga, larga data, claro que sí. Bueno, por acá también estamos encontrando al Judas Alberto, también está por ahí Milo Kusanagi, el Oscar Chávez, Oscar Atrocius Chávez, claro que sí, está por ahí también Deya Mesa, el Axel Durán, el Orgullo de Tlaxcala, Luis Moreno.

El caótico Oscar, Ricky Brown, que bueno, por aquí también nos está haciendo pues el honor de escucharnos. Por ahí llega también el Ortega Santillán, que nos recuerda también que es día del cuadrúpedo canino, día del perro, dicen por ahí. Y bueno, dice, mañana vaya a ver al Argos, ese que esperó 20 años a que volviera el Odiseo. Esos sí son perros y no las fregaderas que tienen de... pues de mascota ustedes por ahí al lado. Bueno, saludos, por supuesto. Felicite, dice, felicite y abrace a su componente colateral. Ya les digo que sí, que aunque pues no sea de dos, de cuatro patas, emplumado, que tenga escamas, que sea rastrero, reptiloide, en fin, felicítenlo, no sean desgraciados. Bueno, ahí está también Ricardo Borgir, que dice, el legado del príncipe de las tinieblas siempre vivirá. Así que bueno, pues ahí está. Su mensaje para toda la pandilla oraculera. También está George Lucasen, que nos notifica que Ozzy Osbourne también hizo un cover de Working Class Hero de John Lennon, y entonces no le sorprende que le pusieran ese nombre a su exposición. Ahí está, chido dato complementario, mi querido George Lucasen. Por aquí también se manifiesta Mon Nom, por ahí ya vimos también al Judas Alberto, ya con botana, y obviamente también pues una bebida refrescante, un refresco de cola, seguramente así es. Bueno, por acá dice Steph que 10 de 10 el último lanzamiento de Dead Meadow, pues ahí está, para que vea pura calidad aquí nomás. Por ahí anda Charlie Attle, dice que su hermano este fin de semana se suscribió a Convoy y lo primero que dijo fue, a ver cómo escucho el oráculo del rock. Así que bueno, saludos al hermano de Charlie Attle, que ha dejado de ser convoyente colateral y ya tiene su propia cuenta. Muchas gracias. Por aquí también Mebegua Art, regresa al viento Lozada desde Bellingham, Washington. Ya, pues armándose el cafecito en una snupitaza. Yo, mire, tomo café ahorita, ya no duermo hasta septiembre, cap. Bueno, también está aquí Elvis, el vicio, que nos recuerda justamente el Día Mundial del Perro, dice. Y bueno, recordando, dice, a su Terry, que no sabe a quién extraña, que quién extraña más a quién. Bueno, también por aquí anda el Chava Rocker, por ahí se manifiesta Fabián Jiménez, el Urbanodonte, que nos comparte un collage que hizo en la tarde, que la verdad le quedó bastante chido. Ahí sale la Marilyn Monroe y pues diferentes artilugios artísticos que le puso. Saludos, gracias, Urbanodonte, la verdad está sabroso, chido ese collage. Por ahí anda también Mariana, que llegó tempranísimo aquí a manifestarse con este venerable programa. Muchas gracias. Bueno, vamos con más pues en esta emisión que tenemos. Vamos con esto de las Deep Valley. También es cumpleaños de una de sus exintegrantes. Desgraciadamente ya no existe más Deep Valley, pero bueno, ella apenas llega a los 40 años. Es del año 1986, nació un 20 de julio. Lindsey Troy, que mucho tiempo pues fue la guitarra y voz, una de las voces, claro, de ese dueto fantástico Deep Valley. Y ahora pues anda de solista, le ha bajado al guitarrazo, pero a cambio pues ha integrado a su quehacer musical pues ya nuevas melodías, algo de tonalidades más suaves. Entonces también échenle una escuchada a lo que trae el Lindsey Troy en otros terrenos menos electrizantes, digamos. Pero bueno, vamos a escucharla en plenitud de poderes con su camarada complementaria, ¿verdad? De las Deep Valley, Julie Edwards, allá en la bataca y la voz. Y bueno, pues esto que se llamaba o se llama The End of the World es Deep Valley. Échenle play, Minge. Y ahora volvemos con más el oráculo del rock.

¿Qué le pareció? Eso es lo nuevo, nuevecito de G-Loy, una banda que ya les hemos puesto bastante por aquí. En un principio, bueno, eran un par de hermanas. De hecho, G-Loy quiere decir dos chicas en cantonés. Ellas son de origen cantonés, pero viven en Liverpool. Y bueno, ahora integraron a su carnal Don Don, así se llama él. Don Don está tocando el bajo. Bueno, este es su nuevo material, se llama Down in the Bunker. Down in the Bunker. Bueno, la idea de esta rola vino de unas vacaciones que estaban tomando en Italia, ¿verdad? Pues unas vacaciones porque era cumpleaños de su mamá y entonces estaban alojándose en un departamento que dicen que olía fatal, que olía pero así espantoso, ¿no? Entonces del olor empezaron a hacer teorías de qué era lo que pasaba y pues se llegaron a una de ellas, que era que seguramente había un cadáver escondido en las paredes del sótano de ese departamento. Así surgió la idea de esta canción Down in the Bunker. Y bueno, pues si les latió, chéquenlas. G-Loy, si G-Loy, perdón, se escribe G-W-E-L-O-I latina. G-Loy, así es el nombre de este proyecto, que la verdad está bastante chido, punxito, ramonoso, y pues bastante energético con este trío de carnales. Bueno, vamos con más. Por aquí nos está saludando el Jonás, que nos manda una buena gráfica, y bueno, está haciendo la pregunta de si va a sonar algo de Chris Cornell. Para allá vamos, mi querido Jonás, claro que sí. También está el padrinito Yeye, que anda pues viendo el partido, dice, sin comentarios, viendo cómo los Pumas le andan ganando al Toluca en su cantón. Bueno, pues ya saben, ¿no? Pues que se acaba el Mundial, pues tienen que agarrar otro vicio. Por cierto, dice aquí George Lucasen que con el pretexto de que ganó España en el Mundial, si se puede armar un oráculo del rock en español. Ahorita no, joven, fíjese que ahorita no, pero ahí está Miguel Solís con Se Habla Español todos los martes, claro que sí, a las 11 de la mañana, hoy en Recalentado lo pueden escuchar, y hay harta música en español, desde luego muchas bandas de España y pues otras latitudes donde se habla el español. Así que bueno, mientras tanto, pues vamos con otra cosa, nos vamos con la Diosis Verruga, claro que sí, de una vez, antes de que esto se nos vaya a chafear, y vamos a conmemorar, claro, el primer concierto de Motorhead. Así fue el 20 de julio de 1975, desde luego hace 51 años ya, debutó esta banda que estaba formada entonces por, claro, nuestro Dios Verruga, Lemmy Kilmister en la guitarra, Larry Wallis, que venía de los Pink Fairies, y en la bataca Lucas Fox. Y bueno, un desastroso debut, desde luego, que les ganó la reputación como la peor banda del mundo. Así como usted lo escucha, el sonido estaba terrible. Y bueno, pues un setlist icónico, desde luego, también, que pues fue, pues ya para el día de hoy es una leyenda, abriéndole al grupo Greenslade, lo anunciaron como Motorhead con Lemmy, el de Hawkwind, pues apenas lo habían corrido de aquella legendaria banda Hawkwind. Y bueno, pues ahí está, dicen que pues se equivocó más de lo debido el baterista Lucas Fox, Larry Wallace hizo un gran trabajo y Lemmy Kilmister pues andaba hasta el rifle de Speed, así que bueno, fue un desastroso pero histórico debut el de Motorhead. Así sonaba, así como lo van a escuchar ahorita, así sonaba ese Motorhead de 1975, la canción obviamente que le dio nombre a la banda antes de que dijeran que el nombre Bastards pues no les iba a servir para mucho, y bueno, lo cambiaron por Motorhead. Échele play, Minge. Y ahora regresamos. Persínese con la izquierda, que es el Dios Verruga, que nunca se arruga, aquí en el oráculo del rock.

Tienes un problema y el problema eres tú, es lo que dicen los Sex Pistols. En la bataca está Paul Cook, a quien ya le cayeron 70 años, 70 años ya de Paul Thomas Cook, cofundador y bataquero de los Sex Pistols, también apodado Cookie. ¿Cómo Cookie? Paul Thomas Cook, ya lo sabe usted, pues baterista. Pues de toda la vida de los Sex Pistols, también pues al desintegrarse esta banda, les recomiendo una banda que formó justamente con su compinche, con el Steve Jones, el guitarrista, que se llama The Professionals. The Professionals. Les recomiendo ampliamente, un poquito más fresita que los Sex Pistols, pero está muy, muy chido. Tienen muy buenas rolas, The Professionals. Harto recomendado aquí de El Oráculo del Rock. Y ahí andas por ahí mucho tiempo. Fíjese usted que tocó con este cantante británico Edwin Collins, aquel de A Girl Like You. ¿Usted se acuerda? Pues esa bataca es la de Paul Cook. También él fue uno de los, ¿cómo le podríamos decir? Pues de los descubridores de este grupo popero de los 80 llamado Bananarama. Él y Steve Jones las descubrieron. En algún demo, ambos se encargaron de que pues les llegara un contrato de grabación, les produjeron su álbum debut de 1982, Deep Sea Skiving. Así que bueno, si usted ve los créditos de ese disco de Bananarama, pues justamente están ahí Paul Cook y Steve Jones, dos de los Sex Pistols. ¿Quién lo iba a decir? En fin, ahí están 70 años de este caballero británico. Pero bueno, vamos con más cosas y nos vamos ahora con otro caballero, pero este pues es un gabacho de nombre James Blanco Martin. Y usted dirá, ¿quién es ese chango y qué mecates toca? Pues es ni más ni menos que Jim Martin, alguna vez guitarrista de Faith No More, este guitarrista que pues terminó, acabó en muy malos términos justamente con sus compañeros de Faith No More. Estuvo pues tocando en las giras y obviamente grabando en los primeros cuatro álbumes de la banda: We Care A Lot, Introduce Yourself, The Real Thing y Angel Dust. Muchos cuestionan que haya grabado en Angel Dust, ya que no le gustaba absolutamente nada de la música que estaba haciendo Faith No More entonces, y pues muchos decían entonces que pues que prácticamente no había tocado, que habían llamado por ahí a algún músico de sesión, pero muchas veces lo han también desmentido sus propios compañeros, Billy Gould entre ellos, que dice que sí, él fue a tocar en el disco en Angel Dust, pero que le resultó tremendamente difícil pues el proceso de composición de las rolas, porque no congeniaba nada con la nueva dirección de la música de Faith No More, que pues estaba más, digamos, enfocada en la voz, en los arreglos melódicos, que en las guitarras pesadas. Y bueno, justamente gracias a ello pues fue que se fue de la banda, o lo corrieron, dicen algunos otros. Vea que hubo pues ya muchas tensiones en la gira de Angel Dust, en que no le parecía pues nada lo que estaba sucediendo, y ya después nunca volvió pues a las filas de Faith No More. Dicen que sí lo han buscado, pero él pues prefiere no participar porque todavía les tiene pues mucho resentimiento por aquellos conflictos de 1992 más o menos, ¿no? Por ahí de repente toca con alguien, por ahí tiene un disco solista, se llama Milk and Blood, y ¿sabe a qué se ha dedicado? A sembrar calabazas para concursos, ya sabes, estas calabazas mega gigantescas que muchos gringos suelen cultivar. Pues él es uno de ellos y siempre anda ahí participando en estas competencias de gigantescas o aplastantes calabazas. Ahí un codazo al tío Lucas. Bueno, vamos a escuchar a Jim Martin tocando la guitarra, obviamente con Faith No More, en este disco donde debutaba en la voz apenas don Mike Patton, que bueno, ya está por llegar también a la Ciudad de México con su proyecto Mondo Cane, y bueno, en 2027 esperando pues ya la gira prometida de Faith No More. La canción se llama Surprise You're Dead. Échele play, Minge, vámonos. Ahí volvemos, no se vaya, queda mucho que escuchar en El Oráculo Rock.

Pues ahí están los Pixies con eso que se llama, a veces lo pronuncian diferente, pero se llama The Vaser. Si usted escucha bien la canción, en algunas ocasiones dicen The Vaser y en otras dicen The Vaser. Pero bueno, lo correcto debería ser The Vaser, pero bueno, The Vaser, The Vaser. En fin, eso, pues esa palabra quiere decir degradante. Este sencillo salió el 21 de julio. De 1997, y justamente esto de la degradación, pues está inspirado, fíjese nada más, por la película de Luis Buñuel y Salvador Dalí llamada Un perro andaluz, esa en que se incluye esa icónica escena en el que el ojo de una mujer pues es aparentemente cortado a la mitad por una navaja. Ahí está la referencia en la canción que dice slicing up eyeballs, o sea, rebanando ojos, ¿no? Y justamente lo de la degradación dice, pues ahí el Black Francis, ¿no? Que viene del hecho en que la película, Un perro andaluz, de alguna manera degradaba la moral contemporánea y los estándares del arte, pues cuando salió. Entonces, bueno, pues de ahí es que viene la inspiración para esta canción, para que usted sepa justamente, y un día que le pregunten en la trivia, pues en qué película está basada la canción The Vaser o The Vaser de los Pixies, pues será en Un perro andaluz de Luis Buñuel y Salvador Dalí. No se olvide de Salvador Dalí. En fin, pues ahí está el dato preciso y macizo para que no lo anden choreando. Bueno, vamos entonces con más. Mire, por aquí acaba de llegar el Javi Bichito, pues pasando lista y pues ya está amenizando su noche. Dice que le toca velar en el hospital, pero aguantando como los grandes, pues aguántela. Obviamente que va para largo y pues aquí estaremos haciéndole el aguante. Por supuesto que sí, mi querido Javi Bichito. Por ahí anda también Sergio Ola de Concreto, que pregunta, ¿y si esta vida es realmente el purgatorio? Pues está regacho, la verdad. Dice, surprise, you're dead. Por aquí también nos manda una foto de Faith No More. Antonio Álvarez, dice, qué chulada de banda Faith No More, tremendo macanazo. Sambo Zambito también llegó justamente en el momento que se habla de Faith.

Faith No More. Y bueno, pues muchas gracias a todos los que siguen por aquí, pues al pendiente del programa. Vámonos con el bloque Grunge de volada. Nos vamos con esto de los padres padrinos de la música alternativa, Sonic Youth. Por ahí estaba viendo unos podcasts, escuchando unos podcasts uruguayos, argentinos, pues allá del Cono Sur. Todos le dicen Sonic Youth. Sonic Youth, ¿de dónde sacan Youth? Pues, ¿qué no escuchan? Sonic Youth, mis queridos, pseudo expertos del Cono Sur. Sonic Youth, Youth, Youth es la juventud, no Youth. Pero bueno, Sonic Youth, el disco se llama Dirty, salió el 21 de julio de 1992, producido, por supuesto, por Butch Vig, el hombre mágico de la escena gronchera. Y bueno, pues ya se había, desde luego, apuntado dos grandes macanazos con Nevermind y Blood Sugar Sex Magik de los Red Hot Chili Peppers. Y bueno, pues ahora se iba de filo con este de Sonic Youth, se llama Dirty. Y bueno, qué tremendos rolones vienen en este álbum. Si no lo han escuchado, pues la verdad deberían, es parte de su educación y pues llenarán un hueco que les hace falta llenar. Bueno, vamos con ellos, se llama 100% y es un clasicazo para el bloque Grunge en el oráculo del rock. Échale play, Minge. ¿Sí o no? Sí, claro que sí, pues cómo que no. Ahorita regresamos, es el oráculo del rock.

Pues ahí está eso de Nirvana, se llama Very Ape. La producción es ni más ni menos que de Steve Albini, a quien estamos recordando en este momento. Él nació el 22 de julio de 1962, decano de los productores de la música alternativa. También, pues, mucho tiempo, pues, integrante, guitarrista de, pues, vaya, unas bandas muy influyentes en la escena del post-hardcore, el Big Black, el Rape Man y también el Shellac productor. Pues mira, ahí nomás, entre otras cosas, de El Surfer Rosa, de Los Pixies, del Read of Me de PJ Harvey, justamente del Journal for Plague Lovers de los Manic Street Preachers y este de Nirvana In Utero, justamente el álbum que buscaba ser, pues, el fracaso comercial intencional de Nirvana, pero bueno, tampoco así le salió y justamente escogieron a Steve Albini porque él, pues, tenía visiones más, pues, más objetivas sobre el arte, más que sobre las ventas, sobre los sonidos complacientes, y eso era lo que buscaba Nirvana, algo que fuera completamente agresivo, un asalto al oído humano, pero bueno, pues, en las rolas finalmente hicieron su trabajo y pues se convirtió en el éxito que no esperaba que fuera Kurt Cobain. Y pues este hombre, ya le digo, tenía pues esta actitud justamente de pues no ser un abusivo, de servirle justamente a los grupos. De hecho, pues por este álbum pudo haber ganado pues casi medio millón de dólares en cuestión de regalías, pero él pues entre su ética decía que no le parecía, pues que le parecía un insulto que los productores tuvieran parte de las regalías y simplemente aceptó pues un pago de $100,000 y ya eso fue todo. Y además su crédito única y exclusivamente como ingeniero, no quería que lo pusieran como productor porque decía que el productor realmente pues es la banda porque ellos saben cómo quieren sonar. En fin, muchas cosas de la ética de Steve Albini. Hay muchos videos por ahí que dejó grabados sobre sus técnicas y sobre su ética al grabar ahí en el YouTube. Por ahí si los checan, pues pueden ver más al respecto de lo que pensaba este caballero. En fin, pues vamos con más. Por aquí anda el León Rock ya reportándose con toda la pandilla. También está Jorge Bernardino con el vicepresidente Miau, que manda pues una foto muy sonriente, muy coqueta el vicepresidente. Parece que no rompe en plato el hijo, pero bueno, dicen que es como el mismísimo Satanás. Eso dice Jorge Bernardino. Pero bueno, vamos con más justamente y nos vamos con esto, pues que el sábado se dio a conocer la triste noticia del fallecimiento de Jennifer Finch. Apenas el jueves le estábamos diciendo que pues estaba, parecía, había buenos pronósticos, estaba justamente luchando todavía contra el cáncer cerebral. Jennifer Finch, un cáncer pues que desgraciadamente resultó muy agresivo. Habían juntado pues casi $400,000 de donativos para su recuperación, gastos médicos y demás, pero pues desgraciadamente el sábado, el 18 de julio, falleció pues Jennifer Finch, que fue pues una parte fundamentalísima de L7. De hecho, ellas mismas pues apuntan que justo estaban a punto de tirar la toalla Donita Sparks y Susie Garner respecto al grupo, hasta que llegó pues Jennifer Finch, que era una chica pues muy extrovertida, muy energética y tenía además pues muchos contactos, era socialmente, pues estaba socialmente relacionada con mucha gente, a mucha gente le caía bien. Ella había tocado previamente en una banda que se llamaba Sugar Baby Doll junto a Courtney Love, que entonces ya había sido cantante de Faith No More, para que usted lo sepa, y apenas iba a formar parte de Hole, y también estaba en la misma banda Kate Gelland, que luego se iría a formar las Babes in Toyland. En esa banda estaba tocando Jennifer Finch en Los Ángeles, justamente, y bueno, ya luego cayó en manos de las L7, y bueno, cuando llegó, dicen las L7 que pues todo empezó a cuajar justamente, empezaron a salir obviamente los shows, empezaron a pues tener más seguidores, justo además porque Jennifer, pues que no sabía tocar muy bien el bajo, pues tenía que compensar de alguna manera su falta de destreza, y pues era pues muy movida en el escenario, se tiraba, headbangueaba, entonces con eso compensaba su falta de técnica, que luego ya obviamente le fue entrando, y así pues se consolidó ya la etapa más, digamos, sólida
de L7, pues justamente pues ya hasta el fallecimiento de la propia Jennifer Finch a los 59 años apenas, maldita sea, pues toda una larga carrera que nos deja grabados, obviamente, pues ahí con los álbumes de las L7. Vamos con esta que ella la compuso y además la canta, se llama Everglade, y ahora volvemos. Échale play, Minge. No se vaya, es el bloque Grunge en el Oráculo de...

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1: ¡Qué ole! Ahí está, completita. La escucharon. Lightning is my girl. Es Melissa Aufdermauer, de ese primer álbum llamado Aufdermauer. Bueno, pues resulta que la ex bajista de Hole, de los Smashing Pumpkins, pues va a lanzar nueva música por fin, después de 15 años de no hacerlo. Ya anunció un nuevo álbum, se va a llamar Bass Womb Room. Que esto pues se va a componer de algunos demos que dejó grabados en los años 90 y habrá 8 nuevas canciones, desde luego, para una, pues pensadas para una exposición de fotografía que va a tener esta pues bajista músico canadiense, que dice que bueno, esas rolas las escribió en el contexto, en un contexto más bien que la presión de las grandes disqueras sobre ella y sus pues sus compañeros de banda, cualquiera que haya sido esta, pues los obligaba a escribir.

canciones exitosas, hits, que dominaran las ondas de radio, por supuesto. Así que bueno, esperemos, ya saldrá, creo que en unos 40 días más o menos, por aquí le voy a decir el conteo exactamente, le voy a explicar. Ah, en 44 días, el 4 de septiembre, va a aparecer este álbum, Bass Womb Room, para que usted lo tome en cuenta, y aquí obviamente les daremos cuenta de todo lo que vaya saliendo. Por cierto, pues escuchen o lean el libro de memorias de Melissa Ofdermauer, que la verdad está bastante chido, mucho chismecito sabroso, y si a usted le gusta el chisme, pues arrímese al fogón, que ahí hay con qué quemarse. Bueno, vámonos de volada con más, y nos vamos con esto, para recordar, por supuesto, al muy extrañado Chris Cornell. Acaba de aparecer justamente parte de este tributo que ya les hemos puesto, que se llama King Ultra Mega. Hay una nueva canción de este tributo, que son pues varios músicos reuniéndose a hacer canciones de Soundgarden, de Audioslave, obviamente de la carrera como solista de Chris Cornell, que pues además, bueno, pues se le está recordando a razón de su cumpleaños, que fue el 20 de julio. Él nació en 1964, y bueno, en esta ocasión se juntan Mark Mangi, que es el productor de este proyecto, bajista también, está Matt Cameron, bataquero del Soundgarden original, ¿verdad? También están Lizzie Hale y Joe Hottinger de la banda Hailstorm, y la verdad se hacen un gran trabajo con este track llamado Bird Ritual. Échele play, Minge, y vámonos recio. Ahora regresamos, no se vaya. Es el bloque Grunge del Oráculo del Rock.

Uf, la verdad, gran trabajo que hizo Lizzy Hale con este track, que no está nada fácil de cantar. Se escucha además que se esfuerza bastante, pero bueno, gran trabajo. Bird Ritual, una de las clásicas de Soundgarden. Y bueno, ya nos tenemos que ir. Gracias a todos los que estuvieron por aquí participando con nosotros, ya sea en la versión en vivo o en la versión recalentado. Gracias por reproducir o escuchar este programa. Nos escuchamos en la próxima ocasión. Y mientras tanto, por supuesto, mándale por ahí ya los últimos Snoopy Coins al ingememo@memofhs, que estuvo aquí aguantando canela con todas estas barbajanadas. Pero bueno, gracias a todos. Y bueno, nos vamos con gran, pues en gran forma, desde luego, con el cumpleaños de este, pues uno de nuestros paisanos, desde luego, Carlos Humberto Santana Barragán. Así se llama, ¿cómo ve? Carlos Humberto Santana Barragán. Para los cuates, obviamente, Carlos Santana, el orgullo de Autlán, Jalisco, Mexicalpan de las Tunas, y desde luego, pues ya él muy avecindado en San Francisco, pionero de la música pues psicodélica y de esta fusión, obviamente, con la música latina, que le dio pues el sello característico a la, primero a la Santana Band, y obviamente pues ya después pues a toda la trayectoria como solista de Carlos Santana, que bueno, por ahí también ya saben ustedes, está la famosa historia de su pique, su rivalidad y pues su hermandad con el ya fallecido también Javier Batis, quien se dice que lo enseñó a tocar la guitarra y luego pues le volteó bandera y lo menospreció como si fuera trapo de cocina. Pues eso dicen, pero bueno, pues por ahí se dieron muchos abrazos de Acatempan en varias ocasiones. Carlos Santana hablaba de Javier Batis como su hermano, su propio hermano. Pero bueno, pues una gran trayectoria la de Carlos Santana, pues ya le digo, desde, pues qué será, desde los años 60 que andaba tocando, por supuesto. Y bueno, pues ni qué decir de todo lo que ha hecho Carlos Santana, jazz fusión, fusiones latinas, coqueteos con el pop, progresivo, bueno, en fin, pues vámonos con este, un clasicazo de este clasicazo álbum llamado Abraxas. Usted ya la debe de conocer, y si no la conoce, se la presentamos para que usted se vaya pues con un pasito cachetón al ritmo de esta samba sabrosona. A ver, échele play, Minge, vámonos. Gracias por acompañarnos, cuídese, protéjase, no se deje, y por supuesto, nutra su alma con la mejor música que encuentre. Aquí hay mucha en el oráculo del rock. Gracias y rock on, baby, yeah.

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4: Hoy es miércoles 22 de julio de 2026. Sean todos bienvenidos a un programa más. Vamos a comenzar con esto.
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Así empezamos este programa de 7 a 9 de la mañana con los Chemical Brothers. ¿Y será que visitan una vez más la Ciudad de México? Hey Boy, Hey Girl, el nombre de la canción. Acá en Combo, el hashtag que vamos a levantar esta mañana será Corno Mamila. Por favor, comuníquense con nosotros a través del hashtag Corno Mamila. Doy la bienvenida al dueño del universo.

0: Buenos días, dueño universo. ¿Cómo te trata este miércoles limbo de la semana?
1: Ya dilo, porque estamos de mamilas.
0: Yo ando muy mamón el día de hoy. Ando muy mamón. Se me estuvo molestando lunes. Se me estuvo molestando martes. Se me estuvo molestando martes en la tarde. Se me estuvo molestando martes durante los primeros 15 minutos del partido de Toluca contra Pumas.
1: ¿Y ahora?
0: Estaba viendo ese partido, dueño universo. Me quedé dormido. Y desperté con la gran noticia de que Pumas ganó.
1: Yo vi.
0: Así que ando muy mamón el día de hoy. Muy mamón.
1: Eso veo. Yo, la neta, solo. Pues vi el primer gol y dije, ay, Keylor. Keylor haciendo de las suyas. Seguramente
0: así. Keylor haciendo las suyas. Ahora ya eres anti-Keylor. No seas así, señor.
1: Salió mal. Tienes que. ¿Ya viste el primer gol?
0: Sí, sí lo vi. Sí, no, ya me eché todo el resumen.
1: Salió torcido, salió ahí todo chueco. Y luego ya dije, me fui a dormir con la calma, con la seguridad que le da a uno tener un equipo campeón, ¿verdad? Y dije, ay, seguramente esto va a acabar 3-0, güey, me voy a dormir. Y me despierto y sigo tres goles, pero no así como yo pensaba.
0: Yo dije, ¿sabes qué? Voy a ver el partido de principio a fin. Me quedé en mi cama, de repente ya estaba completamente dormido.
1: De repente ya
0: ni modo, así es esto de la vida cuarentona, ¿no?
1: Voy a ver el partido completo y te despiertas ya cuando hay un infomercial, ¿no?
0: Sí,
1: ya,
0: exacto.
1: Tienes sartenes, una exacto. cosa así.
0: Y vestido, así sí. como. Pero pasa, esto pasa en la vida cuarentona y a veces no vemos un partido de fútbol completo, a veces tenemos que ver películas en tres partes. Eso pasa.
1: O las películas lo ven a uno roncar.
0: Pero, déjame decirte, dueño verso, ando muy mamón el día de hoy. Por eso el hashtag es Corro Mamila.
1: Bien merecido. En esta.
0: Golecitos de Arteaga y Córdoba.
1: En esta jornada 2 adelantada, porque van a jugar el campeón de campeones, entonces.
0: Uy, qué desmadre es el calendario del fútbol mexicano,
1: sí,
0: ¿no?
1: Sí, es un despapay y lo hacen como quieren y los jugadores van de allá para acá y háganle como quiera.
0: Pero si ustedes andan igual de mamones, por favor escriban a través de este hashtag Corno Mamila. Y bueno, ya después de todo esto, dueño Erso, tú me estabas mandando un mensaje.
1: Ajá.
0: Hace algunos cuantos minutos de que supuestamente los Chemical Brothers publicaron una story en su cuenta oficial de Instagram.
1: Sí, es como chismetal.
0: Donde están enfocando el ángel de la independencia, ¿no?
1: Sí, sí, es ahí como un chismetal.
0: O sea, eso indica que pues, Chemical Brothers posiblemente venga de la Ciudad de México. Hay rumores de que va a venir al Simifest.
1: Ajá.
0: Esos rumores sí los había escuchado, de que Chemical Brothers posiblemente podría estar en el Simifest 2026, pero quién sabe, mi dueño. Ya no queda nada más que esperar. Perdón por cambiarte el tema, pero es que ando muy mamón.
1: Dale.
0: Ando muy mamón el día de hoy. Muy mamón.
1: Ay, pues bueno, ahí está esa publicación que me robé de otra publicación que chocó la mano, que se lo robaron de alguien más, en donde pues los Chemicals pusieron esta historia y a ver si andan por acá. Ahora yo digo, el doctor Simi puede con todo, con eso y más, así que
0: sí.
1: Ya nos ha sorprendido.
0: Ha hecho buenos
1: ¿no?
0: lineups. La primera edición del SimiFest fue buen lineup. La segunda fue como a ver qué tal con esta tercera edición del SimiFest. Ahora, lo interesante es que ya estamos esperando un festival o un lineup como el SimiFest.
1: Sí, pues te digo, no, nos ha sorprendido, lo ha hecho bastante bien.
0: Oye, dueño Verso, ¿andas triste también porque ya se fue tu Paco Memo Ochoa? Ayer sí ya anunció su retiro, ¿no?
1: Definitivo. Pero ya lo había anunciado, ¿no?
0: Pero pues ya es más que oficial, hizo una publicación a través de sus redes sociales.
1: Que dijo, ahora sí ya no me hable nadie.
0: Y dijo, ¿ustedes creían que no? Sé que me están pidiendo de vuelta, pero sí, ya es oficial, mira, lo tenía aquí. Paco Memo tuiteo, nunca imaginé hasta dónde podía llevarme un sueño. Hoy solo puedo mirar atrás con orgullo y decir gracias. Gracias a mi familia, gracias a mis compañeros, gracias a cada aficionado que estuvo presente en cada etapa del camino. Me llevo el cariño de millones y la tranquilidad de haberlo entregado todo por México. Lo vivido nadie nos lo quita. De corazón, gracias por tanto. Y pone una banderita de México y un corazón. No memo, no party. Ese es su hashtag, mi dueño.
1: No.
0: Sí, es hashtag de señor, la verdad. Hashtag de señor. Ni modo, ya también, ¿cuántos tiene Paco Memo? 41 años, ¿no?
1: 41,
0: es
1: sí,
0: nuestra tirada.
1: 41, sí, bueno, pues ya le llegó el... Ahora sí, lo anunció ahí como a mediados del Mundial, ¿no?
0: Pues
1: ya
0: sí.
1: Ya lo había anunciado, ahora sí. A ver si no aplica la del regreso, ¿no? A ver si no quiere aplicar la de...
0: La de ahí Michael está, Jordan.
2: Lo di todo. Lo dejé todo.
1: Más o menos.
2: En mis equipos y en mi selección. Y hoy entrego mis guantes. El fútbol me eligió para defender un arco, un escudo y la ilusión de toda una nación. Pero antes de eso, Mi familia cuidó de mí. Ellos fueron mi primer equipo.
0: Me quiero llorar.
2: Ser portero es saber que puedes pasar 90 minutos esperando, porque quizá solo habrá un instante en el que todo dependa de ti. Y cuando llegue ese momento, no puedes dudar. Mis guantes nunca fueron solo guantes. Fueron la promesa de responder cuando más me necesitaran. En cada penal.
3: ¡Sensacional!
2: En cada monogama. En el último minuto. Y cuando millones de aficionados contenían la respiración. Detrás del arco nunca hubo solo una red. Detrás de mí siempre estuvo mi familia, mis compañeros, una afición, una ciudad y un país entero. Cuando un equipo me entregaba su escudo, también me entregaba su historia. Pero hubo uno que pesaba distinto, uno que representaba a toda una nación. Cada vez que me puse la camiseta de México, tenía en mis manos el sueño de millones de mexicanos. El de quien no pudo ir al estadio, pero lo vivió pegado a la televisión abrazando a la familia. El de quien se quedó sin voz cantando El Cielito Lindo. Y el de quien rezó en silencio antes de un penal. Yo no entiendo mi carrera sin la selección, porque ahí entendí el verdadero tamaño de esta responsabilidad. Y quizá por eso el destino quiso que todo cerrara donde empezó, en el Estadio Azteca. Ese mismo lugar que me abrió la puerta, ahora me ayuda a cerrarla con gratitud. Ha llegado el momento de quitarme estos guantes, por primera vez dejarlos en otra mano. A quien venga después, solo quiero decirte una cosa, confía. El arco no pide perfección, pide orgullo. Y a ustedes, la afición, gracias por caminar conmigo durante todos estos años.
1: ¿Dura
2: gracias
1: dos horas
2: a
1: o cómo?
2: Me enseñaron, me exigieron.
1: Espera,
2: y me acompañaron.
1: ¿Es un documental?
2: En cada etapa del camino.
1: Cállate, señor Libertad.
2: A mi familia, que fue mi pilar más grande. A mis compañeros, que hoy puedo llamar hermanos. A cada cuerpo técnico y a todos los que de una u otra forma me ayudaron a crecer como portero y como persona. Porque esta historia nunca fue solo mía.
1: Ya, señores, que mucho se despide.
0: Memo. Ahí está el por mensaje fin. Que te hizo el día, doña Erzo. 2:38.
1: Hablando de dormirse en las películas, por fin.
0: Una canción de NoFX duró eso.
1: Sí, exactamente, sí.
0: Oye, pero muy emotivo, ¿no? Dándole su lugar a su familia, la portería, a sus compañeros, sí, no, su carrera. No, la neta estuvo bueno. Digo, es un video que... François Memé, nos hubieras pedido ayuda para no saturar tu audio.
1: Para mezclarle más o menos.
0: Nosotros te hubiéramos ayudado con esa producción.
1: De repente
0: pero,
1: no te escuchabas.
0: Pero bien, pero bien, la verdad, bien.
1: No, bueno, los más agradecidos sin duda son todos los equipos que descendió. Dijeron, por fin, ya se va, después de la que...
0: Andas muy mamón,
1: fraude,
0: dueño.
1: Que nos aplicó, pero bueno, ahí estuvo el video...
0: que nos aplicó.
1: El video documental de este güey que duró casi todo el programa. Bueno, nos vemos mañana, hasta luego. Los dejamos con esta rola, bye.
0: Mira, estaba viendo Guillermo Ochoa hizo oficial su retiro de las canchas por medio de un emotivo video que subió a sus redes sociales en donde miles de seguidores le agradecieron por los grandes momentos que regaló a lo largo de su carrera. El histórico guardameta colgó los guantes de forma profesional tras disputar lo que fue su sexta Copa del Mundo en donde vio minutos en el partido ante Chequia. Memo Ochoa, como era de esperarse, agradeció a los equipos en los que jugó, entre ellos al América, conjunto en el que se formó como futbolista. Pues bueno, ahí está el video que ustedes acaban de escuchar. Muchos mensajes de cariño, dueño Universal, François Memé. Muchos mensajes de cariño.
1: Sí, sí tiene una gran base de fans.
0: Mira, se ve el mejor portero de México, quien se atrevió a salir de la comodidad. Para muchos fuiste un ídolo que nos hizo emocionarnos, eso decían algunos. Mandan un meme también de todo México, pero ¿por qué ahora? ¿Por qué no hace 20 años? Ese es algo que te hubieras mandado, doña Orso. Definitivamente es algo que te hubieras mandado.
1: Sí, sin duda.
0: Todo mamón. Grande Memo, mejor, eres el mejor, imposible olvidarte, gracias por tanto, el mejor portero de todos los tiempos. Y si volvieras a nacer, te volvería a apoyar y te volvería a defender de todos. Dejaste huella. O sea, esos son todos los comentarios que le están llegando a través de esa publicación, ¿eh? El primer partido en el que te vi no fue aquel del 15 de febrero de 2004, al mediodía de la cancha, fue antes del 23 de noviembre de 2023, en el césped del Estadio Víctor Manuel Reina. What a career, hermano, le dicen también. Te seguí en México, en Francia, en España, en Bélgica, en Italia, en Portugal y en Chipre. Te vi tropezarte muchas veces, pero más veces te vi levantar. Ya nada más que bonitos mensajes, ¿eh? Me gustaría tener ese tipo de mensajes también acá, mi dueño.
1: Todos sus primos, toda su familia escribiéndole.
0: Oye, pues si es así, tiene varios, ¿no?
1: Son muchos, sí, tiene bastantes.
0: Pero, ¿qué te provoca el retiro de François Memé, mi dueño?
1: Pues, justo eso, lo de que se tardó un poquito, pero qué bueno que ya decidió esa onda. Ahora sí se va a poder dedicar a sus negocios.
0: Primeras planas, bueno, el Universal sí tiene en su primera plana a Guillermo Ochoa. Lo tiene acá diciendo, tras 22 años, Guillermo Ochoa cuelga los guantes. Momento de dejar los guantes, ¿no, mi dueño? Ah, sí, sí se cierra una era con Paco Memo, la neta.
1: Ah, ahí está, sí, en la primera plana de... ¿Cuál estás viendo?
0: Estaba viendo la del Universal.
1: Ah, sí, es la primera que nos aparece justamente, sí.
0: ¿Y qué te provoca esa fotografía, dueño?
1: Pues ahí está, mira, ahí está viendo hacia el pletórico cielo diciendo ya estuvo.
0: ¿Sabes qué? Me sorprende que la mayoría de los periódicos de circulación nacional traen la victoria de Pumas sobre Toluca. ¿Es Repito, verdad? La victoria de Pumas sobre Toluca que el retiro de François Memé. Así es esto, ¿no, dueño?
1: Es verdad, sí, ya la estaba viendo.
0: Prioridades. Ahí. Sí, ya me imagino a los editores rápido que... ¿Qué nota deportiva ponemos en la primera plana? Muy bien, ponga la victoria de Pumas sobre el retiro de François Memé. No, gran carrera la de François Memé. Grandes momentos que nos dio, la verdad. Grandes momentos que nos dio en el fútbol. Pero bueno, ustedes escriban a través del hashtag. ¿Cuál es el hashtag? Corno Mamila.
1: Corno Mamila.
0: Ese es acá. El hashtag que estamos levantando esta mañana porque sí vengo de Mamila. Es que, ¿sabes qué? Todos me están molestando, dueño. En verdad, todos me están molestando.
1: Por el atropellado inicio de Pumas en esta...
0: Pues después de que perdieron 3-0 contra Pachuca.
1: Pero es que todavía no tenían al Chino Huerta.
0: Andas muy mamón, dueño Norris.
1: Seguía en lo del Mundial. ¿Te das cuenta de que si México hubiera llegado a la final del Mundial, hubiera jugado sin sus seleccionados la jornada 1?
0: Sí. Sí, que, sí,
1: que,
0: sí.
1: Me parece que estuvo ahí bien planeado. Dijeron, no, muchachos, lo necesitamos aquí, por favor.
0: No, y aplicaron. No, el ICC no va a funcionar. Entonces arranquemos antes.
1: Entonces vámonos, sí.
0: Mira, uno o más de uno de esos mensajes de agradecimiento a Memo Ochoa seguro fue de Pollo Lagunes. No tengo pruebas, pero tampoco dudas. Saludos al gran Pollo, americanista de corazón.
1: ¿Uno?
0: Sí, no. Pollo ayer debió haber sido un día negro para él.
1: Desde sus 500 cuentas falsas ahí.
0: Nada, pero fuerte abrazo al Pollo.
1: Saludos a Pollo.
0: Qué odiosa la gente que basa su personalidad en ser hater de un deportista. Sí, te estoy hablando a ti, Ayrton, te dicen. Pues es que no tienes... Ya, abre tu pinche X, sueño universo.
1: Pero yo no me baso en la vida de ese güey. Pues,
0: abre tu pinche X. Eso es lo que voy a decir. Abre tu pinche cuenta de Twitter, por favor. Dicen, al Ayrton le gusta besar otro tipo de travesaños, no sean así. No, buenos días, gerente. Buenos días, amo de las remontadas al Toluca. Sin duda, Ochoa, un grande de la publicidad. Ya vieron la audiencia. Excelente actuación de Lupita Ñonga. No lo he visto,
1: no
0: ¿eh?
1: No la he visto.
0: No
1: la
0: he visto.
1: Voy a ver, la neta.
0: No, ¿por qué no la vas a ver?
1: Porque
0: es una de las mejores películas de este año, no seas
1: no
0: así.
1: No me veo en el cine ahí diciendo, buenas tardes, vengo a un boleto para la Odisea. No es donde a ver Toy Story, se me olvida ir al cine, neta.
0: Tú que puedes. Tú que puedes, dueño del universo. Fue más eterno ese comercial de Memo que las rolas de Tool. A mí se me hace que Memo le negó algún autógrafo al Chaparrito hace muchos años.
1: Nah.
0: Sí se nota bien ardilla.
1: Nah.
0: ¿Algún día tuviste un momento personal con Paco Memo Ochoa, mi dueño?
1: No, nunca.
0: Creo que yo tampoco, ¿eh? Creo que nunca lo topé.
1: ¿A quién he saludado de fútbol? Al Conejo. Alguna vez lo saludé hace como
0: buen pedo el Conejo,
1: años,
0: ¿no?
1: Sí. A Cristante, hasta mi jefe tiene una foto ahí con él que yo tomé. Con él sí coincidimos.
0: Sí, yo nunca coincidí con Paco Memo. Digo, todavía se puede, ¿no?
1: Sí, seguramente.
0: Hay gente odiosa y luego está Ayrton. Mams, sí estuvo emotiva la despedida de Paco Memo, ¿ves? Sí, llegó al corazón. Ah, estuvo padre. Cámara, gente, jamás le agradeció a los 1000 goles que se comió. Pues sí. No sean así, es parte de ser portero. Parte de ser portero, no sean así.
1: Tampoco le agradece a Martinoli todas las netas que soltó ese güey.
0: Mira, lo raro es que en los audios de narración se oye a Martinoli, aunque jugó para las Águilas, que son de Televisa, o sea, mordieron la mano que le dio de comer.
1: Sí,
0: bueno, pues es que yo creo que hasta los futbolistas saben que Martinoli es el mejor, ¿no? Es el GOAT tal vez de aquí.
1: Eso sí.
0: Mira, buenos días, ya vieron hasta dónde llegó el caprichito de los argentinos. El mundial se acabó, pero el circo latinoamericano sigue. Sí, eso es lo que estábamos viendo, que hay argentinos ardillas con... Rosalía, ahorita platicamos de eso.
1: Es una gran historia.
0: Es una gran historia, no de verdad yo no lo podía creer. Ahorita platicamos de eso, en verdad. Yo sé que alguien desde su sillón como yo no es nadie para hablar de la carrera futbolística de alguien, pero en sentido estricto, el Memo era malito. 1000 goles en contra lo respaldan, dicen por acá.
1: Pues sí, está igual que Cristiano Ronaldo, imagínate.
0: Pero no te metas con el comandante, dueño, ¿no eres?
1: Pero en contra.
0: Vete con quien quieras, excepto con el comandante. ¿Con cuál? Sí. Yo ya estaba ofendido. No,
1: aparte, ¿con cuál de los dos Cristiano Ronaldo?
0: Hay uno que es como el doble Cristiano Ronaldo que andaba levantando,
1: guapo,
0: ¿no?
1: Sí, ahorita les decía.
0: El mayor logro que obtuvo Memo Ochoa fue haber ganado el Globo de Oro al momento más romántico del Mundial, cuando besó el poste de su portería. Pues, ¿cómo le vas a dar un beso a ese poste, no, mi dueño? Que estás cuidando.
1: Sí, que lo
0: puede haber ganado el Globo de Oro al momento más romántico del Mundial, cuando besó el poste de su portería. Pues, ¿cómo le vas a dar un beso a ese poste, no, mi dueño? Que estás cuidando.
1: Sí, que lo ponga.
0: Bienvenido, dicen acá. Buenos días, Gerencio Corno, el Patito de Molcajete. Ya que van a venir los hermanos químicos, ¿qué tal si ponen Dance Alone de su proyecto? ¿Cómo se cuelgan unos guantes de portero si no tienen cuerdas? Como los de box. Sí se puede, no sé así.
1: Los va a pegar del velcro ya. Lo pone
0: sí, tal cual se puede. Oh, que no se cierre tu mundo, amigo. Corno Mamila es el hashtag. Gracias a todas las personas. Sí, gracias a todas las personas que nos están escribiendo y que están conectadas ya desde temprano. Por favor, inviten a Paco Memo a la punta del iceberg y que ahorita opere esa grabación a ver si le demuestra de frente su hate. Eso podría pasar, mi dueño. Sí podríamos conseguir a Paco Memo para que vaya a la punta del iceberg con Leo Lozán y Oye, ¿qué crees? ¿Me puedes hacer el paro para que vayas a esta grabación, dueño?
1: Me vería muy mal pidiéndole una foto, ¿no?
0: ¿Eh?
1: Me vería muy mal pidiéndole una foto.
0: Ni siquiera vas a ver que estás hablando mal de él.
1: Sí, dudo que escuche, convoy.
0: Pero podemos hacer que la gente...
1: le digas, te voy a estar metiendo.
0: Sí, eso sí puede pasar. Ah, pero sí le pedirías una foto, ¿no, dueño?
1: No, la neta no.
0: Ni así, ni aunque saliera yo, así de... ¿Nos podemos tomar todos una fotografía?
1: Ay, corno, a ver, ya ponte ahí.
0: Mira, gerente, ¿qué nivel traerán tus Pumas para que los aficionados del Toluca, así del Toluca, te molesten? Pues es que, ¿qué te digo, amigo? Se perdió una final más.
1: Pues sí, pero bueno, ayer...
0: Todos te están chingando. Siendo Puma ahorita, todos te chingan porque perdiste una final. Sí. Bueno, perdieron. Ahí sí. Perdieron ellos, no nosotros.
1: Pero ayer ahí van más o menos, ya un ganado, un perdido, ¿no? En esta jornada.
0: Pues tú andas muy mamoncito ayer, dueño.
1: Todo mal. No, es que yo no dije, qué, si así va a estar Puma, saliendo Keylor.
0: Que si su debut, que si no sé qué. Y mira, vuelta la tortilla.
1: Cuando vi el primer gol, sí dije, si así va a estar saliendo Keylor, pues bueno. Pero ya me fui a dormir y ya me desperté y dije, hubo voltereta.
0: Mira, así se veía Memo Ochoa detrás del poste de su portería. Nos ponen como Juan Gabriel detrás de la palmera, gracias. Muchas gracias. Nos estaban poniendo también, qué tranza mi corno, qué chingón por el Memo Ochoa. También me gustaría retirarme sin haber hecho gran cosa en la vida. Retirarme con muchos millones y llevarme el mote el Coladeras Ochoa. Suerte... Te dio Dios, que los demás poco te preocupe, decía mi señor padre.
1: Pues sí. Bien dicho.
0: ¡Puta! Pinche Cornelius, me hiciste recordar la presentación de los Chemical Brothers en el Corona. Iba saliendo del baño cuando escuché ese perro rolón. Tuve que correr para llegar al escenario todo pachepedo. Y cuando llegué, explotó la weed que traía encima. Jaja, chulada. Chulada, dice acá.
1: Espero que no estén viendo tus padres esto. Espero que no sigan tus padres.
0: Sí, van a regañar al David de 45 años. No sé cuántos años tenga el David. La verdad, no sé cuántos años tenga, pero pues cada quien se divierte como quiere.
1: Ten cuidado, no te vaya a buscar la patrulla espiritual.
0: Empiezo mi día como el Toluca, perdiendo las llaves. Chín, buen día, amigos. Buen día. Gran tweet. Le voy a dar like. Se me hace que el amo no odia al Memo Ochoa. Le tienen vida por su cabello bien rizado y abundante. Ah. ¿Es eso, dueño Erso?
1: Nah.
0: ¿Es ese look de Paco Memo el que envidias?
1: Sí, su afro.
0: Esos chinos de David Bisbal.
1: Sí, ¿verdad? Sí,
0: que son pesados.
1: Sus caireles.
0: Que son pesados esos chinos.
1: Que cuando vuela de poste a poste.
0: Sí. Ah, nada sí. Más se van ondeando con la bandera nacional.
1: Ah, sí, le papaloten, sí, exactamente.
0: Pero bueno, sigan escribiendo, por favor, a través de hashtag Corro Mamila. Es el hashtag que levantamos esta mañana en la red tóxica. Vamos con una rolita, mi dueño.
1: Sí, ¿de Rosalía o...?
0: Ahorita hablamos de Rosalía. Esto es Dochi, se llama Anxiety.

0: La canción se llama Anxiety en la señal en vivo de Convoy. Corno Mamila, ese es el hashtag. Gracias a todas las personas que se están comunicando con nosotros, que se ponen en contacto, que nos escriben, que nos comentan, que nos comparten. Muchas gracias. La red tóxica es... Bueno, el hashtag en la red tóxica es Corno Mamila. Oye, estaba viendo este tema de Rosalía que poco a poco está creciendo.
1: Sí.
0: Ya se disculpó Rosalía por un gesto en contra de Argentina, supuestamente.
1: Pero sí, o sea, sí debe.
0: Yo no sabía este chismecito hasta hace algunos cuantos minutos. Ajá. Lo que pasó fue...
1: Hay varias personas implicadas en esto.
0: Pierde la selección de Argentina. Ajá. Lloran los argentinos. Ahí, no. ahí va otra vez. Pierde la selección de Argentina. Ajá. Mia Khalifa sube una canción como festejando la victoria de la selección española, pero cantando algo de Rosalía. ¿Quién? Rosalía comparte esa publicación. Los argentinos ofenden y la quieren cancelar y no quieren ir a sus conciertos en Argentina. ¿Es así?
1: ¿Pero de quién dijiste? ¿Mía qué?
0: No, Mía Khalifa, ¿no?
1: No la conozco.
0: La publicó una vez Marcelo Ebrard con una gran estudiante destacada. ¿No lo viste?
1: Ya no me acordaba.
0: Uy, no mames, qué momento ese. Qué momento ese.
1: Qué gran momento del internet nos regaló Marcelo y nos dejó claro que no ve páginas para adultos.
0: Sí, exacto. Pero bueno, regresando al tema, fue así, ¿no? Es que aquí tengo la publicación de Mía Khalifa, que dice: Mía Khalifa se grabó festejando la victoria.

0: salía, pues vio este TikTok. Dijo, esta chica se me hace conocida. A ver, le dio a compartir y ¡ay! Salieron los ofendedes.
1: No mames.
0: Salieron los ofendidos.
1: Por eso caen mal. De verdad, por eso a veces caen mal. O sea, ¿ahora qué? ¿Una persona no puede festejar la victoria de su selección?
0: Sí, son este. Y es que eso, mira, eso que mencionas es importante porque muchos argentinos iban por ahí diciendo respeto, no festejen frente a nosotros. Pero bueno, sabemos todo lo que han hecho los argentinos, desde gritar
1: inmamables cuando festejan.
0: Miedo, insultos racistas, por decirlo menos. Y ahora sí, ¿no? Ahora sí se hacen los ofendidos.
1: Y ahora sí, de respeto, por favor.
0: Ahora sí los ofendedes, sí.
1: Respeten el dolor.
2: No vamos a ir a ver a Rosalía.
1: Sí. Ah, sí, güey, no hay pedo. Rosalía puede llenar así cualquier estadio en cualquier parte del mundo. No hay pedo, Argentina. De verdad, no pasa nada si no hay conciertos de Rosalía en Argentina. No pasa nada.
0: Por si eso fuera poco, ya, no sé si ya estaba totalmente lleno, pero ya había vendido gran parte, ¿no? Y pues ya, ¿qué van a hacer? Pues no vayan, igual ya le van a pagar.
1: Y se quedaron sin copa. No, pero a ver.
0: Además,
1: aquí dice, el episodio comenzó al día siguiente de la final que consagró España en el MetLife Stadium de Nueva York. La ex estrella de cine para adultos de Universo, no estrella, ex estrella de cine para adultos, Mia Khalifa.
0: ¿Cine para adultos? No sabía.
1: Compartió un video en su cuenta de TikTok grabado desde el balcón de su estadía en la ciudad. En el clip, Khalifa simuló cantar un fragmento de La Perla, tema de Rosalía, y acompañó la escena con una frase cargada de ironía. Aseguró que así suena la vida ahora que las perlas fueron derrotadas. En una clara alusión al desenlace para los hinchas argentinos tras la victoria española. La situación tomó mayor dimensión cuando Rosalía decidió repostear el video. En el audio se escuchaban los versos: la decepción local, rompecorazones nacional, un terrorista emocional, el mayor desastre mundial, es una perla, nadie se fía. El gesto fue interpretado como una provocación por buena parte de la comunidad argentina, que rápidamente llenó de críticas y mensajes de malestar las redes sociales de la cantante española, quien en agosto próximo tiene pautados 4 shows en el Movistar Arena. Ante la repercusión, Rosalía no tardó en dar marcha atrás. A través de una nueva historia en Instagram, la artista compartió un pedido de disculpas y pone: le di compartir porque sonaba La Perla y ni leí lo que ponía, mala mía, perdón. A su mensaje agregó emojis de nostalgia y arrepentimiento para reforzar su sentir y dejar en claro que no había tenido intenciones de ofender.
2: Ahora resulta que no puedes festejar, ahora, no es una mamada. Sí,
0: qué ofendidos, güey. Ahora resulta que tienen dinero para comprar entradas para Rosalía. ¡Oh, la chingada! No es cierto.
1: Dueño Lerzo, va a salir el mercado de lágrimas del locutorcillo, ¿eh?
0: ¿Qué
1: va a salir?
0: Pero es que, ¿por qué esta manera de ofenderse? Y aparte, pues ya, ¿qué importa? O sea, no está diciendo nada más allá. Compartió un video de alguien que tenía su canción, no sé si Rosalía quiera decir, ah, güey, sí, no la pela en el fútbol, pues no sé si vaya también.
1: Si ganó su selección, ¿por qué carajos no va a poder festejar en redes sociales?
0: Sí, qué chapa.
1: Sí, vamos ahora a hacer un complot contra los shows de Rosalía para no asistir. Güey, no hay pedo, Rosalía llena en todos lados, llena, en todo el mundo. Sí, no hay pedo.
0: Los cacahuates, ir a Argentina, seguramente.
1: Y aquí estoy viendo el posteo que subió Rosalía, que dice: le di a compartir porque sonaba La Perla y ni leí lo que ponía, mala mía, perdón. Y pone los emojis de llorar. La elección de La Perla como canción central del conflicto sumó un matiz extra. En España, la expresión ser una perla se usa de manera sarcástica y despectiva para señalar a alguien como tramposo, descarado, sinvergüenza. Pues no dijo mentiras. No. El doble sentido generó aún más cuestionamientos hacia Rosalía, ya que muchos fanáticos argentinos interpretaron la publicación como una burla directa.
0: Pues sí. O sea, pues sí.
1: Interpretaron bien, ¿no, dueño?
0: Pues sí. ¿Y qué tiene?
1: El episodio puso en evidencia cómo las diferencias culturales y el alcance global de las redes puede transformar un gesto aparentemente inocente en el detonante de una polémica internacional. Aunque la cantante pidió disculpas y buscó dar por cerrado el asunto, el revuelo dejó una huella en la memoria de los hinchas y confirmó una vez más que el fútbol y la pasión trascienden fronteras, palabras y canciones. Pues qué ardillas, argentinos, qué ardillas. Aprendan a perder.
0: Me voy a robar este parrafito que dice: piden boicotear sus conciertos. La controversia llega a un momento complicado para el artista. Rosalía tiene programadas 4 presentaciones de Lux Tour en el, ya decías, en el Movistar Arena de Buenos Aires. 1, 2, 4 y 6. Sí, va a aventar buena.
1: 1, 2, 4 y 6. ¿Cuántas fechas tiene acá en México? 8.
0: Por lo que algunos.
1: Mira, no hay pedo, hacemos unas 4 más y ya.
0: Bueno, véanla acá. Algunos usuarios comenzaron a pedir que el público no asista a los conciertos.
1: Entre los
0: comentarios más repetidos destacan solicitudes para devolver los boletos, llamados a boicotear sus presentaciones, usuarios que incluso la califican como persona no grata en Argentina.
1: Uy, pinches ardillas, son unos pinches ardillas.
0: Pues díganle a Milei a ver qué hace.
1: Pinches ardillas, eso es lo que son. Estaba viendo ahorita una publicación en Twitter, ¿eh?

0: Ajá. Que es, me parece que es una persona de Argentina un poco enojada. Dice, abro hilo. Guía de cómo pedir reembolso para el concierto de Rosalía en el Movistar Arena Argentina 2026. Y pone así como fotografías de Rosalía, pues así, ajá, ya sabes, como que no es su mejor ángulo y demás.
1: Sí.
0: Es tan simple como enviar un mail con el siguiente formato a soporte@movistararena.com.ar. Parte 1, asunto, solicitud de reembolso de entrada. Buenas tardes, solicito el reembolso de la entrada para el concierto de Rosalía en el Movistar Arena por motivos personales. A continuación, adjunto la información necesaria para gestionar la solicitud. Luego ya, adjunto también la documentación que sea requerida para el trámite. Desde ya, muchas gracias, quedo atento a su respuesta. Con los argentinos, y pone así con mayúsculas, con los argentinos no se jode.
1: Pero lo leíste mal, tenías que empezar diciendo, buenas tardes, solicito reembolso para el
0: concierto. Sí, exacto.
1: Es tan simple como enviar un mail con el siguiente formato. Uy, qué débiles son.
0: Qué débiles son. Aprendan a perder, sí, carajo.
1: Ya pasó, Rosalía. Aparte,
0: ¿qué? ¿Ahora qué? Una persona de allá no puede festejar la victoria de su selección. Su equipo, ¿no? O sea,
1: sí, sí, sí, sí.
0: De verdad, qué chafas.
1: Qué chafa. Sí, sí, sí, qué chafa. Y luego Rosalía ahí haciendo amigos, ¿no? Con Mia Khalifa.
0: Con Mia Khalifa, bueno, además.
1: Sí, sí, sí, sí.
0: Pero pues sí, salió Rosalía a decir, no, pues perdón, no vi lo que estaban poniendo. Estoy entrando a las redes sociales, bueno, a la cuenta, ajá, de Instagram de Rosalía, a ver si ha puesto algo más.
1: Yo puse en el buscador Mia Khalifa, a ver qué más me aparece.
0: Solo me aparece esta historia que acaba de compartir hace 2 horas. Es la bandera de Argentina y dice, le di que a compartir porque sonaba la perla y ni leí lo que ponía, mala mía, perdón.
1: Nah, yo creo que sobraban.
0: ¿Sabes qué? Yo creo que sobraban. Para hacer una publicación así, yo creo que sí se están bajando varios de su concierto, ¿eh?
1: Pero, o sea...
0: Pero pues qué tristes.
1: Pues sí, sí, sí, sí. Creo que sobraba esa disculpa. Y
0: no hizo nada malo.
1: No hizo nada malo. Nada, y además, pues no está... Y Mia Khalifa tampoco hizo nada malo. Está festejando que ganó la selección a la que ella apoya. Si es de ahí o no, pues ya es otra cosa. Y no tienen de otra. Perdió su selección la final y así es.
0: Mira, nos están poniendo acá a través del hashtag Corno Mamila, mucho ardor de cola argentino. Vaya que sí. Para mí que esto de los argentinos es una cortina de humo porque quieren recuperar algo de dinero después de endeudarse a lo pendejo para ver a su selección perder miserablemente.
1: Pues que sí les cala, imagínate, ahorrar 20 años para ver a Rosalía.
0: Mira, buenos días, Gerencio Corno, llamo de los que se llevan pero no se aguantan. Chéquense este video donde unos ardillas argentinos se quejan de Rosalía. A ver, nos acaban de compartir este video, ajá, dueño Lorenzo, no lo había visto. Pero, güey, qué triste que se estén... O sea, neta. Güey. Aprenda a perder. Me estoy conteniendo, dueño Lorenzo, porque si no va a salir un mercado de lágrimas de locutorcillo.
1: No, tú dale, yo
0: así,
1: estoy viendo videos.
0: A toda la comunidad argentina, ¿no? No.
1: Tú dale.
0: No, güey, aprenda a perder. No, yo creo que son pocos, ¿no? Deben ser pocos los que deben estar así ardidos.
1: Sí.
0: Quiero pensar.
1: Pon una rola, sigo viendo videos de Mia Khalifa.
0: Pero mira... Estaba viendo este que dice, el que tiene culo para jugar, tiene culo para aguantar. Se burlaron de los jugadores de Inglaterra en su cara, del país que le debe comer a tantos jugadores de Argentina. Luego se mofan de los españoles en una de sus plazas. Hay que tener 2 centavos de madre, por favor, a ver de qué va este audio.
2: Mal de boludos. Estoy literalmente podrida, ya lo dije hace rato. Esto aplica para Rosalía, que me sorprendió, ¿eh? Me sorprendió. No tiene asesores, algo, un artista de ese tipo que se burle de nosotros.
3: Gorda,
2: no, me recalenté. Me saqué las canciones de la playlist. Porque mira que.
0: Madre, ¿escuchaste eso? Dijo una gorda puta y lesbiana.
1: Sí, sí.
0: Qué ardidos, de verdad, qué ardidos. ¿Qué mal me creen?
2: Me saqué las canciones de.
0: Sí, dijo eso.
2: Porque mira que la escuchaba. Pero
4: el Doc ahí hizo algo.
2: Que vayan al recital los que vayan, por si no pueden devolver las entradas, y que canten todas las canciones de la T y la M, que sea un estruendo.
0: Banco, no, pues qué revolucionaria, ¿eh? No,
1: hombre, qué radical, oye, qué subversiva.
0: Oye, sí, muy bien.
3: No, banco todo lo que estás diciendo.
2: Pero no sé por qué.
3: ¿Sabes por qué?
4: Porque es normal y está bien.
3: Es toda una forrada.
0: Esos güeyes son los primeros que se burlan de otras naciones cuando les ganan. Los primeros.
1: Oye, qué rudos son. Vaya,
0: no
1: canten otra cosa.
0: Rosalía, por favor, ni siquiera pises Argentina, por favor. ¿Sabes qué? Retírate.
1: ¿Supiste lo que le pasó a Katy Perry cuando estaba tocando ahí en Argentina? Creo que sí fue en esta arena.
0: No supe. ¿Qué le pasó?
1: Pues Katy Perry tenía una dinámica de hacer algo con los teléfonos, de conectarse a tal cual para ver cuál era la siguiente rola.
0: Ajá.
1: Y resulta que nadie tenía internet en la arena. No había wifi, no había señal, no había nada. Sí, entonces, no pudo hacer esa dinámica.
0: Oye, qué triste que neta sí haya un complot en contra de Rosalía para devolver las entradas de sus conciertos.
1: ¿Por qué no hay un complot en contra de Mia Khalifa? Así que vayan a todos a las páginas.
0: O de Milei, amigos.
1: Para adultos y que le den no me gusta este video.
0: Empiecen por Milei. Y luego no le quieren caer mal a todo mundo. Es un verdadero dolor de huevos, decían por acá. Después de tanta burla, los argentinos ahora se van a quejar de racismo inverso.
1: Sí.
0: Cuando escucho o leo estas notas de argentinos dramáticos, me imagino comiendo un buen corte de carne en la Condesa mientras un argentino mesero se la pasa ladrando que lo envidio y que me sirve. No sean así. Solo los porteños están ardidos, los más idiotas son los chilangos de Argentina, decían acá. Pinches argentinos, neta que son inmamables. Pensé que no había selección más chillona que la América, pero sí les ardió, son malos ganadores y peores perdedores. Estamos hablando de la selección argentina, ¿eh, Doño Erso? Ajá. Y toda esta pasión desbordada que hay alrededor del fútbol en Argentina, pero pues que
1: pero
0: no
1: ya,
0: la
1: ya.
0: saben controlar.
1: Sí.
0: Y que ahora resulta que está mal que una artista española haya
1: compartido.
0: Festejado
1: sí, haya
0: compartido. De esa manera la victoria de su selección.
1: No, o sea, simplemente compartió un video en donde está una de sus rolas y listo.
0: Además de sus canciones. No lo puedo creer.
1: Sí, como que cuando te mandé la nota me dijiste, sí la vi, pero está medio X. Y ahora, ya que la desenrollamos toda, ya vemos hasta dónde está llegando esto.
0: Y pues Rosalía todavía cede y dice, no, pues esto es una disculpa, no sé qué. Nos están diciendo también por acá, vean este pinche payaso, se merece todo el desprecio del planeta. Ahorita no lo he podido ver. De hecho, no me aparece el link, pero gracias por mandarlo. Hay que traducir este episodio de español argentino para que le entiendan de por qué la gente sufre de ardor de cola, de por qué. ¿Por qué? Sí podría ser. Pero bueno, sigan escribiendo por favor a través del hashtag cornomamila. Ese es el chismecito de esta mañana.
1: Está bueno.
0: Y si no, pues no hay pedo, Rosalía. Aquí tienes que, ¿cuántas? ¿Ocho fechas en el Palacio de los Deportes? No hay pedo, mira, con eso lo compensas. Ya los argentinos estarán pidiendo tu regreso tarde o temprano. Te lo juro.
1: ¿Para cuándo es lo de Rosalía acá, sabes?
0: Creo que es en octubre, ¿no? Según yo, las fechas de Rosalía en el Palacio de los Deportes son en octubre.
1: Que lo diga Luis G.I.G., ¿no?
0: A ver, que al rato va a estar el Luis G.I.G. de carne y hueso.
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1: Ay, papá, ¿le va a ir bien?
0: No, pues ahí está.
1: Ya saben que a Rosalía le encanta el pozole, ya la cacharon ahí en la casa de Toño la última vez que vino.
0: Así, Rosalía está muy preocupada porque le están afectando económicamente pues a su carrera.
1: Porque no le va a alcanzar para el pozole.
0: Así de corazón. Oh, no, se me cayeron 4 fechas en Argentina. ¿Qué haré? Estoy en bancarrota.
1: ¡Qué tragedia! Sí.
0: Y los argentinos, con Argentina no se mete.
1: Exacto, sí.
0: No se juega.
1: Lo único, por favor, no lleven a Rosalía, no vayan al Puyol, por favor.
0: Sí, no sean así.
1: Parece que comió en la casa de Toño, ahí le fue bastante bien.
0: Ni le den su variedad de salsas, ni nada de eso. No, Rosalía se ve que tiene buen estómago acá, ¿no? Sí, se ve que aguanta de todo.
1: No,
0: me queda toda madre esa mujer.
1: Acaba de cancelar un concierto, pero ya estaba en el escenario.
0: ¿Sí? ¿Por qué?
1: Justo por eso, como que sintió un retortijón y dijo, con permiso, hasta luego. Él fue como comercial de alguna tía de rico, pero sí le pasó. No sé si comió lechuga de Taco Bell, pero sí, se tuvo que bajar del escenario.
0: Mira, gerente, llamo de los bajos instintos. Llevo como 10 videos de Mia Khalifa y no encuentro donde canta la perla o no se le entiende.
1: Mándale.
0: Solo dice, se me quitó el sueño súbitamente. Muy bien, tú sigue buscando, amigo.
1: Manda link y te ayuda a buscar.
0: No puede ser. Para mostrar nuestro apoyo a Rosalía hay que fondear con Despechá. No soy muy fan de su música, pero eso sí me gusta. Tiene rolas bien buenas. Hey, gerencio, cuidado con los argentinos. Recuerda que ellos sirven la comida. No sean así.
1: Ya tengo este super dato que te dije.
0: A ver, ¿qué dato tienes, mi dueño?
5: Rosalía canceló su concierto el 25 de marzo en el Unipol Forum de Milán, Italia, debido a una grave intoxicación alimentaria. Aunque intentó continuar, tuvo que detener el show tras el dolor y los vómitos, explicando a sus fans que se sentía extremadamente mal.
0: Pues sí, como venganza de Moctezuma, ¿no, mi dueño?
1: Sí, pero en italiano. La venganza.
0: Venganza, Dios matísimo. No sé cómo sería.
1: Allá estaba comiendo pasta ahí en Italia y de repente, y aparte aquí le traemos este capuchino. Ah, no mames.
0: Mira, así de ardidos, mi corno. Según recaudan firmas para repetir la final, si así fuera, ¿qué pendejos les haría caso? No, pues no va a ser. Dicen, ¿acaso no se ponen a pensar el por qué todo el mundo festeja su derrota?
1: Sí, pues nada, no. Es que ellos están seguros de que todo el planeta les tiene envidia.
0: Mira, si fuera argentino, yo estaría más ofendido con Milei que les vendió el país mientras perdían, decían
1: sí,
0: por acá.
1: Sí.
0: ¿Saben si hay vitacilina en Argentina? ¿Cuál podrá ser este... el vitacilina de Argentina, mi dueño? ¿Le puedes preguntar a Luis G.G. Bolsillo, por favor? Quiero comprar acciones de allá. El ardor da dura años, decían por acá. Buen día, par de mamilas. Y las bandas rolas de los pibes serán vetadas del TK. Digo, no es que suenen muy seguido. No, para nada. Aquí saben que nosotros no cancelamos a nadie. Al contrario, sí hay harta banda argentina que nos gusta mucho. No vamos a caer en su juego, ¿no, mi dueño?
1: No, para nada, para nada. Pues bueno, no, es que te digo, ellos se basan en que todo el planeta les tiene envidia y siguen entrevistando gente.
0: Que quieren ser como ellos.
1: Que fue vendido, pues de... ¿no?
0: Sí. Yeah.
1: No, bueno.
0: Y es de, pero bueno, no sabes jugar a la pelota. Está bien, no sabemos jugar a la pelota, está bien.
1: Sí. Y bueno, está este video de la premiación donde Messi ni siquiera voltea a ver a Infantino. Le da su medalla, pero sí no lo ve a la cara, ¿no? Como que dice, perdón, mi hermano, no la armamos.
0: Mira, nos estaban poniendo también por acá a través del hashtag. Los argentinos son chillones, se parecen al dueño. Les gusta hacer, pero que no le hagan.
1: No, hombre.
0: Si el dueño aguanta vara.
1: ¿Tú crees que a mí no me hacen? Échate una vuelta por cualquier día por los comentarios de este programa y vas a ver.
0: Mira, ¿qué necesidad de apropiarse de palabras que solo ellos creen que son una alusión? Es una tontería. Es ponerse un saco que solo ellos creen que les queda. Ellos mismos insisten en no quererlo soltar. Apoyo la emoción del convoyente que suena despechada. Podemos hacer un Master Combo y Breaker de Rosalía si quieren. Con los argentinos no se juega, pues por lo que se vio con España, son ellos los que jugaron de la verga. No sean así. La Rosalía afectada por su cancelación en Argentina y ponen a Woody Harrelson secándose las lágrimas con billetes de $100, mi dueño. Pues así va a ser de, señora Rosalía, lamento informarle que tendrá que retirarse. Bueno. Argentina quiere boicotear sus 4 shows. O sea, ¿pero qué ha pasado? Ahí sí, no habla así.
1: ¿Cómo habla Rosalía? ¿Pero qué ha pasado?
0: ¿Pero qué ha pasado? Joder. No habla así. No, pues Rosalía se está secando las lágrimas con sus billetes.
1: Con dólares,
0: mi dueño.
1: Sí, tal cual. Sí, en su estudio, sí.
0: Porque con Argentina no se juega. Es que qué tal, güey. Siendo muy intenso, o sea. Pero bueno. Vamos a poner algo de Rosalía. Es más, vamos a poner la canción que los hizo emputar.
1: Sí, vamos.
0: Y después nos vamos con Master Convoy Breaker.
1: Yo pongo algo de Mia Khalifa aquí.
0: ¡Órale! Esto se llama La Perla.

0: Ahora me cae más cabrón Rosalía por haber hecho emputar a argentinos, dueño del universo.
1: Ah, yo siempre he sido fan, sí.
0: Ahora me cae todavía más cabrón. Ahí subo la perla Rosalía en la señal en vivo. Como vamos a hacer un Master Combo Breaker de la canción que nos estaban pidiendo. Master Combo.

0: Wow. Me agarraron leyendo una nota, dueño Erzo. Y está disfrutando esta canción, es pecha de Rosalía.
1: No estábamos
0: antes de eso, La Perla.
1: En el chisme.
0: No estamos en el chisme. Pero es que estaba viendo esta nota de Le Goat.
1: Sí.
0: Es que sabes que el mundial nos nubló de varias notas, mi dueño. Sí. Entonces, eso es lo que quiere el capitalismo.
1: Sí.
0: Eso es lo que quiere el sistema. No, pero sí, el mundial nos nubló de varias notas. Entre estas notas era la salida de LeBron James de los Lakers.
1: Ajá.
0: Pero ahorita estaba viendo, ahorita hay como toda una controversia. Hay personas que tal vez les vale madres dónde vaya a jugar LeBron James. A mí me importa demasiado porque es el rey, dueño del universo. Es el rey. Pero hay varios rumores que si va a caer a Golden State con Curry. Que si se va a ir a Minnesota. Tú estabas diciendo que si se va a ir a los Knicks.
1: A los Knicks, según, sí.
0: Que si va a cerrar su carrera en los Cavs de Cleveland. Pero al parecer, ayer la cagaron los del Miami Heat. Y ves que tú en YouTube puedes como programar una transmisión.
1: Ajá.
0: O sea, puedes dejar programada una transmisión. Es decir, mira, ¿sabes qué? Quiero hacer una transmisión para el 27 de julio. Lo voy a programar acá en YouTube. Y pues al parecer se les filtró y se subió esa transmisión.

0: transmisión que decía así, conferencia de prensa LeBron James, 27 de julio, Miami Heat. Entonces ya todos los que están clavados en la NBA están diciendo, güey, LeBron James va a llegar a Miami Heat, y se les filtró este pedo por por güeyes.
1: Por dejar programado. Le pasó a Milei, ¿no? Estaba festejando el triunfo de la selección argentina.
0: Entonces estaba viendo la posible llegada de LeBron James a Miami Heat, todavía no es un hecho, pero desató una ola de rumores tras una publicación filtrada. El equipo programó y eliminó accidentalmente un video en su canal oficial titulado Conferencia de prensa de presentación de LeBron James. El Heat aclaró que fue un error, mientras que el jugador aún evalúa su futuro como agente libre, pero pues quién sabe qué vaya a pasar con el GOAT, dueño del universo.
1: Pero bueno, pues ahí tal vez haya un indicio, ¿no? Después de todo lo que se decía, yo ya te digo, pues sí. Había muchos casalikes diciendo rumores, se va a ir a tal, va a venir a Nueva York.
0: Yo pensaba que iba a cerrar su carrera en Cleveland, la verdad. Ajá. Pero pues bueno, Miami Heat también hizo cosas muy hermosas, dueño del universo. Pero, pues ahí está esa filtración. Sí, o ese cague del equipo de Miami Heat, donde programan la conferencia de prensa de LeBron James para el 27 de julio, la cagan, publican esa transmisión, por así decirlo, y pues todos leemos ahí de conferencia de prensa de presentación de LeBron James, Miami Heat.
1: Pero ¿cómo? ¿Se activó? Estaba programando la transmisión así al grado que se prendieron las cámaras. ¿Estaba seguro en el baño o qué?
0: No, pues más bien...
1: El community manager comiendo cereal.
0: Digamos que se hizo el evento. El evento se hizo público, es decir, sale la pantalla negra, pero sale el título.
1: Ah, sí, estaba la luz apagada. Dijeron, no, pues no vino nadie, bro, ¿de qué estás transmitiendo?
0: Y pues ahí está.
1: Apagaron todo menos la
0: así que hagan sus apuestas, amigos. Y si no, son unos genios del marketing para seguir hablando del Heat. Pero imagínate LeBron James con Giannis Antetokounmpo, que ahorita Giannis Antetokounmpo ya cayó al Heat.
1: Ya se fue al Heat, sí.
0: Estaría perra esa dupla también, ¿eh? Pues a ver qué va a pasar. Pero bueno, en las noticias que a todos les vale madres de la NBA, dueño, excepto a nosotros.
1: Ya podemos ver eso otra vez.
0: Ya podemos regresar a hablar de todo eso.
1: El fin de semana pasado fue el juego de estrellas de las ligas mayores. Ni enterado, güey. Obviamente estábamos clavados en el...
0: Pero decime cuántas copas tenés. No me digas cuántas copas tienes, maldita sea. No me digas eso. Corro Mamila es el hashtag que levantamos esta mañana en la red tóxica. Nos estaban poniendo acá... No mames, ya vas con LeFlop, te pasas. Ese güey fue héroe y se volvió villano. Se debió de haber retirado en la cúspide. Ahora ya él mismo se ganó el odio de los demás. ¿Sabes? Le vamos a mandar este mensaje a LeBron James. Seguramente lo va a tomar en cuenta y se va a retirar, amigo.
1: Y a Paco Memo también.
0: Pues con razón se emperraron los meseros. Oh, está de la Verge esa rola de la perla. Imagínate perder una final del mundo y todavía te torturen poniéndote esa chingadera. Se celebra por chillones, decían acá. No se haga, Gerencio. La terminó la canción de Rosalía viendo el video de Mia Khalifa y no precisamente el de La Perla.
1: Hijo. Por eso estábamos distraídos.
0: Sí, por eso entró. No sean así. Ponen Rosalía, corazoncito, corno. Me agarraron leyendo una nota. La nota era una fotografía de Mia Khalifa. No, para nada. Para nada. Eso no sé. Esas cosas son del diablo. Dos cosas de Rosalía: averiguar cómo se baila su música y entenderle a sus letras. Dicen también es que se ofenden ches argentinos. No se le entiende nada a Rosalía en esa rola. Quiero pensar que ya no se le van a Haaland con la mía, ¿verdad? ¿Tú, Doña Verso?
1: No, para nada. Hay cámaras aquí.
0: Ya no sé qué está más culero. La ardidez de los Eurolatam, las canciones de Rosalía, las recomendaciones del amo o que Mia Khalifa se haya retirado la actuación Triple X. Saludos. ¿Qué estará más culero de todo eso, mi dueño?
1: Pero ahí está, es influencer y es presentadora de deporte. Sigue en las según había regresado, pero creo que era choro.
0: Mira, nos ponían los argentinos, salieron más chillones y conspiranoicos que los ecuatorianos. Desde la final solo me aparecen reels e Instagram diciendo que la final fue arreglada y que su selección estuvo amenazada y todos los comentarios lo confirman. Pinches ardidos. Hay unas conspiraciones raras alrededor de la derrota de Argentina, ¿no, mi dueño?
1: Ya se les está saliendo de las manos. Ya dijeron que hubo hombres de negro entrando a no sé qué palco con maletines y ya unas cosas ya como de...
0: Sí, he visto algunas cuantas
1: James
0: cosas.
1: James Bond, sí.
0: Pues es que lo más cabrón que veo algunos periodistas deportivos también subiéndose esas conspiraciones.
1: Sí. Sí, bueno, pues...
0: Que es como de, no, pero es que está muy raro que Argentina haya jugado así. Es como de, güey, pues los neutralizaron tal cual. Pero bueno. Mira, tras la derrota de la selección argentina ante España, surgieron múltiples teorías conspirativas en redes sociales. Sin pruebas, se difundió que la FIFA arregló el resultado para coronar a un equipo europeo y que el FBI intimidó al presidente de la Federación Argentina en el vestuario, según esto.
1: Se le acercó Milei.
0: Son cosas que han dicho, ¿no?
1: Se le acercó Milei con una motosierra.
0: Es que estoy viendo las teorías de conspiración sobre la derrota de Argentina en algunas páginas. Se sabía que la FIFA necesitaba un campeón europeo. La Federación Española hasta ayer no apoyaba la reelección de Infantino, sino que intentaba ir contra él. Argentina no quería ese árbitro europeo. España sí. Cosas así.
1: Sí, no, se han sacado unas cosas de la manga así de verdad terribles, que está, que todo está vendido, ¿no? Que no marcó las faltas que eran para allá, pero lo de que se tapó la boca, que no aplicó el de esta ley para, esta nueva regla para expulsarlo por taparse la boca. No, han sacado unas cosas terribles, sí, sí se notan desesperados.
0: Estaba leyendo aquí que dice, Scaloni ha descartado el día de ayer supuestas presiones antes de la final. Tras ser abordado por la prensa a su llegada al país, uno de los periodistas le pregunta si les trajo problemas la polémica de la pancarta y Scaloni responde, no sé, no tengo conocimiento, no sé si en un futuro, no sé, no nos dijeron nada sobre los motivos de la derrota. El propio Scaloni ha descartado cualquier polémica arbitral. Perdimos porque fueron mejores, hay que reconocer que jugaron mejor. Ahora, según yo, sí les cayó una multa económica por esta manta que desplegaron de las Malvinas, ¿no?
1: Ah, no sé si ya les cayó según o yo, les
0: sí,
1: va a caer.
0: O les va a caer, sí, sí, sí.
1: Sí, o sea, no era que al momento así que, ah, ya los viste, a ver, pásame el bloc de notas para apuntar aquí, me debes tantos dólares, tiene que ir como a un jurídico y luego ya les cae.
0: En redes sociales han difundido que la FIFA necesitaba un campeón europeo en el Mundial de 2026 para poder así garantizarse el apoyo del viejo continente a la reelección de su presidente Gianni Infantino. Es una teoría sin pruebas difundida en redes para justificar la derrota de Argentina ante España. ¿Cómo ves eso, mi dueño?
1: No, se están sacando unas desesperadas.
0: Teorías de conspiración.
1: Sí, sí, sí, sí.
0: Ahora, lo que sí es que ya salió el peine, mi dueño, porque Trump el día de ayer comenzó a impulsar la candidatura de Gianni Infantino para secretario general de la ONU. Ya salió el peine, güey, con razón tanta croma de rifle.
1: ¿De la ONU?
0: Sí, sí, sí, sí. O sea, Trump está impulsando la candidatura de Gianni Infantino para secretario general de la ONU.
1: ¿Infantino para presidente del planeta Tierra?
0: Sí. Una fuente cercana al presidente norteamericano dijo que el presidente de la FIFA es respetado por todos en el mundo y reconoció que tiene una habilidad especial para unir a la gente.
1: Simón, Simón.
0: Infantino, de 56 años, estrechó lazos con Trump al organizar el Mundial de este año. El mandamás de la casa madre del fútbol hizo todo lo posible por ganarse la simpatía del mandatario e incluirlo en su vida, llegando incluso a otorgarle el primer premio de la paz de la FIFA en diciembre. Actualmente la ONU es comandada por Antonio Guterres y el futuro secretario general será elegido este año tras la jubilación del portugués. En el hipotético caso de aceptar la bendición de Trump para asegurarse el puesto, Infantino necesitaría obtener el respaldo del Consejo de Seguridad, compuesto por 15 miembros, de los cuales los 5 permanentes tienen derecho de veto, seguido de la confirmación de la Asamblea General.
1: La bendición de Trump, como si fuera el Papa ya, como sí, si fuera dueño de una religión.
0: Mira, la organización del último mundial se le otorgó a Estados Unidos, Canadá y México durante el primer mandato del Trump. 8 años después llegó como la edición más grande del torneo jamás celebrada, un espectáculo con 48 equipos, 104 partidos que se extendió durante casi 6 semanas y que coronó a la selección de España. Y que hizo llorar a varios argentinos.
1: Y que siguen peleando por eso. Pues sí, es que obviamente le dice, güey, ¿por qué no te postulas ahí para ser el mero mero de la ONU? Igual no hacen nada, solo tienes que decir, ah, condenamos los actos y listo.
0: La decisión se produjo después de que Trump hablara directamente con Infantino y lo instara a revisar la jugada. Ah, no, esto es de la sanción, de la tarjeta roja, en fin. Pero ahí está, ¿eh? Ahí está, Trump impulsa la candidatura de Gianni Infantino para secretario general de la ONU.
1: No, está
0: por terrible. Eso, amigos míos, tanta cromada de rifle durante toda esta época y etapa mundialista.
1: Pero reconoce, está terrible, o sea, terrible diagonal de risa.
0: Sí, tanta siesta de risa. Según fuentes cercanas al presidente, Trump considera que Infantino, de 56 años, es una persona respetada internacionalmente y con capacidad para unir a diferentes sectores, una valoración que habría surgido en parte de la estrecha relación que ambos han desarrollado durante la organización del Mundial 2026. Pues a ver qué pasa. Si sí va a llegar así casualmente Infantino, así de ¡wow! ¡Qué sorpresa!
1: Sí, sí, sí, sí, sí.
0: Gianni Infantino ahora es el secretario general de Naciones Unidas. ¡Muy bien! ¡Qué gran trabajo, Infantino!
1: Para que cuando Donald Trump haga alguna maldad, suelte la bomba, ¿no? Suelte los misiles acá, pues no tenga problema, no le diga nada. No le condenen sus actos. Digo, no es que la ONU haga mucho, pero ¿sí? Va a estar ya ¿sí? Infantino. No, eso sí, justificado, ¿eh? Si tiene razón en la mente, pues sí.
0: Tenga su premio de la paz, señor pues presidente, sí, ahora de la
1: sí.
0: ONU.
1: Y apriete ese botón rojo para lanzar esa bomba, pues sí.
0: Pero bueno, vamos con que la recomendación de Ertóteles. Hacemos sonar las campanas de la discordia en este preciso instante. 7 minutos pasando la hora. ¿Qué vamos a escuchar hoy, mi dueño?
1: Se viene nuevo álbum de Breaking Benjamin.

0: hacemos sonar las campanas de la discordia en este preciso instante. ¿Qué fue lo que escuchamos, mi dueño?
1: Ahí estuvo Breaking Benjamin.
2: Se viene nuevo álbum. Aquí estuvo con Something Wicked, acaban de soltar. Bueno, ya tiene un par de meses que soltaron este sencillo. Y ahí va a soltar rolas para su nuevo álbum.
0: Muy buen.
2: Está bien, suena bien. Puro grito.
0: ¿Estás enojado, dueño universo?
2: No, yo nunca me enojo.
3: Es que me encanta que mi algoritmo en redes sociales me está arrojando por todos lados la noticia que acabamos de platicar de LeBron James. Ajá. Y el supuesto liqueo de...
2: Lo sabe.
3: De que LeBron James cae al hit. No mames, si es verdad esto, qué manera de cagarla. Bueno, si no saben de lo que estamos hablando, escuchen el recalentado, amigos.
2: Lo sabe, sí, ahora ya van a empezar a decir... Igual y salen a decir, no, estaba planeado así.
3: Sí. Estamos en una era digital y entonces lo que queremos es sorprender de esta manera. Pero bueno, Corno Mamila, escriban por favor, aprueban o reprueban la recomendación. Me están diciendo una a la altura del pendejo de la Airto, decían que... Es que hay un show así de enanito que está simulando un concierto de Kanye West.
2: Ya, órale, ¿no?
3: Hay rumores de que viene Kanye West a la Ciudad de México. ¿Otra vez?
2: ¿Otra vez?
3: Sí.
2: ¿Ese que tocó
3: otra vez,
2: en arena,
3: para el próximo año? Según esto va a dar una gira por Latinoamérica el próximo año y México está incluido.
2: ¿Ese que tocó ahí arriba de una tonelada de arena para de mortero?
3: Güey, qué gran concierto fue, dueño Norris, ¿no? Pero no está esa tonelada de arena en la Plaza de Toros.
2: Eran dos botes nomás.
3: Es que sí, es un goat ese güey.
2: Pero, o sea, es muy cercano a una listening party, ¿no?
3: ¿Un concierto Kanye West? Pues sí. No, ¿eh? O sea, sí está ahí, sí tiene ahí como... Andre Trutman, por ejemplo, en esta última vez estaba ahí tocando, soltando las pistas y también estaba tocando algunas cosas.
2: Ya.
3: Solo que no está así, en el escenario.
2: Sí, eso.
3: O sea, está
2: eso,
3: como en la zona de la consola.
2: Siento que es más o menos como Shakira cuando dice, no, es que así en camerinos nadie la puede ver a los ojos.
3: Casi, no creo.
2: Casi te tienes que hincar cuando pasa.
3: Tendrías que ir a ver a uno de los GOATs, mi dueño.
2: Sí.
3: Ojalá sea cierto ese rumor de que regresa Kanye West. A ver. Reprueba esa chingadera recomendación, gerente. ¿Para cuándo las playeras? Ya cerramos la venta de las playeras.
2: Ya
3: cerramos la venta de las playeras y les estaremos mandando un correo próximamente para ver de qué manera se las vamos a entregar. 7 portadas del metro para el Totles corren por mi cuenta. ¿Cuál es la portada del metro del día de hoy, mi dueño?
2: No tengo idea. A ver, manden link, por favor.
3: 3 Mías Califas al fallo para el Totles corren por mi cuenta. Chulada de recomendación. Nos estaban diciendo por acá a través de este hashtag Corno Mamila. Gracias. Súper aprobada la recomendación del dueño del universo. Están escribiendo poco de tu recomendación, ¿eh? Yo creo que la gente ya se resignó.
2: ¿Ya se rindieron?
3: Sí, dijeron, no, ¿sabes qué? Charrola está chida o Charrola está culera. Sí.
2: Escriben más cuando pongo country.
3: Eso sí, ¿eh? Nos están poniendo también por acá, reprueba esa chingadera. ¿Ya vieron que Vinicius Jr. se hizo cirugía facial? ¿Sí?
2: Ah, sí, no, ni idea.
3: Yo no sé la molestia, mi corno. Si Mía apoya las reuniones interraciales, si Rosalía compartió eso es porque los argentinos tienen problemas de racismo. Saludos al amo de las plataformas para adultos, saludos. Tienen un punto, Infantino tiene el poder de unir a la gente, pero en su contra. Me recuerda al poder de unir a la gente que tenía este señor, a Enrique Peña Nieto, ¿no? Cuando sí, siempre recordamos con nostalgia esas épocas, ¿no, mi dueño? Cuando no nos peleábamos en Twitter.
2: Sí.
3: Cuando no defendíamos políticos en redes sociales y todos nos podíamos reír de una u otra manera de las pendejadas.
2: Hombre. Además, qué gran familia se unió ahí en una cosa y como que parecía planeada con... ¿Cómo se llamaba? ¿Cuál es el verdadero nombre de la gaviota? No quisiera llamarla por su
3: ¿Angélica
2: apodo.
3: ¿Angélica Rivera?
2: Angélica Rivera, sí.
3: ¿Así? ¿Cómo se llama la gaviota? No la quisiera llamar por su apodo.
2: Es que no me acordaba. ¿Cuánto glamour? ¿Cuánta propiedad? ¿Y cuántas lágrimas cuando salió a decir, yo me he comprado esa casa con mi esfuerzo, o sea, he hecho comedias desde no sé qué tantos años?
3: Pero que en verdad sí era casa de DPN, ¿no?
2: Sí. Bueno, hubo varias actrices mexicanas que salieron a decir, yo he trabajado igual que ella toda mi vida. Si no me equivoco, una fue Thalía.
3: Ya.
2: Que dijo, yo he trabajado toda mi vida igual, haciendo
3: comedia, música. Pero el nivel de
2: Estefana, no podría comprarme esa casa.
3: O sea, según yo, no es comparable el nivel de fama de Thalía, el nivel de fama de Angélica Rivera antes de ser primera dama.
2: Es que no me acuerdo si fue ella.
3: Sí, pero puede ser por ahí.
2: Hubo
3: puede
2: varias
3: ser por
2: personas
3: ahí.
2: Que salieron a decir, no, yo he trabajado igual que ella toda la vida y bueno, ya lo dejaron ahí en la mesita. Pero sí, No, bueno, acabando ese sexenio, como a los dos meses le dijeron gracias por todo, hasta luego, ¿no?
3: Sí, cómo no.
2: Es que este carnal se fue a España y luego ya lo andaban, salía con su peluca a los restaurantes, ¿no? Para que no lo reconociera.
3: Sí, salía con peluca. Pero, o sea, ¿sabes qué? Lo que nunca vamos a olvidar es esta sesión de Angélica Rivera y Black Magic. Nunca la voy a olvidar.
2: Nunca. Estás seguro que sí. Ese póster sigue pegado en algún taller mecánico de la Ciudad de México.
3: Angélica Rivera tocaron los pectorales de Black Magic y también los bíceps de Black Magic. Es que estoy viendo la sesión ahorita.
2: Sí.
3: Black Magic abrazándola por atrás y viendo directamente a la cámara.
2: Sí.
3: No, se ve que fue buena sesión esa, ¿eh? Una sesión de 1992,
2: pues sí.
3: Mi dueño.
2: No, y 20 años después, qué mala onda para mi peña, que cualquier cosa, y ponía Black Magic en su pantalla de bloqueo, ¿no? Angélica Rivera, así que hubo chaparrito.
3: Mira, me gusta mucho el disco de Dear Agony de Breaking Benjamin, pero no estoy segura de esta récord. Reprobada. Oh. Aprobada la recomendación del Motomami. Es que pinche rola, man, y está chida para celebrarla, ni está tan culera como tus rolas country para mentar a la madre. Ya dale su pinche 97% de aprobación al chaparrito desvacacionado. Tres Mías Califas para el dueño del universo. En fin, vamos a hacer la encuesta ahorita en este preciso instante. 98% de aprobación.
2: Ahí está.
3: Oye, pues vamos a una rolita y regresamos con el gran Luis G.G. Ya está conectado el gran Luis G.G. para platicarnos de tecnología y otras cosas, como todos los miércoles, limbo de la semana. No he dejado de escuchar esta rola, mi dueño. La semana pasada les estaba presentando esta canción que habíamos descubierto por acá, que se llama un rapero que se llama They Hate High. Es una rolita de 2 minutos, pero se llama In My City. Tiene mucho swag esta canción.

0: In My City. Perro rolón, La canción In My City, de Hate High. Creo que, no sé si lo estoy pronunciando bien, dueño, pero ahí está. Hemos soltado esta canción durante estos días un par de veces. Y la seguiríamos soltando, porque sí es como de lo mejor que he escuchado para este 2026. Pero, bueno, oye, antes de entrar a la sección de Luis G.I.G. de todos los miércoles limbo de la semana, nos mandaron una joya, mi dueño. Yo no la hice. Solamente yo en este caso estoy siendo el canal, ¿no? Estamos siendo el medio en este caso, sí, ¿no? Mi dueño, de un mensaje.
1: No, nosotros no la construimos, que quede bien claro.
0: Escuchen esto, por favor. Nos lo mandaron, ¿eh?
2: Se les informa que Argentina chingó a su madre. Repito, Argentina chingó a su madre.
0: Pues ahí está.
1: Oh, bueno, aplica, aplica buena para varios. Sí, sí,
0: buena producción. Nos estamos refiriendo a la selección argentina, ¿no, dueño? ¿O al país en general? No estamos hablando del país en general. Te digo, si no, ya también, unos cuantos hinchas se nos van a ir encima, dueño, y vamos a salir con el mercado de lágrimas de locutorcillo.
1: Ya, déjenlo ir, ya perdieron, échenle ganas para el otro, ya.
0: Pues sí, favor. tal cual, ya tienen tres copas. Nosotros no tenemos ni una, no pasa nada.
1: Así es.
0: La vida sigue. Pero bueno, ya está con nosotros el gran Luis G.I.G. ¿Cómo estás, querido Luis?
3: Pues muy bien, escuchándolos y muy atento a todo lo que está ocurriendo desde el domingo pasado. Y sí, o sea, la verdad es que te compartía por ahí un par de notas. Y creo que la crisis que traen en cuanto a, pues un poco, pues esta actitud ante la derrota está altísima, ¿eh? O sea, no solo los jugadores, sino creo que de pronto, pues sí, se ha ensuciado. O sea, de pronto veo medios como el New York Times, el país, bueno, era quizá lógico, pero The Telegraph. Reportajes de cómo han sacado que este tipo de actitudes no son nuevas, sino que de pronto han sucedido en otras copas del mundo. O sea, está impresionante. Y obviamente, como todos lo hemos mencionado, pues nos referimos hacia la actitud hacia el fútbol, como país, como amigos, etcétera, como colegas. Todos tenemos un colega, amigo argentino, y con el que incluso hemos echado algunos quiebres y todo está perfecto, ¿no?
0: De acuerdo.
3: Acá con lo del Mundial se ha puesto bastante fuerte, ¿no? O sea, lo que te mandaba de The Telegraph, lo que te mandaba del New York Times, o sea, hacen análisis súper fuertes de cómo, pues de pronto incluso, pues han puesto a Messi, que en cierto punto para algunos fue un role model. Pues de pronto, esta actitud, de pronto cuando sucedía toda la golpiza hacia el final y que Messi un poco estaba medio sacado de sus casillas de, pues no podía ni hacer nada, ni se acercaba. Y bueno, y por otro lado estaba Lamine Yamal rezando. Era como sui generis, ¿no? Muy, muy raro todo esto.
0: ¿Qué calificación le pones a este Mundial, querido Luis?
3: No, a mí me gustó mucho, ¿eh? La verdad es que creo que en algunos puntos, no en todos, pero la FIFA a mí sí me cayó la boca con respecto a ciertos partidos.
0: Sí, como no es.
3: Ciertas selecciones que pronto veíamos que pues supuestamente no iban a hacer juego. Híjole, qué partidazos dieron, ¿no? O sea, Cabo Verde, indudablemente, es como de las que más llamaron la atención, pero bueno, hubo ahí varias. Para mí, yo creo que sí es un 8-5 tirándole a 9. También creo que, y yo sí me quedo con esto, como que el nivel de euforia que se vivió en el país, como país ya nos hacía falta, o sea, como que ya era pura nota, pues mierda, pura nota de, pues ya sabes, malas noticias, y como que esto sí nos ayudó mucho, como este apapacho de para soportar lo que venga, ¿no? Que vienen elecciones el año que entra, así que para aguantar la vara, ¿no?
0: Sí, estoy de acuerdo. Sí, se necesitaba un tipo de unión, así que bueno que se pudo hacer a través del fútbol, ¿no?
3: Sí, y la verdad es que creo que al final, o sea, sí, efectivamente, pues la gente incluso, a mí me tocó estar en el partido de contra Inglaterra, y sí, pues todos íbamos súper cabizbajos, súper tristes, así al final, pero siempre este tema de, pero estuvo padre, o sea, como que, o sea, sí perdimos, pero nos divertimos, o sea, sí se cumplió.
0: ¿Aplicaron lo de lo importante es competir?
3: Pues sí, o sea, yo creo que no a ese nivel, porque creo que todos nos quedamos con este, bueno, por lo menos yo sí me quedé con este rollo de hubiera sido mejor llegar a más, pero bueno, creo que al final se hizo un buen papel, y bueno, pues ahorita también estamos con esta abstinencia y sacando notas de donde no, y obviamente medio abrazando la Liga MX, pero pues sabemos que no es lo mismo. No sé si también viste ese video de donde estaba con su no sé si era tatuador o peluquero Quiñones, y le dijeron, oye, pues ¿por qué te sacaron? Y que Quiñones dice, ah, es que sí, se equivocó el viejo, pero pues
0: no, un poco incluso. Ese video no lo he visto, ¿eh? No he visto ese video.
3: Los análisis, incluso yo lo estuve viendo, primero me lo topé en mi algoritmo y después me lo topé en análisis en ESPN. Ajá. Y los de ESPN decían, bueno, número uno, ¿para qué lo graban? Y número dos, pues tampoco dijo mentiras. O sea, sí fue un error, no lo debieron haber sacado, la neta. O sea, hasta los mismos analistas lo dicen. Y creo que el mismo Aguirre lo dirá, sí. Y tampoco fue como que dijo, ay, este pendejo. No, lo único que dijo fue, ah, sí, el viejo se equivocó. Pero pues un poco, pues a veces hay quien le dice viejo al abuelo, cosas así.
0: Sí,
3: o sea, y ya, yo no lo vi, pero...
0: Oye, pues, sí, aquí razón. Tengo el audio, ¿lo puedo poner?
3: Sí, vas.
4: ¿Cómo anda el campeón?
5: Bien,
4: va. Con madre, güey. Pásale.
5: Vaya, compré una maleta, compañero.
4: Neta.
6: ¿Cómo te sentiste jugando allá para la selección, güey, mexicana?
5: Emocionado,
6: güey. Sí, güey, no, tengo que fuiste todo un fenómeno, güey.
5: Ah, la apoya ni caminar en el aeropuerto.
6: El último partido, güey, que te sacaron, güey. ¿Cómo, güey? ¿Y por qué sacan a Julián, güey? No mames, güey.
5: Se equivocó en bien.
6: Y perdimos, güey, sacas. Vamos a pegar.
0: Ahí dice eso, ¿eh? No había visto esto.
3: De hecho, cuando dice, está de espaldas. O sea, vemos la espalda,
0: sí,
3: de Quiñones.
0: Sí, es lo que está viendo.
3: Por eso digo que Quiñones lo estaban grabando quizá con unos meta, unos lentes así, por el ángulo, por el punto de vista que tiene.
0: Y pone, se mamó, se equivocó el viejo. Pues sí, se equivocó el viejo.
3: Pero pues, digo, creo que estamos de acuerdo, ¿no? Ahora, ya si nos metemos a temas...
0: Mentiras no dijo.
3: Mentiras no dijo. Varios me echaban carrilla cuando fue la inauguración del Azteca porque quise hacer la medición de velocidad. Estaba súper bien, o sea, se podía tuitear, se podía compartir, etcétera.
0: Pero ya cuando se llena el estadio ya no se puede, ¿no? Según yo.
3: Bueno, pero eso ya como que es natural. Digo, sí se bajaba un poquito, pero digamos que yo nunca estuve incomunicado y digamos que yo necesitaba estar comunicado por forzosas razones.
0: Ajá.
3: Y todo estuvo bien. Pero a un poco lo quiero relacionar, sobre todo porque ya salieron datos y yo creo que sí hay una razón por la cual la FIFA sí quería que a Argentina le fuera bien.
0: Okay.
3: O a Messi le fuera bien.
0: Okay.
3: Y es que salieron datos de Cloudflare, que es esta plataforma que pues realiza mediciones y soporte a distintos sitios de internet, y mencionan que los partidos de Argentina generaron las mayores fluctuaciones de tráfico en internet en el mundial.
0: Órale.
3: Es decir, fue la selección que más llamó la atención. En pocas palabras, si te ibas a perder un partido, que fuera otro, pero menos el de Argentina. Entonces hubo mucho, mucho tráfico para verlo en plataformas digitales. Honestamente, el mayor porcentaje ahora de donde vimos los partidos fue a través de plataformas web. Entonces hace muchísimo sentido que de pronto esta popularidad argentina pues llamó la atención en todo el mundo, ¿no?
0: ¿Ya cancelaste tu VIX, por cierto?
3: Ya estamos en esas, ¿eh? O sea, acá... De hecho, ¿sabes cuál estábamos pensando? Pero todavía lo queremos dejar como backup en Skype. Acá todavía tenemos Skype para ciertos partidos.
0: No, bueno.
3: No para Plan Mundial.
0: Bienvenidos al 2003.
1: Pero ahí no pasa la Rosa de Guadalupe. ¿Qué vas a hacer?
3: No, pero ¿sabes qué? Lo que sí es que sí nos caía gordos que de pronto nuestros vecinos gritaban gol y acá todavía no pasaba.
0: Es que si me lo permites, querido Luis, es porque no tienen un sistema Sonos. El chiste treparle a todo... Treparle a todo y ya no te enteras de lo que está pasando en los otros departamentos ni edificios.
3: Bueno, pues con esas. Eso puede pasar, pero acá tal cual lo que sí hacíamos es que la que tenía menos fluctuación en cuanto al delay era si lo veías a través de satélite. Y ya después había otro tipo de plataformas. O sea, con Prime también llegamos a ver partidos, también lo llegamos a ver con VIX.
0: Ajá.
3: Y en ese sentido, sí, la verdad es que de pronto con VIX sí había un montón de tiempo. O sea, hubo un punto donde sí fueron casi 5 segundos. Era un montón, o sea, sí era el mega spoiler.
0: Muy bien. Sí, la verdad sí emperraban esos spoilers, pero solamente me pasó una vez y dije, no me vuelve a pasar. Perdonen, vecinos. Y le trepé a todo y funcionó.
3: No, y la verdad es que sí, en ciertos puntos, de hecho, no, justo platicábamos, uno de los doctores con los que estuve en contacto estos meses, me dijo que de pronto que sí se notaban como las celebraciones como en capas, dependiendo de dónde le estuvieras viendo.
0: O sí,
3: sea
0: sí.
3: Que él se salía a su terraza y que se escuchaban gol, gol, gol, gol, pero como si fueran ecos. Eso estaba muy interesante, ¿no? Porque, pues sí, de digamos, porque también depende mucho de tu velocidad de internet, depende mucho también, obviamente, la plataforma, depende mucho el televisor. O sea, hay un montón de factores que pueden aumentar o disminuir, pues, la latencia. Y en ese sentido, pues bueno, eso fue parte de como que también lo que estuvimos viviendo. Ahora, también donde se atrajo mucho contenido del Mundial fue en YouTube. Se dice que a través de esta plataforma, de acuerdo a lo que compartió el CEO de Google, fueron 1.700 millones de espectadores a nivel global.
0: ¡Órale!
3: O sea,
0: un chingo.
3: ¿Cuánto contenido salió? Un montón. O sea, creo que no sé si lo comentaba hace 15 días que nos vimos, pero de pronto me salían, por ejemplo, contenidos, ya sabes, de tarotistas y el mundial, cocina y el mundial, finanzas y el mundial, y obviamente los resúmenes deportivos de los canales habituales, ¿no? O sea, hubo muchísimo contenido alrededor del mundial.
0: Sí, muchísimo, ¿cómo no? Muchísimo.
3: Sí, yo la verdad es que sí me quedé contento, o sea, como que sí hubo cosas que creo que me hubiera gustado más, por ejemplo, no pude ir a un fanfest, me hubiera gustado
0: yo poderme
3: aventar. Pero, pues bueno, o sea, creo que lo que pude ver me gustó bastante, las imágenes súper bien. O sea, y además que creo que también
0: traté de ver el partido o algunos cuantos partidos del Mundial en otros lugares, sobre todo de México, pues ya estaba todo atascado. Pero creo yo, ya ese pensamiento de cuarentón, pero creo yo que el mejor lugar donde puedes ver un partido de la selección mexicana en un Mundial es en tu casa. Preparas yo lo que quieras, tomas lo que quieras, pones el volumen que tú quieras.
3: Claro.
0: Gritas lo que quieras. Y así es como vi los partidos de México, más que nada.
3: Además, yo me compré para, o sea, desde mi cumpleaños, pues llegó la tele de 80 pulgadas.
0: Ah, perro.
3: Yo
0: ¿eh?
3: Sí quería ver. Andas, o sea, yo sí Luis. Quería ver el. Perdón, pero es que, o sea, sí fue mi propósito para este mundial. O sea,
0: güey, gran inversión.
3: Sí quiero esa tele, o sea, porque pues sí me la tengo. De hecho, cuando me dicen, ¿quieres que vayamos? Yo digo, no, yo prefiero verlo acá. y sí, la verdad es que, o sea, como que estoy completamente de acuerdo contigo. Hay partidos, sobre todo, por ejemplo, en la final, obviamente los de México, me tocó ver en casa el de Ecuador. Sí me estreso demasiado. Pues sí prefiero estar como en mi casa tranquilo. Sí, sí es de tío Vegeta, pero sí, prefiero verlo en mi casa.
0: Pero es que preparas lo que quieras, o sea, prendes el asador. Claro. Preparas una comida chingona, una botana, unos tragos también muy acá. Y y pues te la pasas bien. Bueno, yo por lo menos disfruté muy cabrón el mundial así, la verdad, desde la comodidad de mi sala, con un chingo de volumen.
3: Además, en todas mis nerdadas, pues tenía por un lado, por ejemplo, tenía como datos, porque en Google y en otras apps te van dando datos en tiempo real, entonces ibas corroborando que si la tarjeta, el cambio, no sé, o sea, como que tenía ahí montado mi pequeño ecosistema, pues para poder ver el partido como me gustaba. Ajá. Y en otros casos, en partidos que quizá no me interesaban tanto, pues sí, la neta, sí tenía en mi calendario bloqueados los horarios de varios partidos. Entonces, por ejemplo, los de Francia, los de Alemania, los de Inglaterra, los de Holanda, yo sí quería verlos. Entonces, pues ya me iba con mi compu a hacer Mundial Office y claro, aquí chambeaba. Entonces, sí, o sea, yo creo que yo más de alguno lo hicimos, honestamente.
0: Sí, cómo no, por supuesto. Excepto aquí porque todos trabajamos aquí, ¿verdad? Dueño del universo.
1: Claro, aquí es lo que venimos.
3: No, y además también hubo como varias, o sea, al ser ahora por internet, pues también, si no estabas en eso, pues tenías tu teléfono al lado, o lo escuchabas en radio, o lo escuchabas.

0: todos los martes graban y ya se trepa martes, miércoles el podcast semanal.
1: Esperaremos ahí sobre todo los análisis de mi América, a ver si por fin ya traen a alguien.
0: ¿Qué estás diciendo? ¿Esperaremos más peleas candentes en Gritantes? ¿Estás diciendo eso? Yo también.
1: Básicamente, porque...
0: Yo también las espero.
1: Hablando de la América, o sea, y sí, es como de... Y les habla alguien que le va a la América, pero qué pedo con la directiva que no ya revela a quién van a traer. También están diciendo que se van a mudar del estadio, que van a vender... No del estadio, perdón, de Coapa. Van a vender las instalaciones, que van a ser también como una nueva... Como lo del Real Madrid, como una ciudad deportiva en Santa Fe. Hay un montón de rumores. Hecho, también, por ejemplo, ahora que estaban comentando lo de Paco Memo, yo también vi varios rumores... que una posibilidad es que Paco Memo se retirara en el América, que ahí fuera como
0: que le estaban invitando última temporada.
1: Su última temporada, y bueno, pues al parecer no cerraron.
0: No.
1: Y de hecho, yo me considero hate de Paco Memo, pero es por ardilla. Porque a mí me hubiera gustado, como fan del América, que se retirara en el América.
0: Pues sí.
1: Pero pues, digo, honestamente, pues sí, como todos, sí, creo que. Digo, no tanto como el dueño. Pero sí, o sea, sí creo que hizo una buena carrera, pero sí, a mí como fan me hubiera gustado que se te retirara en el América.
2: Oye, pero gran parte de eso es por la crisis que están viviendo, ¿no? Debido a que pues, no le salieron muchas cosas con lo del Mundial, lo del estadio, lo de los palcos.
1: Pues es que hay varios rumores, porque también en ese sentido, número uno, dicen que le metieron mucha lana para el estadio.
2: Sí.
1: Pero por otro lado, también dicen que mucha de la inversión del estadio vino de la FIFA. Entonces, como que de pronto hay como varias versiones, o sea, yo honestamente no he encontrado como la versión. Ajá. Creo que de pronto lo que dice Beto Lati es como lo más cercano, de pronto ha hablado del tema, creo que está bien documentado, pero en ese sentido, pues sí se habla también, pues así como están investigando el FBI a la FIFA, pues también Ajá. hubo investigaciones con respecto de manejos económicos por parte de en este caso de Televisa y todo ese tipo de rollos. Entonces, pues también como que se siente que están manejando un bajo perfil y por lo tanto están haciendo eso. Pero lo que sí dicen los rumores, digo, nada verificado, es que digamos que el cambio o la venta de Coapa es justo por eso, para monetizar. Entonces, honestamente, yo sí creo que para que la América pueda traer así como noticias, así como Keylor en Pumas,
0: los gloriosos.
1: Mínimo 2 años,
0: ¿Mínimo qué?
1: Sí, o sea, mínimo 2 años para que la América pueda
2: traer. Sí.
1: Así.
2: Bueno, simplemente,
1: la verdad,
2: lo de los palcos pues fue un varo que tuvieron que aflojar. Ya
1: claro.
2: Esa situación llegó hasta juzgados.
1: Ahora, yo creo que también me hace mucho sentido que hayan traído a Almada, porque Almada, pues sí, parte de lo que mencionan siempre los analistas es que es un buen técnico para poder hacer o aprovechar canteras. Entonces, entendiendo la situación del equipo, pues en una de esas lo que van a querer es levantar la cantera para después monetizar a través de la venta de esos jugadores. A nivel negocio suena bastante
2: creíble.
1: Congruente,
2: sí.
1: Creíble. Entonces, pues un técnico con ese perfil, pues bueno, puede funcionar. Pero digo, al final, pues todos somos técnicos y analistas y quién sabe qué irá a pasar realmente. Por lo pronto, lo que sí es un hecho es que, pues sí, estamos todos con esta resaca del Mundial, porque pues por más que sean nuestros equipos, pues sí tenemos como esta comparación de muy alto nivel.
0: Así es, mi querido Luis. Oye, ¿quieres ir una rolita?
1: Sí, sí.
0: ¿O quieres entrar ya con otros temas? Tú lo que quieras, tú sabes que los miércoles este programa es tuyo.
1: Pues sí, que vamos con una rola. Ahí estuve haciendo como una selección. Me encontré en el algoritmo una selección de rolas que tienen muy buenas entradas de batería. Y una de las que marcaban era esta de Fall Out Boy, Danzax.

0: Ahí estuvo la selección de Luis G.G. La canción se llama Dance Dance Fall Out Boy en la señal en vivo con Boy. ¿Qué más traes el día de hoy, mi querido Luis?
1: Oye, están llegando los comentarios ahí en el hashtag Corno Mamila.
0: Muy bien.
1: Y, por ejemplo, aquí Sumo Gordífice, que suena albur, pero no. Lo que dice, y qué bueno, o sea, este sí me la mató, pero dice, si tienes luces Philips Hue, además podrías sincronizarlas con el partido. Y hacían juego de luces con colores de las banderas de quien anotaba y las tarjetas amarilla y roja. ¡Órale eso! O sea, sí se puede hacer, pero sí está muy nerdo hacerlo.
0: No mames, qué chingón.
1: Y si lo logró, que nos mande fotos o videos, porque sí, eso está, sí está padre, o sea, eso sí se puede hacer. O sea, no me dejarían en mi casa, seguramente me dirían que estoy muy, muy nerd, pero sí se puede hacer, está padre.
0: Es que sí, creo que no hay mejor manera que disfrutar el mundial en tu casa. Está hablando sí. El huraño. Sí, sí, sí lo soy.
1: No, pero yo estoy de acuerdo contigo. O sea, de pronto, digo, y no es que, no, o sea, por ejemplo, hay partidos, de pronto sí me latía. Por ejemplo, de pronto para la, cuando jugaban, no sé, los clásicos Barcelona-Madrid, pues sí me late de pronto ir a un restaurante. A veces sí se pone padre. Pero esto donde sí soy hardcore fan, sí prefiero en casa. Sí prefiero en casa. O con grupo de amigos que estén igual de...
0: De clavados, ¿no?
1: De FIFAs que yo, exactamente. Exactamente. Oigan, y claro que no, algo que no comentamos, bueno, sí lo comentamos rápidamente, pero también pues sale todo el tema de la inteligencia artificial, a gente diciendo, oye, pero si no modificaron las imágenes o algo por el estilo, si es posible pues un poco corroborarlas o verificar si son falsas o no. Pues la verdad es que también está bien complicado ya con todo lo que ha lanzado ChatGPT, Google y otra, y sobre todo, por ejemplo, las plataformas asiáticas, no, hombre, está super perro. Lo que sí es un hecho es que la camarita esta del árbitro también creo que a nivel tecnología estuvo bastante padre, porque sí teníamos otra visión que antes no nos daba, ¿no?
0: Como esa cámara está increíble.
2: Sí, aparte,
0: esa
2: toma es increíble. Las repeticiones de esa toma eran en segundos después de la jugada. Lo hacen increíble.
1: Sí, la definición que traía también, porque pronto antes teníamos, pero se veía, pues la verdad es que bien chafas.
0: Debería haber un documental del mundial nada más con esa cámara.
1: Sí, estaría cabrón. Gran idea. Completamente. Sí, creo que estaría súper padre, porque imagínate los reclamos de jugadores o
0: es
1: cuando
0: que sí
1: hubo como varios partidos donde el árbitro chocaba, ¿no?
0: Sí.
1: Está bien padre.
0: Sí, como el punto de vista del árbitro, está padre. La verdad, sí, esa toma me impresionó.
1: Ahora, por ejemplo, también esto que decían, ayer también lo hablaba en radio, que de pronto hubo una multa con respecto a la Femex Food, sobre todo porque, digamos que la base de datos del Fan ID, para que los usuarios la diéramos, solamente poníamos una palomita. Y lo que decía la autoridad es que no es suficiente para que un usuario haga conscientemente la entrega de sus datos. Entonces, por eso los multaron. Pero más allá de eso, que es un tema pues mucho más politicoide, el punto importante desde mi trinchera es que ya con inteligencia artificial esos datos biométricos sí podrían ser usados. Yo antes, para otro tipo de elecciones o otros momentos de elecciones, pues yo te hubiera dicho, sí, pues pones la foto del pulgar y pues sale con una definición súper chafa.
0: Ajá.
1: Pero ahora con inteligencia artificial, Corno Airto, sí puede hacer uso o mal uso un criminal de esos datos. Por eso sí creo que es preocupante cómo están tratando la información, porque si llega a manos de terceros y sobre todo a manos de cibercriminales que le van a dar un mal uso, pues sí, de pronto puede ser bastante preocupante lo que podrían hacer. O sea, autorizaciones de cuentas, créditos, etcétera, etcétera, etcétera, nada más para arrancar, ¿no?
0: Sí, de acuerdo, de acuerdo.
1: Entonces, pues bueno, todo eso. Oye, y por otro lado, pues también la semana pasada arrancó el taller que di con inteligencia artificial, mucho convoyente. Mucha convoyente, también estuvo padre. Te extrañaron, Corno, sí preguntaron por ti, pero ya dije que estamos trabajando ya en algo para hacer un nuevo taller donde sí podamos ahora sí concretar y estar ahí juntos dando esto. Pero la parte interesante con el taller es que pues han salido como muchos temas, sobre todo de cómo pues ya el algoritmo pues ya cambió, ¿no? Entonces ya todo está basado en preguntas.
0: Ajá.
1: O sea, donde al final tenemos que responder a preguntas de los usuarios y eso tendría que estar en nuestros contenidos. Y la verdad es que eso, pues como ya de pronto lo habíamos comentado, cambia completamente la manera de poder trabajar, pues lo que compartes, lo que planeas sacar, entrevistas, cosas por el estilo. Y eso me lleva a que salieron también datos muy interesantes sobre el uso o el consumo de podcast. Y por ejemplo, en YouTube ha aumentado muchísimo la audiencia de podcast. El problema es que muchos de estos podcasts la gente los ve como el sinónimo de entrevistas. Okay. Y un podcast no es sinónimo de entrevistas. La entrevista, si nos vamos ya mucho a la base, es un género periodístico. Entonces, lo que yo un poco les compartí es que si no es que esté mal que hagas entrevistas, es que si haces entrevistas, que sean preguntas que la gente, pues digamos que haya puesto o haya preguntado, porque al final son dudas auténticas de tus usuarios, de tu audiencia, etcétera. Okay. Y esto me lleva nuevamente al mundial y hablar del podcast de Cuauhtémoc Blanco, Isaac Terrazas y Villa,
0: sí,
1: que tienen una sección, si así lo podemos llamar, pero donde justo lo que hacen es darle voz a sus fans. Entonces, si tienen ahí a Peláez, o creo que van a tener a La Volpe o a cualquier jugador que vaya con ellos a entrevista, le hacen preguntas que les hizo su audiencia. Y eso básicamente es porque sí lo están asesorando. O sea, eso, todo eso cierra, digamos, que las nuevas demandas de lo que está buscando el algoritmo. Y pues digamos que ese podcast justo en el Mundial también empezó a agarrar números y en menos de un mes les dieron su plaquita de los 100,000 suscriptores.
0: Ah, era de esperarse, ¿no? Juntar a todas esas leyendas del fútbol, era de esperarse que iba a tener una reacción positiva. Y a pesar del pasado de algunos.
1: No, y en el caso de Cuauhtémoc Blanco, se siente que está súper asesorado porque no ha hablado de política en ningún punto. Siempre tira mensajes clave diciendo que es para inspirar a los chavos, que no sé qué, y conocer las historias de crecimiento de estos exjugadores, árbitros. También estuvo, por ejemplo, Ana Gabriela Guevara en algún punto. Creo que de los menos interesantes, creo que estuvo el Escorpión Dorado, que de pronto digo, a la vez que hay algunas cosas que sí me dan risa de lo que hace, pero creo que muchas personalidades relacionadas al mundo del deporte. Ya es todo bastante interesante. Pero los mensajes clave que está tirando Cuauhtémoc van en ese sentido. O sea, pasó en este momento un poco el ataque a su camioneta, si así lo podemos llamar.
0: Sí, lo vi.
1: Y después pasó, hizo podcast y no comentó nada. O sea, se nota 100% asesorado. O sea, sí, la verdad es que...
0: Cuidándose. Es un
1: político hecho y derecho, Cuauhtémoc Blanco.
0: Sí, estaba viendo los invitados que tuvieron y sí está ahí, por ejemplo, Alexis Vega, está el Piojo, está Alfredo Adame, Javier Aguirre, Ana Gabriela Guevara, como dices.
2: Pues que les genera controversia,
0: Aaron,
2: ¿no?
0: Mercury... Poncho Enigui, Ricardo Peláez.
1: ¿Y saben?
0: No lo he escuchado, pero o sea, es que no se me antoja tanto, pero sé que le doy muy bien, muy, muy bien.
1: Yo lo haría como tú, básicamente como tú recomendaste, velo por clips, porque sueltan muchos clips y ya con eso tienes. Pero lo cierto es que también es controversia cuidada, porque en algunos puntos ha sido como limar asperezas de gente con la que habían tenido controversia. De hecho, el podcast, yo creo que uno de los capítulos más esperados es la promesa que hizo La Volpe de estar con ellos.
0: Ok.
1: Y ellos han declarado que La Volpe cree que ellos le tendieron la cama y ellos lo niegan. Entonces, pues ahí se cajona, está una súper polémica y por eso pues les genera. Pero honestamente van a hacer las paces y ya le van a preguntar, ¿y cómo empezaste? ¿Y cómo llegaste a México? Son el típico preguntas, que son como estas preguntas que les llamo yo como increchendo, porque vas planteando como la situación del personaje y después va creciendo un poco de ¿y cómo llegaste acá?
0: Y si sería, pasando, y La Volpe, por favor, aclárenos, ¿cómo es que se venden los mexicanos, según usted?
2: Sí.
1: Seguro le van a preguntar para que obviamente el mismo La Volpe pueda un poco cuidar y lavar un poco ese comentario. Estoy seguro.
0: Sí, sin duda, creo que va a pasar.
1: Pero sí, lo que sí es un hecho es que el tema del podcast, volviendo a ese tema, sigue creciendo. Creo que me dicen, oye, entonces ya no hay que hacer entrevistas. No, yo creo que sí se puede seguir haciendo entrevistas, pero más bien tienes que cuidar el tipo de preguntas para que sí te puedan alimentar al algoritmo y sí sean funcionales. Y la otra cosa que también es muy interesante es que el uso de inteligencia artificial en los podcasts es contraproducente. Es decir, si tú usas voces que suenan clonadas y sí se detecta que son clonadas o artificiales, eso te genera pues como una antipatía por parte de los escuchas. Entonces, más bien lo que te dicen, usa la tecnología, quizá como, no sé, que te ayude en la edición, que te saque la transcripción, que automáticamente te saque clips, cosas por el estilo. Pero que ya de plano, el que si se cacha que la voz es clonada, pues si la gente se queda como de, ah, no, está chafa. Y ya no les gusta, e incluso se suscriben o te dejan de escuchar, ¿no? Entonces, que incluso todavía es peor, ¿no? Que tengas ahí suscriptores que ya no interactúen con tu contenido. Entonces, está interesante, sobre todo porque como que ya eso lo que está diciendo es que la gente se da cuenta que eso existe y hay cosas que no te gustan que estén hechas con inteligencia artificial.
0: Muy bien. Pues, ¿qué más, mi querido Luis? Ya nos quedan 10 minutitos, bueno, menos. Oye, por la ruleta que vas pues a cerrar.
1: No, pues creo que también ya la última parte también es esperar sobre todo lo que viene con Apple, porque no sé si se enteraron de la demanda que hubo, o sea, Apple demandó a OpenAI.
0: Sí vi eso.
1: Porque Apple normalmente la demandan. O sea, tradicionalmente Apple no es quien demanda. Pero está demandando a OpenAI porque se saltó toda una polémica o brincó donde OpenAI se llevó a un montón de empleados de Apple. Se habla de casi 400, de menos 400 que aplicaron a posiciones en OpenAI. Pero parte de los requisitos al momento de la entrevista era llevar productos que estuvieran utilizando o generando en sus trabajos actuales. Entonces, estos iban de Apple e hubo incluso gente que llevó proyectos que tenían obviamente pues NDAs, temas de pues que estaban protegidos por derecho industrial, cosas por el estilo. Pero se dice, o Apple está demandando porque OpenAI lo hizo alevosamente, justo para poderse llevar esta información y entender qué estaba pasando. Y muchos dicen que hace, o la demanda de Apple dice que hace sentido porque Johnny Ive, que es uno de los ex diseñadores de Apple, pues tiene una relación muy cercana con Sam Altman y, bueno, obviamente con la compañía. Entonces, se habla de una demanda muy importante y pues básicamente lo que se espera es que OpenAI saque un aparato, un tipo Siri, Alexa, algo por el estilo, una bocinita, pero que sea ya como que tenga todo su motor de inteligencia artificial. Entonces, está interesante y también hace sentido porque el nuevo director general de Apple viene desde el hardware. Así que, pues seguramente se van a poner perros con sus derechos sus derechos industriales y también podemos esperar cosas buenas para los productos de Apple en los próximos meses.
0: No, pues ahí está. ¿Algo más que quieras agregar, Luis?
1: No, pues nada más que si se quieren seguir inscribiendo al taller de marketing, bueno, mañana es la última sesión, pero ya están todas las grabaciones. Y ya se terminó una promoción que teníamos, una beca, pero si son convoyentes y me mandan un mail a contacto@luisgig, todavía puedo ahí mover mis fichas para que sí se las hagan todavía válida.
2: Ah, ¿tenemos un programa de becas convoy?
1: Tenemos programa de becas.
2: ¿Como la Liga MX?
1: Más bien son becas TT. Así la dejaremos, estimado Ayrto. Exacto. Estaba bueno, eran 60% de descuento. Entonces, pues si se animan, ahí está todavía.
2: Ahí está ya el eslogan, Teca te beca.
0: Doña Universidad de Publicista, ok.
1: Bien, ¿eh?
0: Oye, estaba viendo aquí. El mítico dromedario de Tepito llorando tras quedar todo quemado con la brillante idea de lanzar un podcast. Pues que tiene que, o sea, si lanza Cuauhtémoc Blanco un podcast, bueno, que ya lo lanzó, pues tiene que contestar todas las preguntas, ¿no?
1: Claro.
0: Todas, incluyendo las incómodas.
2: Las acusaciones que
1: tiene un colmillazo.
0: Graves acusaciones.
1: Tiene un colmillazo para responder.
0: No lo dudo.
1: Y te digo, o sea, yo honestamente me quedo con este rollo de me quedo con la obra y no con el artista. Y sí, o sea, de pronto pues me quedo con las historias que narra. De todo lo último que ha hecho, pues sí. No, a mí no me late nada lo que ha hecho Cuauhtémoc Blanco.
0: Es que desde que se metió a la política... Sí. Perdió chiste sí, el dromedario de Tepito.
2: Todos lo visualizábamos dirigiendo a la selección y de repente...
0: Sí,
2: hablando
0: de fútbol, que sí, es a lo que le sabe.
2: Sí, de repente se mete a la política.
0: Sí, no, estuvo
1: pinche. Y Villa también ahí estuvo con él, o sea, digamos que siempre estuvo detrás de cámaras en la parte política, pero siempre estuvo con él, entonces, pues es un proyecto. Y lo que sí, y ahora, lo que sí es un hecho es que ellos tres son amigos desde que estaban en la cantera.
0: Sí,
1: o sea,
0: cierto.
1: Casi debutaron juntos, estuvieron juntos en selección, o sea, como que sí crecieron. Y también de pronto, pues sí se siente como que tanto Terrazas como Villa, pues sí, o sea, no se cansan de cromársela a Cuauhtémoc y también dices, ya, hombre, paren, ¿no?
0: Chale, qué triste. Bueno, ¿sabes qué? Le voy a dar una vuelta a ese podcast a ver qué tal. Y ya lo estaré platicando contigo.
1: No te hagas eso y velo en clips.
0: Pues sí, también.
1: Sí, sí, mira, aquí me tienes que yo ya pasé, yo ya te puedo decir, pero tú velo en clips, no te desgastes.
0: Pues ya estás, mi Luis. ¿Dónde te puede encontrar la gente?
1: Muy fácil, luisgg.com, mi página web, y también en Instagram, @luisgyg. Ahí estamos.
0: Pues muchas gracias por haber estado con nosotros, mi Luis.
1: No, hombre, un gustazo, y les mando un abrazo y gracias por todo.
0: Fuerte abrazo, ahí está Luis GIG, como todos los miércoles, limbo de la semana. Ustedes ya saben dónde lo pueden localizar, @luisgyg, ahí está en todas sus redes sociales. ¿Cómo podríamos llamar a Luis GIG, dueño universo? ¿Como el doctor de la inteligencia artificial?
2: Ah, sí, hay que buscarle un título.
0: Sí, es el doctor de la inteligencia artificial, definitivamente, acá en México.
2: Es que Luis G de carne y hueso de repente se presta para hacer situaciones.
0: Raro, sí, suena raro, sí. Sobre todo por el juego de palabras y letras de su apellido.
2: Sí, sí.
0: Pero bueno, nos vamos, nos tenemos que despedir. Gracias a todas las personas que estuvieron escuchando este programa. Estaremos de vuelta el día de mañana en punto de las 7 de la mañana. Dueño universo, gracias por tu simpatía, tus palabras, gracias, tu compromiso.
2: Igualmente, muchas gracias, amigo.
0: Tu sonrisa. Muchas gracias, dueño universo. Y, pues sí, nos escuchamos mañana. Luis GG me había dicho que nos despidiéramos con una canción de Blink 182, del Take Off Your Pants and Jacket. Y no lo vamos a ignorar, ¿no, mi dueño? Sí lo vamos a hacer sonar. Pero bueno, excelente miércoles a todos. Qué lenta se está pasando esta semana, maldita
2: sea. Sí, va complicado.
0: Qué lenta se está pasando esta semana. Ya me estoy arrastrando al fin de semana, que va a pasar como agua entre las manos. Pero bueno, ni modo. Así es esto de la vida adulta.
2: Ya, ya mañana es jueves. Ahí vamos, ahí vamos.
0: Pero bueno.
2: Bueno, fuerte abrazo. Gracias, Luis.
0: Adiós.

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13: Así es, ya estamos en vivo y en directo desde la cabina de Convoy. Está aquí el muchacho nuevo ayer. No sabes cómo te lloró el público. ¿Dónde está el muchacho nuevo?
14: No sé qué. Gracias, gente bonita. Aquí estamos de regreso.
13: Híjole, como si Duarte y yo partiéndonos la madre para sacar este programa adelante.
14: Pegándole al lomo, trabajando.
13: Y la gente solo reclamaba, ¿dónde está el muchacho nuevo?
14: Muy bien, mi gente.
13: Pero eso, bueno, ayer anunciábamos que alguien... Sí. A ver, ese programa... Pues el único fijo soy yo, porque no nos alcanza para más.
14: Claro.
13: No es cierto, no es cierto.
14: Tenemos...
13: Porque hay gente muy ocupada que tiene muchas cosas que hacer.
14: Claro.
13: Y no puede venir todos los días. Y entonces ayer decíamos que alguien más va a estar viniendo con nosotros. Y ya está aquí Natalia Cedro. ¿Cómo estás, Nat? Bienvenida.
15: Hola.
13: Me da mucho gusto que estés aquí.
15: ¿Cómo están, supremos?
13: Bien, Bien. ¿Se siente la testosterona entrando a esta cabina?
14: ¿Es demasiado?
13: ¿O no tanto?
15: Sí.
13: ¿O no tanto?
15: Sí, pero sé lidiar con eso.
13: Dejaré de inyectármela. No,
15: no, por favor.
14: Sé lidiar con eso. Ay, qué terrible.
15: Pero sí vine a balancear las cosas.
14: Eso mero.
15: Eso.
13: O sea, como, ¿está bien?
14: ¿Supremo balance?
13: Ajá. ¿Supremo balance es el hashtag?
14: Okay. Supremo balance.
13: Supremo balance.
14: Ahí
13: oye,
14: está.
13: Oye, a ver, para quien no te conoce, a lo mejor hay a gente ver. Que no te conoce, necesitamos que despliegues aquí al aire tu currículum vitae.
15: Ok. Mi nombre es Natalia Cedro.
13: Ajá.
15: Soy politóloga de carrera.
13: ¿De la UNAM?
15: No, de la Autónoma de Nuevo León.
13: Ok.
15: Pero me he dedicado...
13: No, nací aquí. Okay, ok.
15: Llevo 17 años haciendo radio.
13: ¿De dónde es tu apellido?
15: De Hungría.
13: Claro, no me sonaba como de Narvarte, no.
15: De los húngaros de Narvarte.
14: Es cuando lo ves escrito que verdaderamente ves lo húngaro, ¿no? La SZ.
15: La SZ.
14: Ajá.
13: Oye, ¿y qué opinas de los rollitos húngaros que se viralizaron hace unos años?
15: Que son como los, como conos.
14: ¿Cuáles son los rollitos húngaros?
13: Es que por mi casa hay un restaurante de rollitos húngaros, muy cerca de donde estaba el otro convoy.
14: Ajá, exacto. Okay,
13: y un día fue, no sé si Luisito Comunica o alguno de estos güeyes.
14: Ajá. A reportear.
13: A reportear. Y de repente, pum, se viralizaron.
15: Son como unas chimeneas. Son como unas chimeneas de
13: carne.
15: Como...
13: Mm.
15: No,
13: me imagino una chimenea de carne.
15: Es un postre.
13: Salivé como perro de Pablo.
15: No, es muy temprano. Es hora del desayuno.
13: Ok.
14: Entonces es como un postre.
13: Es un postre.
15: Sí.
13: Bueno, ¿qué nos puedes decir aparte de la gastronomía húngara?
15: ¿De Hungría o de mí? No, mejor de mí. Ahorita soy gerente de Chilango Radio. Ajá. Pero no vengo aquí como gerente de Chilango Radio. Vengo como Nat Sendro.
13: Pero antes...
15: Estuve como gerente de Reactor.
13: Antes
15: tenía un programa en Reactor, fui locutora.
13: ¿Cuál programa?
15: Illuminat, se llamaba Illuminat, era un programa nocturno. El Warpic le puso el nombre a ese programa.
13: ¿Sí? Sí. Está bien iluminado tu programa y no nos alcanza para ahí. Porque es la radio pública, es austera.
15: Exactamente. ¿Qué más? Pues nada, tengo aquí...
13: ¿Ese fue tu primer trabajo en la vida?
15: No. Trabajé en muchas cosas. He trabajado en agencias.
13: ¿De publicidad o de qué?
15: De publicidad. Estuve en
13: ¿Eras creativa?
15: Fui CM.
13: ¿Qué se llama? Community Manager.
14: Community Manager, sí.
15: Sí. Tuve una época...
14: Todos pasamos por ahí.
13: ¿No? Yo soy dinosaurio de la... O sea, mi primer trabajo fue en la revista Eres, ya lo he contado, inventando los horóscopos.
15: Es un gran primer trabajo.
14: Sí. Súper buen primer trabajo.
15: Trabajé como CM
13: por mis conexiones
15: en la
13: profundas.
15: Profeco. En la Profeco estuve también trabajando.
13: A mí me cae bien la Profeco. La verdad es de las instituciones del gobierno... que mejor me han caído durante, no importa quién gobierne.
15: Sí.
13: El PAN, el PRI, Morena.
15: Me parecía noble.
13: Sí.
14: Protege a la banda, sí.
13: Sí funciona. Aunque hubo el incidente Lady Profeco, de la hija del procurador que llegó a Máximo.
15: Bueno, justo.
13: Cuando Máximo era chiquito. Y profirió la temidísima frase, ¿no sabes quién soy? Pero bueno, tú estás ahí.
15: Yo llegué justo para apagar ese incendio.
14: No, te tocó así, control de daños.
15: Con Alfredo del Mazo.
14: No, el hombre de cera.
15: Sí. No, era el que era procurador del Estado de México.
13: Ah, después el gobernador.
15: Con el caso Polet.
13: Y después fue...
15: ¿Cómo se llamaba?
14: No, era...
15: Castillo.
14: Sí.
15: Alfredo Castillo.
14: Alfredo Castillo.
13: Ah, el que mandaron después de como de virrey a Michoacán, ¿no? Exacto. A controlar ahí.
15: El policía, y entonces la Profeco se llenó de policías y yo. Entonces, bueno, estuvo interesante.
14: Entonces, cuando decimos en esta cabina...
13: Y luego Alfredo Castillo fue del Comité Olímpico, ¿no? Nada más para acabar.
14: Creo que sí.
13: Y en alguna Olimpiada lo sorprendieron dándose una gran vida. Así fue su historia.
15: Eso me tocó, y luego fundé una estación de radio por internet.
13: ¿Cuál?
15: Se llamaba NUFM.
14: Claro, también pasamos por ahí.
13: Y
14: saludos al Benji.
15: No, mejor no.
13: Y luego ya llegaste a...
15: Y luego ya llegué a Reactor.
13: ¿Y cómo llegaste a Reactor? Yo ya no estaba en Reactor cuando tú llegaste.
15: No, yo llegué cuando estaba Romina de gerenta.
13: Ah, okay.
15: Y llegué gracias al Warpig porque me hizo un casting.
13: Uh-huh.
15: No sé si se hacían normalmente castings, pero el Warpig hizo un casting.
14: ¿Te hizo un casting?
15: Me hizo un casting. Se portó muy bien, muy decente, la verdad. Y ya me quedé como locutora de Reactor, y ahí estuve, y en el 2019 me hicieron gerenta, y el resto es historia.
13: Ok. Te voy a hacer la pregunta más zurrante que se le puede hacer a un melómano. ¿Cuál es tu banda favorita?
15: Tengo dos.
13: A ver.
15: Pulp y The Cure.
13: Ah, bueno. Vamos a poner a The Cure. ¿Te late?
15: Me late.
13: ¿Sabes que soñé anoche que era amigo de Jarvis Cocker?
15: Ay, pero si eres medio amigo. Si
13: no, no, no, amigo, no, no, sí. No.
14: O sea,
13: no.
14: Tú ya vas, tienes el camino adelantado, hermano.
15: Así. La Rauleza, sí, sí. No, o sea, si conoces a Jarvis, por lo menos te ubica sí, en el mundo. Sí. A mí no.
14: O sea, le puedes mandar un mensaje y no lo descarta.
13: Pero soñé que éramos más amigos.
14: Sí, compas.
13: Ok, voy a poner una de The Cure que la gente no... o sea, no es tan canónica de The Cure, yeah, porque salió ahí aislada, ¿no?
15: Ok.
13: Tarde, o sea, no es de la época dorada.
14: Ok.
13: Pero cuando trabajábamos en... Creo que en Radioactivo era un hitazo.
14: A ver. 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

0: Ahí está The Cure con eso que se llama Cut Here. ¿Y qué vas a hacer, Nico?
1: Tenemos unas cuantas preguntas totalmente arbitrarias, random, pero muy, muy específicas, muy estudiadas, que vienen de la psicología junguiana para conocer a Nat en vivo y en directo.
0: A ver.
1: Primera, ¿salsa roja o salsa verde?
2: Depende, pero salsa roja.
1: Ok. ¿Aplicas combinaciones de salsas o eres una purista de la salsa?
0: O sea, ¿es el salsómetro o qué?
2: El salsómetro es el chilangómetro.
1: Tenemos que empezar con la salsa.
0: Sí. Okay.
1: Sí.
2: Okay.
1: Es gente chilanga.
0: La siguiente pregunta es Willy Colón.
1: O Héctor Lavoe.
2: O Rubén Blades. Si le pongo verde, no le pongo roja. Y si le pongo roja, no le pongo verde.
1: Ok. ¿El papel de baño cuando se pone con la vista hacia adentro o hacia afuera?
2: Hacia afuera.
1: Ok, eso me gusta.
2: Okay.
1: Habla de orden.
2: Sí.
0: O sea, ponerlo hacia afuera es un desorden. O sea,
1: ponerlo hacia adentro es caótico.
2: Es raro, porque el papel no está a la mano.
1: Se puede romper. O sea, como que jalas todo el rollo con el papel.
0: Yo difiero, pero bueno.
2: A ver, ¿qué más?
1: De estas dos personas particularmente extrañas, ¿cuál prefieres, Cher o Barbara Streisand?
2: Cher.
1: Bien.
0: Es que no le tocó Barbara Streisand.
2: Sí, no es tan de mis tiempos. Sí. Y Cher es de los tiempos de todos.
1: Es de todos.
0: Bueno, son de esa edad como de la misma edad. Lo que pasa es que la cúspide comercial de Barbara Streisand.
2: Y ella se alejó mucho del ojo público desde hace mucho tiempo. Y se convirtió un poco en mito, ¿no?
1: Sí.
0: Ok.
1: Al que ya no conocimos es a Sony, ¿no? Ese sí no nos tocó.
0: Sony, bueno, pues es que yo cuando cobré conciencia de él, era alcalde de Palm Springs.
1: Claro.
0: Y luego tuvo este accidente esquiando, que lo dejó muy mal y lo falleció.
1: Y luego fue, sí. Ok, si pudieras vivir ahora con la experiencia que tienes en cualquier momento de la historia, ¿qué momento elegirías?
2: Ah, caray.
1: Que sea.
2: ¿El que sea?
1: Sí.
2: ¿Con mi experiencia?
1: Sí, con tu experiencia
2: radiofónica.
1: Radiofónica actual.
2: Solo sé
1: como
2: ser
1: CM,
2: radio.
1: Como CM de la Profeco. O sea, quisiera estar en el medievo con mi experiencia de CM de la Profeco.
2: No, eso no me va a servir de nada, no voy a sobrevivir.
0: Sí, en el medievo.
1: El medievo.
0: Pero te puedo hacer un post.
1: A ver, redacta tus quejas.
2: En la Revolución Industrial.
1: Ah, muy bien.
0: ¿Qué es 1800,
2: sí,
0: por ahí?
2: Sí, siglo XIX.
1: Finales del siglo XIX, principios del siglo XX.
2: Exactamente.
1: Un momento lleno de ajenjo y de delirium tremens. Si pudieras hablar, leer y escribir en cualquier lengua ahorita que no sepas, ¿cuál te gustaría?
2: Me gustaría aprender húngaro.
1: ¿Sí?
2: Sí.
0: Pues regalado.
1: Pues, está en corto, está en tus venas, ¿no?
2: Sí, o sea, ahí. Pero es que nunca lo aprendí y creo que sería un...
0: Siento que si hablas español, hablas húngaro.
2: No. No. Así, hay un paso para llegar ahí.
0: El tailandés y el húngaro son regalados.
1: Tienen acentos sobre consonantes, ¿verdad?
2: Sí.
1: Ese tipo de cosas son... Sí.
2: Sí, tienen tienen consonantes que se forman de dos letras. Entonces
1: O sea, ¿la SZ cómo se pronuncia?
2: Como S.
1: Como S, ok.
2: La S sola se pronuncia como sh.
1: Ok.
2: Ajá. La Z
0: como del norte.
2: C es como una Ch.
1: Ok.
2: La ZS es como si fuera una Y.
1: Órale. No, sí.
2: Sí.
1: Ok, entonces sí tiene un frío de sonidos combinatorios ahí.
0: Voy a hacer una pausa para leer algunos tweets que han llegado
1: al
0: hashtag Supremo Balance.
2: Ok.
0: Rulero siempre pone a The Cure.
1: Bueno,
0: pues
1: una petición.
2: ¿Es queja? No, eso nunca debe de ser.
0: No, dijo
2: queja.
0: Queremos más rulos. Más rulos, pues ya con uno tenemos, ¿no? Buen día, bienvenida a Natsendro, que inicie el mercado de lágrimas con algo de Joy Division o Mocha Toma.
2: Ok, no es hora.
0: Me subo a la lista de viudas de Peace Out.
1: Órale, hola.
0: Bueno, ¿viudas? Pues es que ayer no estaba y le lloraban. No,
2: ya lloraban.
1: Hubo llanto, sí.
0: Charlie pregunta si los huevos divorciados no son opción, Nat.
2: No me gustan tanto los huevos.
0: Sí,
2: huevos estreñados.
0: Ah, por ejemplo, yo los chilaquiles, digo, no quería meterme, pero ya.
1: No, por favor.
0: They
1: por pulled
0: me back in,
1: por
0: como decía ayer.
2: No querías hablar del tema.
0: Pero a mí yo sí pido chilaquiles divorciados. Me da coraje porque yo pido mis chilaquiles a veces cuando estoy bajo los efectos de una noche salvaje a casa de Toño y ahí no te da la opción cibernética de pedir los divorciados. Tienes que coger verdes afuera.
1: O comprarte dos.
2: O comprarte dos órdenes. Es mucho, ¿no?
1: Es mucho, pero
0: sí, no.
1: Depende de qué tan torcido
0: estás. Están viendo y no ven.
2: Hay unos chilaquiles que venden en Sanborns, ajá, como tip, que se llaman tal cual, algo así como torta alemana o algo así. Wow. Y te sirven un huevo con papa.
1: Ajá.
2: Y está acompañado de chilaquiles verdes y chilaquiles rojos.
1: Wow. Eso está deep cut Sanborns. Es como.
2: Y es es lo que yo desayuno cuando voy a festivales a cubrir.
0: O sea, te pasas al Sanborns antes de ir a.
2: Sí. Es como una tradición. Es como una tradición mía para poder aguantar durante todas las horas que.
1: Contenido calórico chido.
2: Sí, sí, sí, exacto.
1: Y vámonos.
2: Exacto.
0: Traicionando la torta de tamal. Qué bien va a caer Nacho en Ro en las mañanas, dice BSR. Fabián Jiménez nos manda una foto de Smith. Alma dice: buen día a todos los Supremes en cabina, Rulero, Nat. Nico, llevo desde el viernes esperando la reseña de la Odisea. Espérate, todavía nadie la ha visto, no hay ni boletos, tranqui, solo la ha visto Nico.
2: Yo la vi ayer.
0: Gracias por invitar.
1: Yo ya hasta publiqué una reseña, no me pude aguantar.
0: A mí ya me invitaron a verla. O sea, ayer en el programa ustedes no estaban, yo chilleté que no tenía con quién verla, lo decía, pero ya me invitaron.
2: Muy bien.
1: Entonces tú no la has visto, ¿no?
2: La vi ayer.
1: Ah, la viste ayer, ok.
2: La vi ayer.
0: Bienvenida a la invitada. No es invitada, no es invitada. Hija, es permanente, es mi parte de.
1: Este es su casa.
2: Soy suprema.
0: Ya, sí. Ya se incorporó, ajá, al programa. El Rodolfo dice: gerentita, qué chido escucharte con Rulero y Nico en Supremo. Sigo escuchándolos desde Saint-Tropez.
2: ¿Ese Rodro a qué se dedicará?
1: No sé. Estábamos preguntándonos eso, Rodro.
0: No sé.
1: Dinos una respuesta totalmente incorrecta para ver si le atinamos.
2: Sí.
0: Trabajaba en la Segarpa. En Liconza, una de esas cosas.
2: Creo que es más joven que eso.
0: Alfredo Castillo. Sí. Yo un día me lo encontré. ¿Qué fue a él? Creo que sí, en el Costco. Me trae un carrito lleno de productos.
1: No.
0: Él. ¿Era él? Creo que sí era. Sí eres tú, Rodro, ¿no?
1: Mira, si es el caso, entonces persona poderosa.
2: Pues si estén atropés y llena todo el carrito del Costco.
1: Yo como voy al Costco, siento que el carrito me queda súper grande.
0: Él no pide los chilaquiles con salsa verde roja, los pide con trufa. Y aguacate. Y foie gras.
2: Guácala.
0: Qué agradable que esté Nat en Supremo Balance. Bienvenida.
2: Gracias. La chica nueva.
0: Jazz dice: buenos días, bebés. Yo soy extrañé a Nico. Oigan, qué buena invitada, Minat. No es invitada.
1: No.
2: No, ya me van a poder escuchar recurrentemente por acá.
0: Qué chulada, qué bueno escucharla. Bueno, pues hay muchos, mucha gente entusiasmada de escucharte. No los voy a leer todos para contener tu ego, para mantenerlo a raya.
2: Sí, no, ahorita está en el piso 10 de este edificio.
0: Sí, sí, sí.
2: Gracias.
0: Me alegra escuchar a la reina de la radio. O sea, hay muchos mensajes en ese tenor, entonces.
2: Muy bien.
0: Bueno, Nico, continúa con el test antes de que ponga una canción.
1: Sí. Ok, continuemos. A ver, si tuvieras que eliminar una de estas bebidas no alcohólicas, ¿cuál eliminarías? ¿El agua mineral? ¿El refresco, el que quieras? ¿El Boing? ¿El té o el café?
2: El Boing.
0: ¿El qué? Boing. ¿Y la cooperativa?
1: Fuertes declaraciones.
0: ¿No que eras de izquierda?
2: A ver.
0: No. O sea, muerte a la Coca-Cola, regia.
2: A ver, me está preguntando.
0: Ok.
1: Esto no okay, es ideología, es pura papilla.
0: No sabía que teníamos a un escudero del grupo FEMSA aquí en cabina.
2: No, espérate. Es que pensé lo que menos tomo.
0: Ok.
2: Lo que menos tomo es Boing.
0: Siento que sí. Alguien trajera una charola con Boeing cada mañana a tu escritorio, sí tomarías más Boeing.
2: ¿Sabes qué? Por regla de salud, no tomo cosas dulces en la mañana.
0: Pero un Boeingcito de mango con tus tacos de carnitas no tiene comparación.
2: O sea, sí lo he hecho, pero es lo que menos hago.
0: Ok, continúa con el test, porque yo me estoy interviniendo.
1: Okay.
0: Voy a poner a buscar la siguiente canción.
2: A ver, no. Voy a eliminar el té.
1: Ok, está bien.
2: El café no. El refresco no, el buen no, el
1: por
2: agua mineral
1: ideológicas,
2: no.
1: Por razones puramente ideológicas.
2: Porque me sentí presionada.
0: No, di lo que quieras. Ya dijiste el boing.
2: Presionada.
0: No queremos de enemigo a toda Inglaterra ahorita porque eliminaste el té, o sea.
2: No, ya, pues prefiero. Prefiero que ustedes. Los quiero
0: a ver,
2: más a
0: ver, vea, decirle a Jarvis Cocker que ya no hay té.
2: Sí, no le querían gracia a él.
1: Ya no va a ser mi amigo.
0: Ajá. Que si el profe Duarte va a dejar de ser supremo. No, él viene otros días. O sea, aquí. Es que todo el mundo está muy ocupado. Todo el mundo está muy ocupado.
1: Sí, hay muchas actividades.
2: Por eso hay un balance.
0: Claro. Balance.
1: Supremo balance.
2: A ver.
1: La siguiente pregunta del test, esto no es mentira, aquí venía. Si recibieras ahorita una caja de Boings en la mañana en tu escritorio, que tuviera guanábana, uva, fresa, mango o guayaba.
2: Ajá.
1: ¿Cuál escogerías?
2: Guayaba,
1: ok, sí. Ok, muy bien.
2: 100%.
1: Creo que ya nadie escoge el de guanábana. Siento que el
2: Bócala,
1: boing de guanábana.
2: No se me antoja nada.
1: Sabe a lo que huele algo viejito.
0: Quiero decir algo.
2: A ver,
0: es delicioso el boing de guanábana.
1: A mí también me encanta. Yo sí soy un radical del boing de guanábana, la neta.
0: El de mango es el rey del boing.
1: Es el rey.
0: Quizá el de fresa es el más.
1: Exacto. Y el de manzana también.
0: Es que el de manzana cualquiera hace ese boing de manzana.
1: Exacto.
0: O sea, no es particularmente
1: elegante.
0: No, único.
2: ¿Y ustedes son más fans del jugo de manzana que parece como puré o el que es clarificado?
0: El que es clarificado.
2: Sí, ¿verdad?
0: El que es como también puré es aguacala.
1: Sí,
2: a mí también.
0: O sea, cuando
2: el de
0: compras
2: puré,
0: uno
2: guacala.
0: Que es como puré y piensas en el clarificado, puta, sí. Qué bajón.
1: El de puré siento que tienes que estar verdaderamente
0: es como
1: enfermo.
0: Es como cuando los reyes te traen el regalo equivocado. O sea, ¿no?
2: Sí, buenos días con este jugo. Ay, guacala.
1: Que es casi un puré.
2: A ver.
1: Ok. Entonces, si estuvieras en la oficina de Don Draper, como en Mad Men, como en un lugar así, años 60, tuviera un carrito de tragos y eso, y te ofreciera un cóctel, el que fuera, ¿cuál le pedirías?
2: ¿Un cóctel?
1: Uh-huh.
2: Una cuba.
1: Muy bien.
2: Está, o sea,
1: a lo que vamos.
2: Eso
1: está
2: es
1: bien,
2: lo que yo tomo.
1: Bien. Muy bien.
2: Entonces, digo, no me gustan tanto los otros cócteles. O sea, un Negroni, no.
0: Vodka tonic, whisky soda.
2: No, Cuba.
1: Cuba.
0: ¿Cómo te la tomas?
2: Me la tomo campechana, mucho hielo.
1: ¿Limón o no limón?
2: Unas gotitas de limón.
0: Sal.
2: Una pizca de sal.
0: La cubanderas.
2: Pizca de sal y campechana con coca cero.
1: Muy bien. Es muy parecido a mi tipo de Cuba, sí.
0: La mía es más pintada, pero sí.
1: Sí, la mía sí, exacto, también pintadilla, pero sí.
2: Es que como es coca cero, entonces como que no le...
1: Te permites un poco más.
2: Ajá, me permite un poco más.
1: Y como no se toma en la mañana...
2: Y ese primer trago, hijo.
0: Uf. Ahora una Cuba con boing. No, es cierto. Boing de mango.
2: De guanábana.
1: Un bachardedu blanc con boing de guanábana.
2: Guacala.
1: El vampiro de guanábana. Ok, entonces, ¿qué disco pones cuando pierdes toda la esperanza? ¿Cómo cuál disco te reconforta?
2: Pero para entrarle más al disper, o sea,
0: ¿para que te hunda más o te saque?
1: Tú decides.
2: No, es que a mí me gusta ese estado. Entonces,
1: entonces lo mantienes.
2: Figure Eight de Elliot Smith.
1: Mira.
0: Nada como un suicida para hacerte sentir mejor.
2: Es un gran disco.
1: Pero me gusta eso. Me gusta eso de mantener el estado de la desesperación.
2: Sí, me van a conocer. No soy depresiva, pero sí me gusta lo oscuro.
1: Muy bien.
2: Ajá.
1: Eso está muy bien. ¿Qué película podrías ver así sin hartarte? ¿O qué has visto como 750 veces te sabes de memoria y no te molesta?
2: O sea, he visto como 750 veces Vaselina.
1: Ok, gris.
2: Sí, desde muy chiquita, pero ya ahorita ya me harta un poco.
1: Se lee diferente Vaselina con el tiempo, ¿verdad?
2: Sí, se hizo vieja.
1: Se hizo vieja.
2: Pero...
0: Ya era vieja cuando salió, o sea, de los 50, de los 70.
2: Es más,
1: Olivia Newton-John tenía 40 años. ¿Sí?
2: Tenía 40 años, sí. Pero yo creo que una que como que recurro mucho es...
0: Legalmente rubia. No es cierto. No.
2: Así me imita Rulo. No. Así hablo. Yo creo que hay... algún chick flick, hay una que me gusta mucho que se llama About Time.
1: Ah, claro, con Gleason,
2: de
1: ¿no?
2: De Richard Curtis.
1: Sí. Ajá.
2: Esa película...
0: ¿Quién sale?
1: Con Gleason, el hijo de Domhnall Gleason. Ay, ¿cómo se llama este? El pelirrojo.
2: Un pelirrojo.
1: Que también justo...
0: No, caray.
1: Y esta chica inglesa...
0: Y conozco la obra de Richard Curtis profundamente.
2: Y Rachel McAdams.
1: Rachel McAdams.
2: Y este...
1: Es muy bonita y trágica.
2: Bill Nye.
1: Sí. Ajá.
2: No, Bill Nye no.
0: Nighty.
1: Domhnall Gleason, exacto. Que es el hijo de...
2: Pero viajan en el tiempo. Ajá. Viaja, él como hombre puede viajar en el tiempo hacia atrás y deshacer las cosas que hizo. Tiene un gran soundtrack.
0: Te voy a recomendar El Pollo Lagunes.
1: Sí.
2: Oh, pues.
1: Y hay algo, hay un como catch ahí particular de esta película que al final acaba siendo algo bastante trágico, porque es un poco la enseñanza transmitida de padre a hijo de que no puedes cambiar ciertas cosas. O sea, a pesar de que tengas el don de regresar en el tiempo,
2: sí,
1: hay cosas que vas a arruinar.
2: Mucho.
1: Sí, tiene algo de triste. Está bien, Nat, tiene algo característico, porque es un chico, pero triste.
2: Al parecer soy triste, soy tristeza.
1: No, eres triste, pero o sea,
2: así es mi introducción a Supremo, perdónenme.
0: Sí, sí. Buenos días.
2: Alegría.
1: Miau, miau, miau, miau.
0: Qué gusto, que estén contentos.
2: Sí, a ver, ¿qué más? O nos vamos a canción.
0: ¿Te faltan muchas preguntas?
1: No, hay ya como 3 preguntas.
2: Como 10.
1: Hay como,
0: son 15 nada más.
1: 17 más.
0: A ver, acaba tus 3 preguntas.
1: Ok.
2: Ajá.
1: De nuevo, una eliminación sencilla de tacos. Esto es nada más, estamos chilanguizando, tratando de entender la mexicanidad.
2: Ok.
1: ¿Qué taco eliminarías? Entre el suadero campechano.
0: ¿Qué es campechano? O sea, define campechano, suadero, porque es un término que se usa de manera muy...
1: Slash suadero con campechano, es decir, suadero con longaniza. No campechano de barbacoa, montalayo con maciza.
0: Pero también
1: es
0: el famoso campechano del villamelón.
2: De bistec,
1: okay. Entonces, digamos este cacho. Los tacos que son el taco de la plancha con aceite, digamos suadero, bistec y longaniza. O sea,
2: okay.
1: Ese tipo de taco.
2: Okay.
0: No, pero el taco, esos son dos mundos. O sea, el del suadero es más bien es el mundo de la tripa, de la...
1: Órale,
0: es el tripa, de los confits.
1: Ajá, el de como los güeros, pues. O sea, como un taco, tripa...
2: Se están
0: siguiente
2: haciendo...
0: Siguiente
2: conocido
0: pregunta.
2: Conocido dragón, se está ofendiendo.
0: Okay, siguiente pregunta.
1: Entonces, hagamos lo más sencillo.
2: Ajá.
1: Suadero, pastor, carnitas o barbacoa. ¿Cuál eliminarías?
2: ¿Qué es?
1: Suadero, pastor, carnitas o barbacoa.
2: Ay, es que siento que me van a funar, ¿verdad?
0: A todo mundo, a tu generación la fundan todo el tiempo. Por cualquier cosa.
2: Yo creo que carnitas.
1: Eliminarías las carnitas.
2: Sí, okay. Porque es lo que menos como y todo lo demás me gusta un poco más.
1: Ok.
2: Pero no porque no me gusten.
1: ¿Y de carnitas tienes algún taco favorito o es?
2: Plain maciza. Sí, lo siento. No me gustan tanto los cueritos.
1: Te voy a llevar un día a comer como un buche.
0: Yo tengo
1: tremendo.
0: Una frase que uso siempre para los que comen pura maciza, pero no la voy a usar por respeto.
2: No, dilo.
0: ¿Sabes he dicho que es como coger con calcetines, o sea.
2: Mejor coger a no coger.
0: Pero con calcetines. Y comer la torta ahogada con guantes. Son...
1: No, torta ahogada con guantes sí
0: está muy mal.
1: Está muy
0: pero el
1: mal.
0: Chá siempre comía torta ahogada con guantes.
1: Pero
0: es más, me mandaba fotos de gente comiendo torta ahogada con guantes.
2: Okay.
1: Como hielo.
0: Tenía ese fetiche de mandarme fotos de gente comiendo torta ahogada con guantes.
1: Como hielo Biafra en un concierto.
0: Sí.
2: O sea, sí.
1: Tremendo.
0: Bueno, y última,
1: una última cosa.
0: Venga.
1: Si pudieras elegir, esto es como porque sería una pregunta que le podría hacer a Rulo. Si pudieras elegir una cosa que te hace encabronar de la mexicanidad, que te hace enojar de lo que es ser mexicano, ¿qué cosa te podría molestar?
0: Latinos. No, no sé.
2: No, de la mexicanidad. O sea,
1: te doy un
2: general,
1: ejemplo. Para mí, el chiquitibum, yo no lo soporto. O sea, no puedo con esa porra. No puedo. Me saca de onda.
0: O sea, nada más del mundo porras, yo diría el cielito lindo, por ejemplo.
1: Bueno, ponle.
2: Pero es una cosa,

0: No, siento que a veces hay ciertas conductas que nos conducen a no hacer las cosas al 100.
1: Sí.
0: Y a veces, por no hacer las cosas al 100, pues las hacemos a medias y me gusta que la gente dé su 100%.
1: ¿Cómo les hacen el email?
0: Yo siempre he dado el 100.
1: O sea, ¿tú?
0: Sin presupuesto,
1: estaba cabrón, la verdad, difícil.
0: Estaba muy difícil.
1: Creo que eso tiene que ver también con nuestra cuestión, esto de hacer todas las cosas al último instante.
0: Sí.
1: O sea, como siento que tenemos muy mala administración del tiempo, pues que eso como gerente debe ser bastante desesperante.
0: Sí, sí me desespera, la verdad. Sí. Tengo que ser sincero.
2: A mí, mi principal motivación para hacer las cosas es la fecha de entrega.
1: Claro,
2: es el deadline. O sea, es lo que más motiva hacerlo.
0: ¿Y eres de los que hace las cosas hasta el último?
1: Rosando.
2: Las pienso mucho, las estoy pensando, estoy rumiando.
1: Eso. Okay.
2: Pero de ponerme a escribir, por ejemplo, en el caso específico de escribir cosas, sí las hago al final.
0: Okay.
2: Y luego ya que las veo publicadas, digo, chale, pudieron haber quedado mucho
0: y
2: mejor.
0: Si las hubiera dejado reposar. ¿Y no te daría paz hacerlo antes y luego tener suficiente tiempo para estarlo revisitando?
1: Yo digo que, claro.
2: Exacto. No, necesito. Vamos con música. Esta se llama... Es que mis lentes andan, los tengo que limpiar. Es de los Diles Que No Me Maten, música de aquí de México, bien hecha, ¿no?
0: Bien hecha.
2: El hashtag es

0: Bien.
1: ¿Karaoke?
0: No, bueno. A ver, vamos con más música. Esta es de Beach House, se llama Lemon Glow. Buenos días. El hashtag es Supremo Balance. Como nombre de shampoo, ¿no?
2: Sí.
0: Supremo Balance.

0: Ahí está eso de Beach House. Estaba oyendo, Nat, lo nuevo de Cornelius.
1: Sí.
0: Y esta canción me gusta porque suena rarísima. Se llama Bad Advice. ¿Qué prefieres, Nico? A ver, mi test. ¿Cornelius o Cornelius Reina?
2: No. ¿Quién es Cornelius?
0: Cornelius, ahí te va. Sí. Es un músico japonés que tuvo un boom muy importante a mediados de los
1: noventas,
0: como muy excéntrico, como, o sea, como una especie de Prince japonés, ¿no?
1: No sé si Prince, pero...
2: No lo topo.
0: Pero pues, es genial. Y Matador publicó todos sus discos de este lado del mundo.
2: ¡Qué chido!
0: Así fue como lo conocimos nosotros.
1: Sí.
2: Y Cornelius y luego, es un
0: fotógrafo. Y luego ahí te va, se pone interesante la historia.
2: Ok.
0: Bueno, te ha hecho remixes para todo el mundo, ¿no? Para Blur y para los Avalanches y para quien quieras.
2: ¡Wow!
0: Y él iba a hacer la música de los Juegos Olímpicos de invierno en Japón, pero lo cancelaron porque... reapareció una entrevista que le había dado años antes,
2: no,
0: donde decía que era un super bully y se reía de cómo bulleaba a la gente, ¿no? Que él hizo comer caca a alguien, ¿no? Algo así horrible, ¿no, Nat?
1: Sí, creo que los japoneses tienen un lado darks, muy darks.
2: Muy darks.
1: Muy, muy darks.
0: Pero y pues él es... le costó que le quitaron esa chamba. O sea, a unos días de la inauguración de...
2: ¿De Sochi?
0: No,
2: Sochi es Rusia. Ese fue en Rusia. Rusia. ¿Qué güey?
0: Los Juegos Olímpicos de verano en Japón. De los que fueron en la pandemia, sí. Los que no había... Que se pusieron un año y que era así.
2: Los estoque arreglado y los baños públicos y todo eso. Sí.
1: Entonces, pero si quieres entrarle a Cornelius, escucha su disco Fantasma.
0: Es el
1: de 1998.
0: Es el primero que vimos de este lado del mundo.
2: Reeditado por Matador.
0: Editado por Matador.
1: Sí, o sea, ellos lo editaron.
0: De este lado del mundo.
1: Exactamente.
2: Qué bueno, chido.
0: Bad Advice.
1: Sí, vas.
0: No, iba a poner una canción de su nuevo disco que uno sale, se llama Refractions.
2: Entonces se desfunó solito.
0: Pues no está desfunado.
1: Más bien como que se les olvidó un poco, ¿no?
2: Entonces le quitaron las Olimpiadas.
0: Ya, ya es bastante castigo. O sea, ya, exacto, ya, no puede,
1: ya,
0: que
1: lo... ya. La cuota ya está pagada.
0: Bad Advice se llama esta. Pero me gusta que no...

0: Pues sí, ¿a qué suena? O sea, ¿no? ¿Qué es el referente aquí? Como jazz, funk, de los 80, pero con otras baterías.
1: Sintetizadores.
0: Tú, Nico, que te gusta la música rara.
2: Está muy chido, ¿eh?
0: Está sí, muy chido, ¿no? Sí, pues vete a Cornelius, manito.
2: Sí, sí, sí, está muy chido. Sí, sí, me voy a meter.
1: Es como funk espacial.
2: Además, este es el tipo de
0: como
2: cosas
0: algo que pudo haber hecho Herbie Hancock en los 80, sí. Por ahí, no sé.
2: Y sí es cierto que al principio empezaba con unas guitarritas muy princeras. Está bastante interesante
0: es
2: eso.
0: Que sí, es, sí, es un tipo muy, muy, muy, muy imaginativo. Bueno, tenemos que ir a las noticias.
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0: Bueno, el Universal dice Fiscalía investiga más empresas ligadas a Ingemar, las compañías dragados, andamos bien dragados, y puertos y servicios portuarios de Ricardo Thompson Ramírez y Ricardo Thompson Navarro. Ese último detenido junto con Ernesto Rufo, cuya situación jurídica estaba por definirse, son señaladas de beneficiarse del contrabando de hidrocarburos, el famoso huachicol. Ambas también recibieron contratos federales por 49 millones de pesos entre 2019 y 2024.
2: Es la rebaba de lo de Rufo, ¿no? Lo que continúa ahí cayendo.
0: Pues sí, también dice el Universal, exigen al INE apresurar la comisión contra candidatos del narco. Feminicidios, qué preocupante, registran un alza del 11.7% en la Ciudad de México. La delegación, bueno, la alcaldía de Venustiano Carranza es la que tiene más casos. Temen que aranceles de Estados Unidos peguen a México. Y en la parte de arriba viene Guillermo Ochoa, cuelga los guantes.
2: Pues, el fin de una era.
0: El fin de una era. Y el teatro, el refugio de Jiménez Cacho.
2: ¿Tú crees que Guillermo Ochoa se arrepiente de no haber jugado en Pumas, Rulo?
0: No.
2: O sea, ¿tú crees que en su corazón está diciendo,
0: ¿por?
2: ¿Sabes lo que me faltó? ¿Por? Me faltó jugar para la Universidad Nacional Autónoma de México.
0: No creo.
1: Porque hubiera podido jugar más tiempo, yo creo. Lo hubieran dejado.
0: Hasta los 46.
1: Yo también le voy a Pumas.
0: Hasta los 46.
2: Picolín.
1: Pero Bernal duró hasta los 42.
0: ¿Qué es esta realidad alterna donde estoy rodeado de Pumas?
1: Perdón.
2: Disfrútalo.
0: La jornada retoman Estados Unidos y México con diálogo comercial bajo la sombra de más aranceles. Washington amenaza con imponer cuotas a 60 países que permiten el trabajo forzado. En la Secretaría de Economía, este episodio de las negaciones bilaterales del tratado amaga a Washington con el 10% a los que tienen leyes, pero no las aplican. Y México está incluido en ese grupo. O sea, que lo que dice Estados Unidos es que aquí hay trabajo forzado, a pesar de que hay leyes contra el trabajo forzado. Tras el tarifazo de 50% a Canadá, la Casa Blanca acepta intensificar sus conversaciones. Ahora estuvo durísimo. Estaban ahí en el mundial juntos. Se va 50% de tarifas. Me caíste poca madre. 50% de tarifas.
2: ¿Sabes qué, Canadá? Al Chile ni se vio que estabas en el mundial. Tarifa.
1: No lo dejó ni poner medallas. No. Y luego.
0: Porque a Claudia Sheinbaum sí le dio su trofeito a Rodri y todo.
1: Sí,
0: claro.
1: Sí.
2: Sí, Claudia Sheinbaum estaba. O sea, había un orden de importancia. Ahí se veía que el primer ministro de Canadá.
1: El de Canadá le cae súper mal.
2: Lo súper pelució, Durí. Sí.
0: Avanza ampliación de la línea 12 del metro, pese a los retos técnicos, las obras. Esto parece anuncio. Bueno, es la jornada. Garantizan la seguridad y la operatividad del proyecto que está planeado para concluir en 2028. Aunque el inicio del servicio será hasta 2029, informaron autoridades capitalinas. Es un túnel de 4.6 kilómetros. Que incluye tres nuevas estaciones, Valentín Campa, Álvaro Obregón y Observatorio. Sheinbaum dice inaudito y ofensivo para los migrantes instar a la ICE a que actuara cuando arribe a Nueva York. Híjole.
1: Qué bajeza.
0: Sí, sí, totalmente.
2: Sí, está feo.
0: En Francia prohíben que menores de 15 años usen redes sociales. Creo que en Australia no ha funcionado, Nico, tú.
2: No. Y empezaron a hacer eso y también lo iban a implementar en Reino Unido. ¿Te acuerdas que leímos eso como hace un mes? Y pues no sé qué también vaya a funcionar tampoco.
1: Pero
2: que,
1: o sea, los menores de edad, a pesar de la prohibición, siguen encontrando su paso a las redes sociales.
0: Se pone un bigote falso para.
1: Claro.
0: Para la identificación.
2: Como Javier Duarte, sí.
0: La rayuela, Nico.
2: Más presupuesto para la guerra. ¿Será por eso que a todo mundo le suben aranceles?
0: Bueno, ahorita vamos a hablar de la comparecencia de Hetzel en el Senado y de. Sí. De ¿me informó cuánto ha costado la guerra?
2: Sí.
0: Y cuánto más necesitan
2: sí.
0: La guerra con Irán. Ampliar el gobierno capacidad hospitalaria urge. Descarta la Secretaría de Salud el brote de México de la... Es que, ¿qué nombre?
4: La diarrea explosiva.
2: Sí, que además, o sea, el nombre del bicho es como...
0: Pero la diarrea explosiva.
1: ¿Pero qué tan explosiva?
0: No, es que parece que es muy
2: explosiva. Muy explosiva. El otro día estábamos leyendo notas sobre qué tanto duele la diarrea explosiva, porque cuando dices explosiva...
0: Le iban a poner la diarrea Hiroshima, pero les pareció exagerado.
2: Exacto.
1: No, no es cierto.
2: Pero la explosión puede ser como sonido, no sé, cantidad...
0: Ya.
2: Rebote.
0: Ya.
2: Nico,
0: ya. Por favor, pará, loco.
2: Pará, loco, por favor.
0: ¿Qué más? Piden indagar si Rufo dio dinero ilegal a Somos M, a Somos México, al partido. Sí. Porque era de sus dirigentes.
2: Era su dirigente, sí.
0: Consorcios hoteleros españoles se van de Cuba. En Quintana Roo, una foto impresionante de peces muertos por el sargazo.
2: Una locura, ¿eh?
0: Reforma, vuelve Trump con el garrote. Anuncia nuevas tarifas contra 60 países. Pelea en México y Estados Unidos por la fortuna del Mayo. El decomiso de que dice Estados Unidos va a ser de 15 mil millones de dólares.
2: Es una maldita locura.
0: O sea, 15 billions, como dicen ellos. Quedan inconclusas obras mundialistas. En Monterrey, el metro que iba a llevar del aeropuerto no se completó.
1: No se completó, era una obra china, de una constructora china. Los chinos se fueron, la dejaron ahí a medias o como...
0: Pero dice Samuel que está el 95%.
1: Nel.
0: Pero sí le urge a Monterrey, ¿no? Además... En Guadalajara sí acabaron así a marchas forzadas.
1: ¿Cómo que no les gusta el Metrobús?
0: El Metrobús.
2: No es algo popular.
1: No es nada popular.
0: Pero hay gente que lo necesita.
1: Eso sí.
0: En San Pedro no es popular.
1: Cultura del carro, incluso en Guadalupe otros lugares, también las distancias son mucho más largas.
2: Claro.
1: Pero bueno.
0: Bueno, aquí en la Ciudad de México, el gobierno deberá concluir las obras que había prometido terminar antes de que comenzara, dice el Reforma, el encuentro futbolístico internacional. Ya pueden decir mundial, Reforma. Algunos, ya nadie los va a demandar. Algunos de los faltantes pueden encontrarse en los bajo puentes y en el corredor elevado de Tlalpan, así como en la línea 2 del metro. El gobierno de Clara Brugada había presumido en marzo que dichos proyectos serían concluidos antes del 11 de junio para uso de capitalinos y turistas. Lo de los turistas en el mundial fue lamentable, ¿no? Vinieron muy pocos.
1: Se esperaban 5 millones, ¿no?
0: Y vinieron como...
1: 175 mil o algo por el estilo.
2: ¡Wow! ¿Neta? Sí, no sabía esa cifra, ¡wow!
0: Al gremio restaurantero, todo mundo, o sea, con la gente que yo he platicado...
2: Sí.
0: No nos fue bien en el Mundial.
1: Y sobre todo creo que cuando estaba jugando México...
2: Ajá.
1: Sí había, pues, un consumo... Pues no, importante, ¿no?
0: No, porque se te llenaba y se iba la gente luego, entonces ya no entraba más gente. En otros lugares.
1: Uh-huh.
0: ¿Cuál fue que le pasó a mis primas eso? La cervecería del barrio o esa cosa. Uh-huh. Había dos juegos.
2: Sí.
0: Entonces fueron a ver los dos, pero no reservaron para el segundo, solo para el primero.
1: Los corrieron.
0: Las corrieron y las hicieron formarse otra vez.
2: ¡No!
0: Chida la cervecería del barrio.
2: Chido lugar.
1: Sí. Qué fino.
0: No sé de qué barrio sea, pero del mío, ¿no? Aunque hay varios en el mío. pero bueno, no quedaron las obras. En los desniveles peatonales para cruzar la calzada de Tlalpan se encuentran zonas en abandono y cerradas. De nuevo bajo puentes entre Fray Servando, Teresa de Mier y Calzada Chabacano. Se comprobó que solo tres estaban abiertos, pero ninguno era intervenido. Qué triste todo, ¿no?
1: Sí.
2: Muy chafa.
1: Muy morado todo.
2: Sí, muy morado. Eso sí, bien morado.
0: Bueno, acusan espionaje de Salinas Pliego. El uso por parte de Ricardo Salinas Pliego de una empresa de inteligencia para grabar en secreto a un abogado durante una cena. Leve la nieve, ¿no? Constituyó un abuso de procedimiento. ¿Ustedes creen? Dictaminó ayer un tribunal de apelaciones del Reino Unido. Este es el último acontecimiento de la larga batalla legal entre Salinas y un prestamista que presuntamente le robó unos 400 millones de dólares. Como resultado, el tribunal descongeló los activos de Vladimir Claro, quien fue arrestado en Chicago a principios de este año por cargos de fraude y permanece en prisión.
2: Nada turbio de esto, ¿eh?
0: La grabación secreta realizada por agentes de Black Cube a un abogado de la oposición fue una afrenta a la justicia y una forma de corrupción que incluso podría constituir delitos penales, afirmaron los jueces británicos, aunque el tribunal se abstuvo expresamente de pronunciarse sobre estas cuestiones. El escándalo provocó un desplome en el precio de las acciones del grupo Electra, según el índice de multimillonarios de Bloomberg, y ahora su patrimonio es nada más de 7,900 millones de dólares.
1: Nada más.
0: Pobre. La mitad de lo que valía antes de su acuerdo con Sklar.
2: Ah, bueno, eso sí duele.
1: Doloroso.
2: Eso sí duele.
1: De 15.
0: Pero igual, pero vas a ver, eso es lo que le conocemos, pero.
1: Claro.
2: ¿No se les hace como medio Watergate, como medio anacrónico todo este asunto de contratar una compañía para espiar a alguien en una cena cuando puedes sacar tu celular y grabar la conversación?
0: No lo sé, pero.
1: Además.
2: No sé, es medio raro.
1: Sí,
0: pero
1: sí,
0: no se estaba cenando con ellos.
2: Ah, o sea, igual era. Igual
1: en
2: estaban.
1: En un gadget raro.
0: En otra mesa, en el mesero.
2: En una endivia.
1: Ajá, en una endivia.
2: Esta endivia nadie se la va a comer. Sí,
1: un nanobot. Exacto. Espía.
0: Oye, bueno, el Milenio dice, no hay forma de que Zambada el Mayo pague a Estados Unidos la fortuna de la que hablábamos, 15,000 millones de dólares.
2: Suena difícil,
0: según,
2: ¿no?
0: Su abogado. Y también dijo que su cliente no gana nada si le entrega información al Departamento de Justicia de Estados Unidos. Trump aprieta más a Canadá. Y el Excelsior dice, ante anomalías, la UNAM revisará examen virtual. Pues vieron eso, ¿no?
2: Sí.
0: Que más gente lo aprobó y entonces menos gente. O sea, con la calificación que antes pasabas,
2: sí.
0: Ya no te alcanza para entrar.
1: Ok.
0: Porque ahora el examen se hizo a distancia.
1: Sí.
0: Y más gente sacó 100.
2: Sí. O sea, es que
0: esas cosas hay que hacerlas ahí, ¿no?
2: La eterna bronca de.
0: Si yo hubiera hecho el examen, mis exámenes de la prepa con celular en la mano, pues, no, nunca me hubiera ido un extraordinario, ¿no?
1: Yo me enteré de alguna persona,
2: ¿sí?,
1: que hizo trampa.
2: Ajá.
1: Y entonces dividió la computadora y su papá veía la computadora,
2: sí,
1: en
2: espejeó,
1: otra,
2: ¿no?
1: Al espejo.
2: Claro.
1: Y entonces le estaba pasando las respuestas.
0: En este
1: último examen le estaba enseñando las respuestas. Le decía A, B, tal.
2: Chale.
0: Pues no es buena idea hacerlo a distancia,
2: no,
0: la verdad.
2: No, para nada.
0: No.
1: Nada.
0: Cártel de Sinaloa se alía con rivales para subsistir. El Financiero, economía mexicana apunta a crecimiento de 1.7% en junio. El economista USTR se pronuncia por fortalecer las reglas de origen en la revisión del T-MEC. Ya para acabar, el Sol de México. Siempre trae noticias de música, ¿va?
2: Sí.
0: Hoy no trae, fíjate.
2: Qué lástima. Normalmente son la contracultura.
0: Pues habla de los aranceles nuevos de Trump, de si México va a reclamar los 15,000 millones de dólares del Mayo, siguen las obras en Bellas Artes, desconfianza en la UNAM, ordena investigación. La UNAM va a realizar el proceso de admisión a licenciatura que incluyó por primera vez un examen en línea. No hay necesidad de hacer trampa, dijo Arely Ceral Viramontes, quien obtuvo un puntaje perfecto.
2: La niña de los
1: nunca antes visto, la verdad.
2: La niña de los plumones indica si está re fácil.
1: Tiene pase para medicina.
2: La neta.
1: Híjole.
2: Yo no puedo decir nada. En verdad no hice trampa en mi examen de la UNAM porque saqué una calificación deplorable.
1: ¿Y pasaste?
2: Y aún así entré porque en mi carrera nadie quería entrar.
1: Wow.
0: Oye, bueno, en noticias internacionales, The Guardian dice, el secretario de Defensa de Estados Unidos, Pete Hegseth, informó al Senado que la guerra de Estados Unidos e Israel contra Irán les ha costado hasta ahora 37,500 millones de dólares.
2: ¡Wow!
0: ¡Qué fortuna! Ante las críticas por el elevado gasto y la muerte de 3 militares estadounidenses la semana pasada, defendió la solicitud de 88,000 millones de dólares adicionales. Dijo que son urgentes y necesarios, y le respondió a la senadora demócrata Patty Murray cuestionando qué es lo que se ha logrado realmente, y dijo que el conflicto podría convertirse en otra guerra eterna. Y aparte va para allá, ¿no? Porque el famoso acuerdo de los 14 puntos, ya nadie habla de él, se están abriendo nuevos frentes.
2: Ya se había acabado, o sea, se suponía, ¿no?
0: Pues sí.
2: De hecho, sí, o sea, y ahora 88 mil millones, que son unos 11 Salinas Pliego. Pero ¿cuántas salidas pliego son? Sí. Es nuestro estudio azteca de las finanzas.
0: O salidas pliego o cinco salidas pliego de antes. En Irán, el canciller Abbas Araghchi dijo que fue rescatado de los escombros de un complejo de un centro de comando tras el ataque aéreo estadounidense israelí que mató al líder supremo Ali Khamenei el primer día de la guerra. Desde entonces asegura que ha sobrevivido desplazándose constantemente en automóvil por Teherán. Y los civiles iraníes están describiendo la situación en la que viven como extrema. Ataques aéreos, represión y escasez de agua son parte de su nueva normalidad. Pues sí.
2: Claro, bueno, y ahora Trump, justamente con este nuevo bloqueo del estrecho de Hormuz, amenazó con destruir de nuevo plantas de luz y puentes, que es infraestructura civil, que es un crimen de guerra, pero pues ya sabemos que Trump no le importa mucho y está dispuesto a destruir infraestructura civil.
0: Bueno, el alcalde de Nueva York, Soran Mandami, ya dijo que... Es que en Pierre andaba muy bravillo, ¿no? Pero sí, ya sí, dijo sí, que sí. No puede arrestar... Ya se dio cuenta que no puede arrestar a Benjamín Netanyahu si va a la Asamblea General de la
1: éxito.
0: ONU en septiembre, pero retó a las autoridades federales estadounidenses para que lo hagan en caso de que el primer ministro israelí visite Estados Unidos este año. Además, es por otro lado, la
2: Trump
0: Casa Blanca...
2: sigue diciendo Bibi.
0: Esto es notable, ¿eh? Bibi. La Casa Blanca, o sea, después de que Trump se reunió con el liderazgo del Líbano...
2: Sí.
0: La Casa Blanca anunció que las aerolíneas estadounidenses van a reanudar sus vuelos directos hacia el Líbano, que se suspendieron hace más de 40 años.
2: ¡Qué fuerte!
0: Un montón.
2: Eso, según yo, es un revés para Israel, ¿no? Que pues, Israel está queriendo meterse ya al sur del Líbano con todo.
0: Oye, bueno, ¿qué más?
2: Esta noticia internacional, no sé si la topaste, Rulo, que está bastante, no sé si la toparon, que está bastante fuerte, la tiene en cabeza el New York Times, pero es este asunto del trato que están haciendo los saudíes con Trump para enriquecer uranio.
0: Sí, es a lo que iba, lo trae la Guardia.
2: Exacto.
0: O sea, Donald Trump ya aprobó un acuerdo con Arabia Saudita que podría proporcionar a este reino la capacidad de enriquecer uranio, como bien dices, para su programa nuclear civil. Este acuerdo se podría anunciar el miércoles, o sea, hoy.
2: Otra cosa que tampoco le ha de gustar nada a Israel.
0: No, pero más bien es para... Porque ya son medio aliados, pero sí...
2: Claro. En verdad no tienen bronca con los árabes mientras tengan feria. Ese es como el límite de Estados Unidos. Si te pudres en dinero, no hay bronca.
0: Se espera que el acuerdo tenga una duración de 30 años y que también involucre a empresas estadounidenses.
2: Claro.
0: En el desarrollo del programa podría permitir la construcción de una planta de enriquecimiento de uranio en Arabia Saudita tras un estudio conjunto entre Estados Unidos y los árabes. ¿Qué es el enriquecimiento de uranio? Bueno, es el proceso de aumentar la presencia del isótopo uranio-235 para que la sustancia pueda mantener una reacción nuclear en cadena. El enriquecimiento no es el camino directo hacia un arma nuclear, pero podría abrir la puerta a un programa de armas en Arabia Saudita, algo que su líder de facto, el príncipe heredero Mohammed bin Salman, no ha descartado en caso de que Irán consiga algún día una bomba atómica, ¿no? Entonces dice, si Irán desarrolla una bomba atómica, nosotros también.
2: Sí, a eso se refieren cuando dicen como el tratamiento de energía de uranio enriquecido civil. O sea, se refieren a la idea de utilizar uranio enriquecido para hacer combustible nuclear, o sea, para hacer como electricidad nuclear sobre todo, que es simplemente calentar agua y con vapor mover turbinas. Y bueno, es por ejemplo lo que potencia la mayoría, creo que el 70% de la electricidad en países como Francia. Entonces es una forma de energía muy, muy, muy, muy barata, muy eficiente.
1: Limpia.
2: Y o sea, y que puede servir así. Ahora, claro, cuando dicen vamos a hacer el uso civil es pues, mientras tanto, ¿no? Así, mientras no se necesite otra cosa. Pero ya que estás enriqueciendo uranio y tienes todo el dinero del mundo, puedes hacer un poco lo que quieras.
0: Bueno, también
1: teníamos la noticia de OpenAI que nos preguntaban un ratito.
0: Aquí está OpenAI, reveló que un agente de inteligencia artificial autónomo se descontroló y hackeó por sí mismo una importante empresa emergente en lo que describen como un incidente sin precedentes.
1: O sea, lo que parece ser es que durante un experimento en un entorno de pruebas, uh-huh. un nuevo modelo experimental de OpenAI logró salir de su entorno controlado, uh-huh. y entonces llegó a otra plataforma, ¿no? En lugar de limitarse a resolver la tarea asignada, el modelo detectó y explotó una vulnerabilidad conocida en la plataforma Hugging Face, accediendo a sistemas internos para obtener información que le ayudará a completar el reto.
0: O sea, una inteligencia artificial rebelde.
1: Pues sí, hizo lo que quiso. Se salió del huacal.
0: Madre santa.
2: Eso, se salió del huacal.
0: Madre santa.
2: Más bien es esta cosa porque, o sea, como que le pusieron un problema, ¿no? O sea, pero esa es creo que la prueba, ¿no? Como que le dicen, a ver, resuelve esto.
1: Sí, es. No hubo una intención maliciosa, que el modelo eligió la estrategia más eficaz.
2: Eficaz, exacto.
1: Para resolver el problema o alcanzar este objetivo. Y incluso se implicaba que recibiera un ciberataque.
2: Exacto.
1: O sea, esa era la manera más sencilla, ¿no?
2: Sí, o sea, exacto. O sea, cortó el camino más rápido. Lo que es preocupante también es que, o sea, estos tipos están probando dentro de un ambiente cerrado, ¿no? Que es lo que le llaman un sandbox, para probar un ejercicio, una inteligencia artificial, y que la inteligencia artificial driblara el sandbox es uno, o están haciendo esos experimentos de forma irresponsable, o dos, no saben muy bien la capacidad de estas cosas.
1: Y lo que dicen es que se tienen que hacer pruebas en infraestructuras mucho más aisladas.
2: Claro.
1: Y que probablemente esto también tenga repercusión en lo físico. Entonces se van a tener que ir a búnkers físicos para realizar estas pruebas y no solamente en estos ambientes controlados.
2: Claro.
1: Porque, bueno, la red y todos estos distintas maneras de conectividad, pues también permiten que se puedan, pues sí, salir del huacal.
2: Sí, porque la cosa se salió y se conectó a internet, ¿no? Así llegó a Hugging Face, o sea, fue a través, en serio, de una conexión.
0: ¿Qué es Hugging Face?
1: Es la otra plataforma en donde se metió.
2: Que es una biblioteca de inteligencias artificiales menos elaboradas. Entonces esta cosa dijo, tienes un friego de información ahí procesada, tú me puedes ayudar para resolver el problema que me dijo papá que resolviera. Y entonces
0: solita se fue
2: para salió allá. Del sandbox, se me conectó a internet, dijo, a ver, tú me lates, pum, hackeó ese lugar, se metió a buscar.
0: Madre, está fuerte.
2: Y lo que dice Nat está fuerte, o sea, de que tener que como llevárselos a lugares físicos, porque no sé cuánto tiempo Matthew Broderick siga vivo para resolver el problema.
1: Y además es chistoso porque pensamos que la tecnología nos va a conducir a lugares mucho más sencillos para poder adaptar, y entonces resulta que te tienes que ir a un búnker físico en quién sabe dónde, porque entonces también tu misma conectividad te va a generar este tipo de problemas.
2: ¿No? Claro.
1: En fin.
0: Bueno, el New York Está Times. Loco, ¿eh? El New York Times trae algunas notas. Volodymyr Zelensky, presidente de Ucrania, destituyó a su general de mayor rango tras varios días de protestas. El nuevo general es mucho más joven. Y guapo, no sé. Miles de jóvenes en India protestaron contra el sistema educativo del país. La policía los reprimió con gases lacrimógenos, dejando a algunos manifestantes ensangrentados. Y lo que decías, Francia aprobó una ley que restringe el acceso a las redes sociales a menores de 15 años. Una prohibición similar en Australia ha tenido escaso éxito. Y para acabar, ¿vieron lo de Walmart? ¿Tuviste lo de Walmart?
2: No.
0: Digo, lo de Amazon, perdón.
2: No, ¿qué pasó? No.
0: Pues que está en un juicio. Y entrevistas con ex empleados describen cómo las prácticas de Amazon impulsaron al alza los precios de competidores como Walmart y Target. O sea, Amazon aprieta a los proveedores y los obliga a venderle más caro a Target y a Walmart para ellos vender más barato.
2: Pero eso es estar en contra de las leyes monopólicas,
1: sí,
2: ¿no?
1: Claro,
0: o sea, totalmente. Durante la última década, Amazon ha frenado las ventas de algunos proveedores o les ha exigido millones de dólares y en compensación debido a los bajos precios de sus rivales minoristas. El fiscal general de California, Rob Bonta, alega que las tácticas de Amazon han coaccionado a los proveedores para que aumenten los precios de sus productos frente a sus competidores. Obviamente Amazon niega las acusaciones de fijación de precios y dice que ellos lo que hacen es trabajar para que los consumidores paguen menos.
2: Claro.
0: Gente buena de Amazon.
1: Muchas gracias. Buena.
2: Gracias, Amazon.
1: En el libre mercado, además. En su idea de libre mercado. Sí,
2: exacto, porque libre mercado se regula solo, a menos de que necesitamos regularlo, ¿verdad, Amazon?
1: Claro.
2: Está bien fuerte. Y además, o sea, sí, ¿Qué onda con eso? En particular, lo que estaba topando era los rivales en línea, lo que decías, Home Depot, Walmart y eso, alrededor de comerciantes como Levi Strauss. Un asunto de los pantalones. Ajá. Qué cosa loca.
0: Bueno, vamos con música. Seguimos sin superar a los Avalanches, ¿no, Nat? Seguimos sin superar su show, ¿no?
1: No, lo amo. Los amo.
0: Y ahorita regresamos con la carnada digital, ¿no? Son las 10:14. Si lo escuchan en Vivaldi, el hashtag es Supremo Balance. Este es de Jamie XX, pero con los Avalanches.

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1: Ahí está Jamie XX con The Avalanche Soul of Children. Estuvo padre el concierto, pero corto, ¿no?
2: Muy corto.
1: ¿Nos quedaron a deber?
2: Sí, sí.
1: Muchas
2: sí.
1: rolas, faltaron muchas rolas.
2: Pero estaban tan contentos que yo les perdono todo.
1: Estaban contentos desde que llegaron a México como 4 días antes, ¿no? Subieron 1,000,000 de fotos, de videos, de...
2: Acá los queremos mucho, la verdad. Ya queríamos verlos.
3: ¿Por qué creen que tocaron tan poquito? ¿Fue que alrededor de 1 hora y cuarto dijeron por ahí?
1: Pues 2, 3 y...
2: Como 1 hora y cuarto más 2 en cores.
3: Ya.
1: Sí, pero...
2: Más o menos.
1: Estuvo corto. Vamos con la carnada digital.
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1: Nico.
3: Adulto mayor sale proyectado tras caer en socavón. Resulta lesionado. Esa nos lo manda Don Romy.
1: Filtran fotos del funeral del cantante de Village People. Captan asistentes disfrazados en el cementerio. Me encanta eso.
3: Está chido.
1: Me encanta eso.
3: Lady Karateka, mujer extranjera, protagoniza pelea en cine VIP durante proyección de la Odisea.
1: Ah, ayer comentábamos, pero no con tanto detalle. Madonna reacciona a su número uno en el Billboard 200. Todavía me pellizco para creerlo.
3: Ah, no se haga lo humilde.
1: Hay partes del cuerpo donde no siente el pellizco ya. O sea. Amo a Madonna.
3: La amo
1: con todo mi corazón. ¿Vas?
3: La chef jamaiquina de 96 años que se volvió influencer y logró un récord Guinness. Vámonos.
1: Científico queretano de Stanford vuela a México para tocar heavy metal con la Filarmónica de Querétaro.
3: Muy bien. Galilea Montijo hace inesperada petición a Janet García y en plena conferencia destapa el secreto de su figura.
1: Última hora, Cruz Azul anuncia refuerzo 6 veces campeón con Tigres.
3: Muy bien. Encuentran muertos cerca de París a un acusado de captar víctimas sexuales de Jeffrey Epstein. Sospechoso y turbio.
2: Tras.
1: Sí, un repartidor de delivery gana el máximo premio literario de China con poemas sobre la economía del geek. O sea, del sí, de las chambitas.
3: Está chido.
1: Yo quiero leer sus poemas, la verdad.
3: Mándenos sus poemas. Escándalo en hotel. Trabajadora se salió de sus casillas y lanzó objetos a huéspedes.
1: Bueno. Ross, en la categoría tiras la piedra y escondes la mano, Rosalía pide perdón tras la tormenta digital en Argentina por compartir un video de la victoria de España.
2: Ya no querían ir a su concierto.
1: No, es que los argentinos ya están en un nivel de enojo, de... O sea, ya se fueron por el rabbit hole profundo, sí. más profundo.
3: El mundo se está pirando totalmente.
1: Pero el nivel de Lulu de la gente en Argentina ya está... Me impresiona mucho.
3: Sí.
1: Me impresiona mucho.
3: Charlize Theron y el atrevido piropo sobre el queer power de Matt Damon tras su transformación física para la Odisea.
2: Confirmo.
3: Se confirma, ¿no? O sea, el vato sí lo ponían a hacer push-ups antes de encuerarse. Además, este contraste como barba cana grande, como un cuerpo que azul.
5: Miren, yo lo vi ayer. Y no lo podía creer.
3: Sí, es bastante impresionante, sí. La neta. Sí.
1: ¿Puedo leer 4 del mismo tema?
3: Por favor.
1: La cotorriza arremete contra Pedro Sola por polémica sobre los perros. Ah, ok. Por el día del perro, Pedro Sola admite que se equivocó con sus comentarios en Ventaneando. No soy una mala persona. Pinta el mural de Pedro Sola en Iztapalapa. Y es con los perritos viendo lo feo. Ah, padre.
3: Está chido.
1: Continúa la polémica. Hospital veterinario se deslinda de visita de Pedro Sola. O sea, todas de Pedro Sola y su odio a.
3: Me encanta que iba a visitar un hospital veterinario. Venía en su agenda.
1: ¿Qué dijo? ¿Que se los quería comer con mayonesa? No.
3: No.
1: Que los envenenara.
3: No especificó la marca.
1: Trump invitó a Nueva York y acepté. Pues lo cortés no quita lo valiente, dice Claudia Sheinbaum.
3: Ah, muy bien. A ver, espérate, tengo otra de Pedro Sola. TV Azteca aplica plan B para suplir Ventaneando ante crisis desatada por Pedro Sola, revela Jorge Carvajal.
1: ¡Ujale! ¿Quién es Jorge Carvajal?
3: No tengo idea.
1: Gravísimo que Salinas Pliego incite la cacería de paisanos, dice Sheinbaum.
3: Ya, no. Además, Salinas Pliego cazando personas es algo que sí me creería.
1: Sí, sí.
3: Seguro tiene un rancho ahí.
1: ¡Corran!
3: Corran, les doy 30 segundos.
1: Híjole, no. A ver, vas.
3: Nuevo brote de enfermedad en Estados Unidos. ¿Qué es la legionelosis que ya provocó 4 muertes en Nueva York?
1: Oye, Nat, tú eres nueva, pero si ves algo, bríncale, ¿eh?
5: Sí, yo estoy ahorita
3: tratando de
5: entender qué es lo que está pasando.
3: ¿Qué es lo que están haciendo?
5: No sé si lo que están diciendo son fake news.
1: No, son encabezados reales. Son encabezados reales. Es la carnada digital.
3: Que parecen totalmente raros.
5: Okay. No, le voy a echar ganas la próxima semana.
3: No, tranquis. Es que se tarda uno de bajar el concepto de carnada digital. Es medio extraño. Pero una vez que lo ves en todas partes. En todas malditas partes.
5: Ya.
3: Mira, México y toda América Latina tienen la dieta saludable más cara del mundo. Uno se tarda en procesarlo. Es decir, claro, nos cuesta más dinero ser saludables.
1: Julián Quiñones critica a Javier Aguirre por su cambio en Inglaterra. Se equivocó el viejo.
3: No, mano.
1: Pero, o sea, yo pensé que lo sacó porque estaba fundido. Pero si no fue así, sí la zurró.
3: Si Julián todavía aguantaba
1: con
3: su cuarto pulmón.
1: No, okay. Es que luego Aguirre no tiene unos momentos. O sea, tiene unos momentos donde dices, ¿por qué hizo esto? Este coño iba bien.
3: Parece que necesita hacer algo así.
1: ¿Por qué metió a Santi?
3: ¿Por qué? Oye, ¿viste que Julián Quiñones igual y se va por a Europa? Ya lo andan ahí coqueteando. Sí. Sharon Osbourne, ahorita hablando de un año de la muerte de Don Ozzy, Sharon Osbourne dice que los médicos le dijeron a Ozzy que estaba demasiado enfermo para el concierto final y él los ignoró.
1: Órale.
3: Tengo otra rara acá. Las frutas. El problema es que la mayoría de la carnada digital de hoy estaba totalmente dominada por Pedro Sola. Pero bueno, las frutas y verduras nos están enfermando. Esta es la razón.
5: ¿Y cuál es la razón?
3: No puedo darle click.
1: Eso no leer la jornada.
3: No se puede. Aunque nos torture nada, no podemos darle click.
1: La lechuga, ya sabes que te da la diarrea.
3: Explosiva. Esa ya la tenemos ahí bien, güey.
5: Ok, ya.
1: Gloria Trevi envía mensaje a Ricardo Salinas Pliego, su enemigo. Ese beef me gusta.
3: Está bueno, porque Pedro Solá y Ricardo Salinas Pliego se comen toda la carnada digital. Caracocha.
5: Ah, ok, ¿cómo es? Los griegos ya vieron la Odisea de Nolan. Esto es lo que opinan.
3: Exacto.
5: Ok.
3: Exacto.
1: Le ponen una araña al auto de Rafael Veiga y el jugador del América lo exhibe en redes. Pues por traer placas de Morelos, amigo.
3: Ay, amigo, tratándose de ahorrar los impuestos. Carcocha, el artista callejero más viral del planeta, está en México y dice: sé que puedo mover masas y conmover al mundo. ¿Quién es Carcocha? ¿Por qué ya no sé nada?
1: ¿Qué era Banksy? No, el artista callejero más viral del mundo.
3: Uno lo pensaría, pero seguro creo
1: que... Y JR también, o sea, hay mil más virales que Carcocha.
3: No sé quién es Carcocha.
5: No puedes investigar.
3: No puedo darle clic.
5: Ya.
3: A pesar de que quiero.
5: Y entonces tache a los convoyentes que ponen el link nada más para ver la carnada.
3: Nos están tentando, es
5: sí,
3: eso.
5: Hay una tentación.
1: Paso, a ver, clic. Paso a paso para activar el modo Vengadores Doomsday en WhatsApp.
3: ¿Cuál será el modo Vengadores Doomsday? Así ves a Patrick Stewart morir en tu celular.
5: Memo Schutz se suma a la Casa de los Famosos México 2026.
3: Exacto.
5: ¿Quién es Memo Schutz?
1: ¿Y por qué es la Casa de los Famosos para quién?
3: Oye. ¿Famosos en dónde?
5: ¿De qué lado?
3: El 99.5% de las personas con 50 años o más tenemos este virus. No, se va a dar clic.
1: Pues no, pero ya me preocupé.
3: O sea, pero a la discre mándame la nota.
1: Cae pareja por arrastrar a mascota en Saltillo.
3: Sí, está horrible ese caso.
1: El perrito Rocky.
3: Sí, el perrito Rocky. De estudiar moda a soñar con el periodismo deportivo. Así es Claudia Rodríguez, la mujer de Cucurella.
1: Muere la influencer Adriana García tras someterse a presunta cirugía estética. Deja una hija pequeña.
3: Mi casero cree que es mi dueño. Ve el episodio de Acércate con Rocío. No tengo idea de qué es eso.
5: Bueno, por favor,
3: pásame el link a la discre.
5: Sí.
1: ¿Cuál es? A ver, bájamela más despacio.
3: Mi casero cree que es mi dueño. Ve el episodio de Acércate a Rocío.
1: Ah, ¿Rocío Sánchez Azuara?
5: Sí.
3: Yo supongo, sí.
1: No pienso ser cómplice. Flor Vigna corre a su estilista Lau Styling tras insultar a los mexicanos.
3: Sí, hay mucho Lau Styling también en la carnada digital.
2: Wow.
3: Sí.
1: Es que es argentina y dijo que los sí. mexicanos, pero vive, trabaja y vive aquí.
3: Sí.
2: Okay.
3: Cometió un error en este momento. Abre museo gratuito de Pepe Madero en Monterrey.
1: Ver.
3: ¿Dónde está?
1: Verga de Dios.
5: No.
1: Perdón, lo dije.
3: Pensé que lo había dicho en mi cabeza.
1: Perdón. Nunca lo había dicho al aire. Perdón.
2: Es mi frase favorita.
3: Rulo se refiere al riatón divino, no está.
1: Es que no lo puedo creer. Es
2: la
1: que
2: impresión.
1: No lo pude creer. O sea, el museo de Pepe.
3: Sabía que
1: Mamadero.
3: Te iba a gustar. Sabía que te iba a gustar.
1: Hijo.
3: ¿No quieres darle clic para saber dónde está?
1: No voy a Monterrey.
2: Ay, yo sí quiero saber.
1: En Marco.
3: Se manda
2: para
3: la discreción.
2: Reírme.
3: A ver, David Gross, Nobel de Física, declara. Las probabilidades de que una persona viva otros 50 años a partir de ahorita son extremadamente bajas. Ok. Pues cámara, carnal, buena onda, Buena onda.
1: ¿Qué pasó entre Justin Bieber y Selena Gómez, las causas de su ruptura? Esta noticia es como del 2012, ¿no?
3: Sí.
1: Se coló al algoritmo. O sea, sí, ¿no?
2: Así, ¿en qué año estamos?
3: Exacto. Surgen nuevos detalles sobre la muerte del hijo de Aileen Mujica mientras su participación en Top Chef VIP está en duda.
2: Ah, caray, pero eso también es como viejo, ¿no?
3: Sí, creo que lleva un rato en eso, porque están como recicle las causas de la muerte y torturando a la madre y ya sabes, es horrible.
2: Okay.
1: Isaac del Toro sigue en tercer lugar del Tour de Francia 2026 tras la etapa 17. Muy bien.
3: Muy bien. Pues ya, a mí ya se me están acabando, Yo creo que ya llegué al final de la cazuela, pero déjame verificar acá, porque luego los convoyentes nos mandan.
2: No, ya algunos ya los leí y casi todos son sobre la casa de los famosos. Los desfamosos, infamosos, infames.
3: De los infames. George Lucas impone esta que dice: de no creer, hay una petición para repetir la final Argentina-España y ha superado las 50,000 firmas. Banda, ¿para qué van a hacer esta tortura de nuevo?
1: Mr. Beast se casa con Thea Boysen en una isla privada, detalles de la boda.
2: Órale.
1: Sí.
3: El verano se mueve. Las imágenes de. Las imágenes de Kylian Mbappé y Esther Esposito dándose con todo. Ok.
1: Esa va a ser su esposita pronto.
3: ¿Tú crees?
1: Mal chiste.
2: ¡No!
3: ¡Qué bonito! Un chiste.
1: Ok, ya. ¿Sabes qué?
2: Yo tengo uno que no es carnada digital.
3: A ver.
2: Nika viene a la Ciudad de México.
3: ¿Qué tal?
1: Ah, sí.
2: 15 de octubre, Pabellón Oeste, la Ciudad de México. Van a estar haciendo gira por América Latina. Ciudad de México va a ser el primer lugar que van a visitar.
1: Pero qué horrible venue.
3: O sea,
1: sí, es el peor.
3: Sí, está feo. Pero es el primer lugar de la gira.
2: Wow. Es el primer lugar. Van a estar en Colombia. Ay, perdóname, Rulo.
1: Bueno, si nos escuchan en Colombia, pongan atención.
2: Ya.
1: No. Es muy importante. ¿Cuánta gente
2: Argentina,
1: nos está escuchando?
2: Chile y Brasil van a estar. Ya.
1: Femian, Nicap,

0: Claro, porque es difícil de explicar, se tiene que como que sentir.
1: Hay que vivirla, sí, hay que vivirla.
2: Como que los estaba escuchando y yo decía, ¿qué está pasando?
1: Es como cuando tratas de explicar el béisbol, o sea, tienes que jugarlo y entiendes muy bien.
2: ¿Qué están rezando este par?
0: Nos iba a preguntar, si no huele pan tostado, ¿les está dando algo? Sí, estuvo, es raro, yo lo entiendo.
1: Pero gracias a la gente que nos escribe a Supremo Balance, Lomito dice que si en el Museo de Pepe va a ir una entrevista que le hicimos en Reactor una vez. No creo.
2: No, gracias.
1: No creo.
2: Ahorita no.
0: Probablemente.
1: Jesse dice, te amamos, Nat.
2: Yo también los amo.
1: Josh Lucas nos manda, esta la leyeron, ¿no?
2: Sí.
1: Que hay una petición.
2: Sí, de Argentina.
1: ¿No? Para que se repita la final.
0: Sí, sí, sí.
1: Ni así. Bueno, tiraron 3 veces a gol en la repetición.
0: Sí. Exacto.
1: Buenos días, queridos. Tengo mucho sin escribir, nos dice Namibia, por si andaban con el pendiente, pero los escucho atenti, como siempre. Nos manda besos. Muchas gracias. Fíjate, dice 14 que Quiñones no salió a dar declaraciones.
0: Ah.
1: Solo se fue a hacer un tatuaje y el tatuador lo estaba grabando.
0: Ah.
1: Y en eso le preguntó por qué Aguirre lo sacó de cambio y Quiñones dijo, se equivocó el viejo.
2: Dijo, sí se mamó.
1: Sí, se mamó.
2: Sí.
1: Pero así está medio valiéndole madre.
0: ¿Pero tú crees que haya sido por estar de gallo con su tatuador? Es decir, así que llegas a este momento con tu tatuador y dices, no, me voy a hacer el fuerte.
2: No,
1: le quiso decir, porque ya se me
0: cansó. Ajá, exacto. Porque
2: ¿vieron
0: ya no
2: el video?
1: No.
2: Él está como a espaldas, ajá. Él está sacando plática, lo está diciendo súper relax, o sea, ajá. Como, bueno, te sacaron, sí, se mamó. Así, o sea, como...
0: Ya, o sea, como no muy, es,
2: sí, muy
0: orgánico.
2: Sí, muy chill, no estaba...
0: Ni faroleando,
2: ni tampoco estaba enojado, como que creo que estaba muy sentido.
0: Ya, pues eso sí me hace sospechar del error del viejo. No, Manu, qué mal, Por aquí Alexiño dice, estoy seguro que esa diarrea explosiva me dio cuando iba a la universidad. Y me había comido una orden de suaperro en el metro La Raza. Sí, a veces pasa. A mi carnal le pasó una similar por tacos de tripa.
1: ¿Podemos dejar de hablar de diarrea, please?
0: ¿Seguro?
1: O sea, yo siento que ya abarcamos suficiente diarrea hoy por un día.
2: Gracias. Así, ¿por qué cuando vine yo?
1: Sí. Ahora que te invitan al programa de Olayo, Nico,
0: ahí
1: llevas
0: sí,
1: todos tus...
0: Guarda tus datos de diarrea.
1: De diarrea, please. Y anécdotas de si a tu hermano le dio diarrea. Yo tenía un primo, un amigo que una vez le dio diarrea.
0: Sí,
1: y...
0: a él también.
1: No.
0: Tocó el techo.
1: Muchos piropos para Nate, ¿eh?
0: Muy bien.
1: Uranio.
2: ¿Por?
1: Dice Rodro, gracias a Back to the Future supimos que es malo y a los libios les gusta.
0: Bueno, sí.
1: Yo estaba viendo Back to the Future ayer.
0: ¿Sí?
1: Ayer.
0: ¿Cuál?
1: La uno.
0: Ajá.
1: Y la escena donde se sube a un escenario a tocar la guitarra Michael J. Fox.
0: Ajá.
1: Bueno, Marty McFly. Y el primo de Chuck Berry le habla a Chuck Berry. Y le dice, escucha esto, sí. Pero me quedé pensando, en ese momento, ¿por qué teniendo un teléfono en el escenario como para que lo escuchara? O sea,
2: con un cordón. Ya.
1: Porque no había celulares.
0: Tiene varios sentidos problemáticos.
1: O sea, sí.
0: También eso de que la música de Chuck Berry la inventó un blanco regresando.
1: No, porque el blanco la oyó de Chuck Berry.
0: Ah, me gusta eso.
1: O sea, el blanco la oyó de Chuck Berry. Eterno regreso. No la inventó él.
0: Claro.
1: Él ya había oído Johnny B. Goode y era lo que él tocaba la guitarra de Chuck Berry.
0: Tienes toda la razón.
1: O sea,
0: retiro eso. Fallé en mi paradoja temporal.
1: Sí.
2: Hay una confusión.
0: Sí.
1: Oye, no. Ayer, últimamente me han pasado cosas muy raras cuando estoy de DJ y les quería contar.
0: A ver, échale.
1: Ya había contado al aire alguna vez que nunca faltaba alguien que te decía, ¿puedes poner rolas conocidas? Entonces,
2: tras.
1: Eso me pasó el domingo que estaba tocando en Campo Marte, había un Mickey, ¿no?
2: Ajá.
0: Sí.
1: Y entonces llegó una chava, ¿puedes poner rolas conocidas? Y le digo,
2: ¿no pero pusiste una chava puro
1: como,
2: conocido?
1: Pero yo como toda la calma le dije, ¿conocidas por quién? Y me dice, no sé, ¿por la gente bien?
2: ¡Ay,
1: wow.
2: Dios!
1: Sí, wow.
0: O sea, pero era una chava como de, digamos, de la organización.
1: No, del público, una espontánea del público.
0: Una espontánea del público.
1: Sí, porque...
0: Por los chavitos.
1: No creas que tengo una valla de seguridad cuando pongo música.
0: Yo es lo que pensaba,
1: no, hombre.
0: Sí.
2: Alguien
0: hombres,
2: del público bien.
1: Esa me pasó.
0: Bien.
1: Y ayer estaba tocando... O sea, a ver, me contrataron en un evento de Apple que presentaron una como telenovela filmada con iPhone.
0: Ok.
1: Que está... pues es un experimento ahí y salen y cantoral y a la salida de la ámbula y no sé qué.

0: dirigida por Steven Soderbergh.
1: Y bueno, Gabriel Spanik, ¿no? No sé. Sí. Pero bueno. No, la dirige Seo Yups, una fotógrafa muy chida. Sí. Y quedó bonito, la verdad quedó bonito el video. Y hicieron una fiesta, yo estaba de DJ. Y se me ocurrió poner una canción de Luis Miguel. Ajá. Y en eso llega uno de seguridad y me dice, oye, ¿puedes no poner Luis Miguel? Que aquí está su ex esposa. Nunca me había pasado. Bueno, su expareja.
2: Araceli Arámbula. Pero no lo hacías de mala onda.
1: No, pero tú crees que yo estaba consciente de que estaba Araceli Arámbula ahí.
2: ¿Quién es esa, no?
1: Porque aparte era temático el evento. Qué manchado era como de telenovelas. No iba a poner a Jamie XX.
0: ¿Qué, ¿estás de acuerdo? ¿Qué manchado de rulo?
1: O sea, sí, ya sé, pero...
2: ¿Pero a poco...?
1: Cosas raras que te pasen de DJ, ¿no?
0: Araceli, que nunca ha oído a Luis Miguel desde que se separó de él. Ajá. Se salió llorando del evento.
1: Se fue a vivir a Tailandia para no escucharlo. Pues no.
2: Debe ser rarísimo para ella, ¿no? O sea,
1: pero ¿cuándo no escuchas a Luis Miguel en México?
2: No, exacto. O sea, pero ¿por qué te tendrían que cuidar?
0: Exacto. Más bien, yo creo que lo vuelve incómodo es que alguien vaya a decirle al DJ como... Quítalo, ahí está la señora.
2: Llegas a una tienda y ponen Luis Miguel y no le dices al de Walmart, oye, quítame eso,
0: ajá. No. O es más, si está ya la canción de Luis Miguel y entras a la tienda y la quitan, qué raro.
2: ¿Y qué le dijiste, Rulo?
1: Le dije, pues sí, pues, o sea, no.
2: ¿Y lo quitaste?
1: No, o sea, no es la hora de Luis Miguel de joya de esto, o sea.
2: Nada más será una.
0: Se va a acabar la canción, ¿no?
1: ¿Cómo es posible que a mi lado?
2: No. O
0: sea, más prendis.
1: Sí, prendis. Pues sí.
0: O sea, no era la incondicional.
1: Que te digan esas cosas, ¿no?
0: Sí, está extraño.
2: Oye, pero yo te vi en el Mickey de Campo Marte y estabas poniendo pura rola conocida.
1: Pues es lo raro, pero no para la gente bien.
2: Ah, es que no sé, no soy gente bien.
1: Yo tampoco, al parecer, yo claramente no, tampoco.
0: No somos gente bien.
2: No.
0: Niños bien.
1: Pero luego eso de DJar es muy divertido, pero el público luego es durillo. ¿Tú has sido DJ, Nat?
2: No, la verdad es que nunca lo he intentado. Tengo un controlador chiquito.
1: Ajá, como el mío.
2: Pues sí,
1: yo tengo un número que sí.
2: Tengo como un número.
1: Ese, el B2B.
2: Ese
1: lo tengo yo.
2: Lo tengo ahí
1: es
2: en
1: el
2: mi
1: que
2: casa.
1: Uso. Es muy fácil de usar.
2: ¿Me enseñas?
1: Sí, claro. Va. Claro, tú, Mico, has intentado ser DJ en alguna fiesta de amigos, nada.
0: Jamás. No, nunca lo he intentado y la verdad me aterra. O sea, como que me aterra bastardear el mood de una fiesta, como embarrarla, como poner la canción equivocada y la presión me gana. O sea, no podría con esa presión.
2: Oye, Rulo,
0: admiro a la banda que lo hace, en serio.
2: ¿A ti te gusta que te pidan canciones específicas cuando estás poniendo música?
1: Es que depende
2: música.
1: Qué, porque a veces son buenas ideas. Pero ayer, otra vez en la fiesta de las telenovelas que estás poniendo música, que se llamaba Nido de Villanas. Estaba padre, y aparte decoraron el lugar.
0: Está
1: como siete novelas.
0: ¿No?
1: La verdad estaba padre. Llegó también uno de seguridad a pedirme, ¿cuál quería? Una de Simply Red, güey.
0: No, qué
1: pero fuerte. Yo así de, oye, pero es que ni la, o sea, la verdad, ni conozco bien a Simply Red,
2: así,
1: perdón.
2: Tienes Spotify, ponla en tu casa.
1: A ver, te voy a decir.
0: Es peculiar pedir además una de Simply Red, ¿no? Como ir a un evento y decir como, oye, ¿sabes lo que le falta
1: aquí? Creo que era esta, a ver.
0: Un poco de Simply Red.
1: ¿Sunrise puede ser?

0: Es una gran canción.
1: Es una gran canción.
2: No, no. ¿Qué? O sea, es una copia de Holland Oaks, ¿no?
1: Sí, totalmente.
0: O sea, Jack Rock.
1: Ay, está chido. O sea, dale que... chance a Simple y Red.
2: Ok, la voy a poner porque aquí dos de tres.
0: O sea, a mí me parece que tiene un buen beat.
1: El bajito.
2: O sea, la incorporo a mi set. A ver, la voy a dejar.
0: A ver. No.
2: Esa es la música de Nat.
0: No.
2: El Supremo.

0: Ahí está. Esa es la de Simply Red. Y ya, Nat, a ver, comparte la información que recién conseguiste.
1: Lo que pasa es que Rulo decía, es que esto se parece a Jolenos.
0: Con esa voz, con esa cara. Ay, no saben cómo me está imitando, pero bueno.
1: Entonces está bien.
0: Solo porque te quiero, Nat. Solo porque te quiero. Sí. Bueno. Solo a ti te lo tolero. No, no,
1: pues.
0: Y a Olayo, porque es mi jefe.
2: Shots were fired.
1: No, pero... Ay.
2: Bien hecho.
1: Sí, me invitan y luego me van a desinvitar. Pero bueno, entonces decía Rulo que le sonaba mucho a Jolenos.
2: Ajá.
1: I can go for that.
2: Sí.
1: No can do. Y resulta que esta canción contiene un sampleo desde el segundo cero de Simply Red.
0: Sí, es eso, es uno de la canción. Esta es la de Simply Red,
1: sí,
0: de la que estamos hablando.
1: Sí.
2: Así es. Por aquí.
1: Es un sampleo.
0: Esta es la de Simply Red, que es muy buena, ¿no?
1: Es muy buena, Rulo. Es más, Oscar dice que la canción le mama.
0: Le mama.
1: Le mama.
0: Se me antoja algo movido.
1: Pues.
0: Esta. Esta. Esta. Do your thing, Basement Jacks. Están en supremo balance. Como nombre de jamón sin grasas, ¿no?
2: Sí. Supremo balance.
0: No contiene soya. Yogurt, supremo balance.
1: Yogurt cero.

0: Me encanta, Benzinha. Me encanta. Oye, hay muchos comentarios a propósito de lo que les conté que me pasó el domingo. Bueno, ajá, lo que me pasó ayer también.
1: ¿Qué sucede?
0: Pero todo, o sea, primero, antes de ir a los comentarios del público, sí quiero hacer oficial mi disculpa a Araceli de la Mula. O sea, yo no puse la canción de Luis Miguel pensando que ella estaba ahí, pensando que se
2: molestarla,
0: podía...
2: Molestarla.
0: O sea, yo un humilde DJ que va ahí, cobra su sueldo, trata de cumplir las exigencias del cliente de manera gustosa, ¿no?
1: Sí.
0: No quiere molestar a la serie Arámbula, una diva de las novelas mexicanas. No es mi intención. ¿Qué gano con molestarla?
1: Claro, y no
0: de verdad, saber. De verdad. O sea, sí, de haber sabido que... O sea, no me acordé que estaba ahí. No pensé en su relación. No claro. Está en mi top of mind. No está en mi top of mind.
2: Se los juro.
0: Entonces, y la vida Araceli, de Miguel. Soy tu fan. Lo que menos quiero es ofenderte. No sé ni qué novela has hecho, pero soy tu fan. Porque mira que domar al sol, no cualquiera, sí, aunque fue poquito,
2: Bueno,
0: no cualquiera.
2: Tuvieron solecitos.
0: Sí, tuvieron solecitos.
2: ¿Hubo uno, dos?
0: Dos solecitos. Oye, bueno, otra cosa. Gente bien. ¿Qué es gente bien? Nos pregunta la gente bien que nos escucha.
1: ¿Qué es gente bien?
0: La gente que usa el término gente bien no es gente bien.
1: Ya, ok, entrada, eso, ¿no? Eso está interesante. Sí, está bien.
0: Pero no sé qué es gente bien, la verdad.
2: Es lo que ella creía no que era gente bien.
1: Exacto.
0: Gente bien. Ya me están regañando por no toparla de Simply Red. Perdón que no oiga Simply Red, amigos.
2: O sea, pero o sí sea, la topabas.
0: A ver, yo oigo Velvet Underground. A mí no me regañen por no oír Simply Red. Yo oigo al Jesus Mary Chain.
2: Ay, Dios.
0: Yo oigo también a los Pixies. Pues sí. Es que Simply Red es, o sea...
2: Ay, qué bien.
1: Abre
2: me
1: el corazón y sale es a sentir.
0: Ahora falta que te regañen por no conocer la nueva de BTS. O sea, perdón, pues no puedo conocer todo.
2: No, pero hay... Hasta en los microbuses hay rutas.
0: Bueno,
2: dicen.
0: Ok. Simply Red es el Ed Sheeran de los 80.
1: Eso.
2: Bueno, sí. No sé, pero ser, yo no estoy.
0: ¿Qué?
1: Creo que sí, esa comparación es justa.
0: No me sé el Ed Sheeran. Perdón.
1: Pero tú sí topas la nueva de Simply Red con BTS.
0: No topo nada. Ya me regañaron.
2: Pero no lo regañen, o sea
1: no regañen.
2: Conoce tanta música que en ese disco duro a veces se le va a pasar, ¿verdad, Rulo?
0: Por aquí está leyendo un tuit de la gente.
2: A ver,
0: de Octavio dice, sí, mi Rulo, me pasó algunas veces que me divertía de DJ en la pulquería Insurgentes. Me tocó poner algo antes de Emilio Acevedo, de Titán y de Sonido Láser. Yo bien clavado con tecno alemán, y se subió una chava y me dijo que se le podía poner a Maroon 5. A mí todavía no me piden Maroon 5, pero por ejemplo, si alguien me regaña por no conocer la obra de Maroon 5 o de Imagine Dragons, es un pequeño orgullo para mí no conocer esa música.
1: De Adam Levine.
2: Pero yo creo que es, o sea, dentro de la escala, yo diría que Simply Red está arriba de Maroon 5 o de bueno, no sé si de BTS, pero...
0: De Maroon 5, ¿no? Sí. Y de Sheeran. Ed Sheeran lo respeta mucha gente.
2: ¿Pero por qué? ¿Porque son pelirrojos?
0: ¿Y porque es pop, bailable, ingleses? Porque hiciste una cara de... La cara que me hizo Nate. Porque son... O sea, además le temblaron las pestañas.
1: Exacto.
0: O sea, la exasperación se proyectó en sus pestañas. O sea,
1: un juicio moral durísimo.
0: Durísimo.
2: ¿Qué tienes en contra de los pelirrojos?
0: Nada. ¿Qué traes? A ver, el tweet más raro de hoy, okay, me fascina este, pero déjenme encontrarlo. Bueno, la rata supervisora y vinilera dice, bienvenida Nat, estábamos una voz femenina en la barra matutina donde históricamente hubo puro tordillo.
2: Ok.
0: Pues es que no encontraba, o sea, no fue por gusto, ¿eh?
2: Ok.
0: No nos alcanzaba. pero quiero encontrar el tweet este de... Ah, qué chido Armandrón, que estés aquí, ¿no? Armandrón dice, Mico.
1: Ajá.
0: Trabajo en Uber Eats.
1: Ok.
0: Y me parece que una vez, hace como 3 semanas,
2: está raro ese.
0: Te llevé algo embriagante. Nomás quería saber si eras tú. Si tú vives en un tal número 89, Y si no, alguien tiene una voz igualita a la tuya. Una vez ya me tocó ir a repartirle al patrón Olasho.
1: En efecto, Armandrón, ya sabes dónde está mi cantón. Cáile cuando quieras con unas embriagantes.
0: ¿Tú? ¿Vives en el número 89 de una calle?
1: Vivo en el número 89
0: o sea,
1: de una
0: un
1: calle.
0: O sea, un compoyente te me llevó tus bebidas embriagantes. Ándale.
1: Sí, sí, sí.
2: ¡Guau!
1: Qué gustazo, Armandrón.
0: Nada más dinos algo, ¿te recibió con bate y gasné?
1: Pues siempre uso bate y gasné.
0: Sí me imagino a Mico de
2: arroz. Sí, yo también.
0: En la residencia.
1: ¿Se acuerdan de el lugar a donde se va el papá de Milhouse cuando se divorcia? Que se llama como Hotel Fiesta Drive.
2: Ajá.
1: Así. Es el lugar de mi departamento. Es ajá. Un Hotel Fiesta Drive que parece como hecho para Acapulco de los 70. Entonces, sí.
2: En la Ciudad de México.
1: En la parte alta de la Ciudad de México. Es totalmente bata de seda y gasné.
2: Wow.
1: Pantufla.
0: Oye.
1: Cuadriculada.
0: Aquí hay un mensaje de Kinshock que puede ser verdad.
1: A ver.
0: A lo mejor a Araceli Arámbula le valió y fue un power trip del guardia de seguridad. O del organizador de la fiesta que se empezó a angustiar.
2: Sí, a lo mejor sí. Se angustió.
0: O sea, a lo mejor Araceli no mandó decir, ¡quítate Luis Miguel!
1: No, yo no creo.
2: Sí, no.
0: Pues es que si no puedes vivir en México.
1: Pues yo creo que ya tienes la piel más dura, ¿no?
2: Imagínate cuando pasó la serie de Luis Miguel hace unos años, que sonaba Luis Miguel en todos lados.
1: Que neta la gente en la calle decía, coño, Mickey.
2: Sí.
1: O sea, era un problema.
2: Sí, sí, sí.
0: Oigan, bueno, una más, ¿no? Para despedirnos.
1: Ándale.
2: Sí.
0: A ver, Nat, coge tú. A ti que te gusta la música.
2: ¿Me puedes poner una?
0: Sí, claro.
2: Tú. Ok. Dime. Es Czarface, C-Z-A-R.
0: ¿Eh?
2: Czarface con Frankie Pulitzer.
0: A ver, ¿esto es nuevo o es viejo?
2: Es muy nuevo. Se llama Brothers Grimm. La canción.
0: Frankie Pulitzer.
2: Ajá, y Czarface.
0: Uh-huh.
2: Y esto les va a gustar porque uh-huh. Frankie Pulitzer es el nombre.
0: Brothers Grimm.
2: Ajá, es el nombre de Tom Hardy, rapero.
0: ¡Wow! ¿Ese es Tom Hardy rapeando?
2: Sí. Lleva muchos años, desde el 99 rapeando.
0: Pues ya que se dedica a eso.
3: Oh, yeah, I'm supposed to come in by now, right?

0: Ahí está. Se me hace malísimo el nombre de Frankie Pulitzer para.
1: Tiene mucho tiempo. Antes se llamaba Tommy Number One. Se hacía llamar así. Entonces creo que está mejor. O sea, hubo un upgrade.
2: Está chido.
1: La verdad, pero está bueno. Y Scarface es como un supergrupo que está formado por un rapero del Brooklyn que se llama 7L, Esoteric, y un miembro del Wu-Tang Clan que seguramente conocemos, que se llama Inspecta Tech.
0: Bueno, gracias por la música. Nos vamos porque sigue la Yadix. Gracias a Ayrton por la operación, Nico.
2: Saludos.
0: Mi querida Nat, bienvenida.
1: Muchas gracias.
2: Bienvenida, Nat.
1: Ningún pelirrojo fue lastimado en esta emisión.
0: Siempre irred un poco, ¿no?
2: un poco.
1: Gracias por invitarme.
0: Pero fue sin querer. No, pues ya. No eres invitada.
2: Parte
0: ¿no?
2: de One of Us.
1: Los miércoles voy a estar.
2: Eso.
0: Perfecto.
2: Eso.
0: Nos vamos, nos vemos. Bye.
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19: Bienvenidos, bienvenidas a este espacio de los miércoles. Soy Yadira y vamos a arrancar con una canción. Es más que canciones, con un beat que nos va a estar guiando durante todo el programa. Ayrton en los controles y el hashtag es Yadira en Convoy. Esto que van a escuchar es de Midnight Magic y se llama Beat Me Up, que seguramente ya lo han escuchado. Y sí, así suenan. Desde Nueva York,

Beep Me Up, haciendo honor al título de esta rolita. Espero que estén empezando a moverse porque es miércoles y ya casi es viernes, pero necesitamos a veces sacudirnos la flojera a mitad de semana, y por eso todo el playlist de hoy vamos a ir con ese beat. Es día también de la maca y de otras cosas muy importantes, pero me pareció muy necesario hablar de la maca porque con eso vamos a hablar de la importancia de descansar y pasarla bien. Y este playlist está pensado para que si están siendo muy afortunados en estar en alguna hamaca, no nada más se arrullen, sino disfruten mecerse. I Got The Moves con Habibi es lo que sigue. Una banda de músicas, de mujeres músicas, originarias de Detroit y que se juntaron para hacer que la gente baile. Aquí suena Habib. Habibi.

Cortita pero bonita, ¿a poco no? Oigan, pues resulta que es el día de la hamaca y si ustedes han ido a algún lugar cálido o, bueno, muy caluroso, seguramente hay una hamaca por ahí. Y la hamaca, entre muchas de las cosas por las que en lugares con mucho calor sirven, es porque también la idea es proteger de moscos o de bichos que andan ahí rondando, tanto en el piso como en el ambiente. Y muchas hamacas de red son buenísimas para protegerse de eso. Así que si van a ir a alguna playa, alguna jungla, algún lugar de la vacación donde puede ser que haya muchos bichos, bueno, pues si buscan una hamaca, les va a convenir y la van a pasar mejor. Ahora, les voy a decir qué es lo que opinan los doctores de si es bueno dormir en una hamaca o no y otros beneficios que trae. Pero mientras eso sucede, vamos ahora a escuchar a una colaboración que hizo The Vision con Andrea Triana. Y The Vision, que es un proyecto creado por Ben Westbeck y Con, y pues así suena esta fusión que se llama Heaven, pensando en que se muevan en un miércoles entre semana.

Buenísima, ¿a poco no? Bueno, pues seguro, si realmente están parándose a bailar o moviéndose, escriban el hashtag Yadira en Convoy, o si ustedes tienen una maca en su casa, mándenos foto para que nos dé envidia. Si han estado en hamaca y han pues capturado ese momento, también compartan, es el momento. Con el hashtag Yadira en Convoy. Oigan, y les cuento que la palabra hamaca proviene del idioma taíno, hamaca, y el taíno es una lengua arahuaca hablada por los pueblos originarios del Caribe. Etimológicamente, este término significa red para pescado, ya que originalmente los indígenas utilizaban esta técnica de tejido para pescar antes de adaptarla como una cómoda cama suspendida en el aire. Los nudos también tienen que ver con el tipo de hamaca. Hay de todos los materiales, por supuesto ya también hay de plástico, pero dependiendo, a lo mejor hasta el look y el presupuesto que tienen, pues la hamaca puede ser de muchísima... De muchas variedades. El objetivo es que sí cuelgue y no se quede ahí pues en el piso, ¿no? El tema luego de poner las hamacas es que sí necesita tener una infraestructura pues bien puesta, porque pueden alcanzar la hechura de la hamaca puede resistir de 100 hasta 300 kilos. Claro, siempre y cuando esté amarrada a una base, les digo, bastante fuerte. ¿Sabían ustedes que en 1969 los astronautas de la misión Apolo 12 durmieron en hamacas dentro de sus cabinas? Pues sí, esto fue para evitar la incomodidad de las superficies frías y duras. Hay una idea de que si duermes en una hamaca, pues como que te arrullas, porque el balanceo suave hace que sincronice las ondas cerebrales, ayudándote a conciliar el sueño más rápido. Eso hace que también pues logres un descanso más profundo e incluso mejores la memoria. Así que les repito, si tienen una hamaca en casa, es momento de sacarla. Ojo, regreso de esta rolita y les cuento si los bebés es recomendable o no que duerman en una hamaca. Vamos a escuchar ahora Found Your Love. También seguimos en este beat upbeat para que despierten. Esto es de Bosque con Kuyen. Seguimos en Convoy, en el hashtag Yadira.

del productor Bosk, este gran track de funk con la melodiosa voz de Cuyen. Oigan, pues seguimos, sí, en este programa con el tema de la hamaca, porque les quiero contar que muchas veces podríamos creer que los bebés pueden dormir muy bien arrullándolos en una hamaca. Y lo importante de esto es que hay que revisar bien la edad de cuando vas a usar la hamaca, o bueno, de que vas a poner a un bebé en una hamaca, porque resulta que para los bebés puede ser muy peligroso que duerman o que estén mucho rato en la hamaca, sobre todo si son todavía bebitos recién nacidos, como hasta los 3 o 6 meses, porque todavía no pueden levantar bien su cabeza o su postura, no la controlan ellos. Y la forma en la que puede acomodarse el cuerpo del bebé, pues puede obstruir las vías respiratorias y provocando algo trágico. Entonces, nada más, cuidado. Lo que sí sucede es que hay unas hamacas que seguramente han visto, que son más como columpios, como cajitas en el mismo material de la hamaca, pero ya es una forma que, donde acuestan a los bebés, que ya es plano, y entonces ya lo plano pues ya funciona como si fuera su camita normal, y ahí sí ya lo pueden arrullar, que es lo rico y delicioso que hace la hamaca al dormir, que es el vaivén suave, ¿no? Pero sí, tengan mucho cuidado de no poner a los bebés, porque a diferencia de los bebés, los humanos, está comprobado que sí podemos dormir y descansar muy bien por este, les digo de nuevo, vaivén en el que podemos arrullarnos e incluso dormir más tiempo que si estuvieras en una, no sé, en un sleeping bag en el piso, por ejemplo, ¿no? Que es mucho más duro. Ahora, hay gente que hasta se puede llevar una almohada a la hamaca, la cobijita, un cafecito y ya pasarla mucho más a gusto. Eso ya es de pros y de expertos. Pero sí les quería compartir que se supone que un suave balanceo sincroniza las ondas cerebrales. Y esto ayuda a conciliar el sueño más rápido, lograr un descanso más profundo e incluso mejorar la memoria. Esos son los beneficios al dormir. Fíjense que otra de las cosas importantes de la hamaca es que, como les decía al inicio, pues los puede proteger en alguna zona donde haya muchos bichos, ¿no? Que también eso es bueno. Y otra cosita que les quiero compartir es que... Ahí está acá. Esperen, perdón, acá está. Bueno, también al no usar colchón en el suelo, se reduce drásticamente la acumulación de ácaros de polvo, cosa que pues en los colchones, por eso hay que estarlos limpiando, lavando muy frecuentemente, pues para que no se acumulen estos insectos espantosos. El tejido permite que el aire circule constantemente, ideal para los climas cálidos. El efecto mecedor disminuye el cortisol y calma directamente el sistema nervioso. Por eso también si ven en algún parque hamacas y se sienten muy tensos, vayan y acuéstense un ratito, mésanse y van a ver que seguramente van a estar más relajados después de estar en una hamaca. Ahora, la alineación de la columna, lo que dicen los expertos es que dormir en diagonal mantiene la espalda recta y con la cabeza ligeramente elevada. Eso también ayuda pues a la columna. Y bueno, vamos con más música y regreso y les cuento más datos de la hamaca. Por si no tenían una o si no tenían pensado adquirir una, pues tal vez sea el momento. Ahora lo que sigue es de Duran Jones y The Indications. Vamos a escuchar esto que se llama With You. Y no es un estornudo. Estamos en el hashtag Yadira en Convoy. ¡Súbale!

Oigan, voy a leer sus mensajitos. Gracias por estar por acá en el hashtag Yadir en Convoy. Salí leyendo a alguien que había puesto ese hashtag, pero no, estamos en Yadira en Convoy. Dice Kinshock, me encantan las hamacas, pero me mareo gachísimo cuando me subo a ellas. Oye, yo creo que podrías hacer como tierra, ya sabes, cuando en algún momento se te pudo haber subido el alcohol, llegabas a tu cama y todo te mareaba, pues tienes que bajar una pierna, me contaron, y que funciona. Entonces, bueno, pues a lo mejor inténtalo con eso y ya. Eso sí, si la hamaca está muy alta y no llegan los pies al piso, pues igual a esa no, busca una más a tu medida. El Jonás dice, me reporto. Gracias, Jonás, por andar por aquí cada miércoles. Recuerdo que mi abuelo me hizo una hamaca cuando era bebé con un costal y palos. Aguantaba como ni tienes incluso una, como ni tienes idea, supongo. Incluso una tía se llegaba a dormir en ella. ¡Wow! Es que esos arreglitos probis de los abuelos, ¡ah, cómo se quedaban para toda la vida! En casa de mi abuelo, bueno, sí, en casa de mi abuelo, le decíamos que era la casa Probi, porque todo se lo arreglaba él con cositas de, no, esto es Probi, y así duraba el cable para abrir la puerta años, en lugar de, no sé, contratar un interfón, ¿no? Entonces, seguramente tenían muy buenos métodos para hacer las cosas antes. Gracias, el Jonás. Nenorra is back. Dice, me reporto muy poco porque trabajo, pero siempre estoy atenta. Qué bueno, Nenorra. ¿Tú? Muy bien. En casa tengo una hamaca y la disfrutamos mucho. Es mi rincón favorito. A mi nieta de 3 meses la estoy acostumbrando a disfrutar estos placeres de la vida. Saludos desde Reno, Nevada. Oye, creo que tengo una prima por allá, Joana. Salúdame a Joana. Qué gusto en Reno, Nevada. Oye, qué deliciosa hamaca. Se ve espectacular. Además, muy bonita, ¿eh? Oye, nada más, bueno, ahí con ya vi a la bebita hermosa que tienes ahí, que si está despierta creo que no hay ningún problema. El problema es cuando se duermen, porque les digo que los bebitos puede ser que no estén bien estirados sus vías respiratorias, entonces nada más ahí, ojo con eso. Pero sí, de que la pasan bomba a cualquier edad, es que cómo no, una hamaca deliciosa siempre. Steph, saludos a Steph también, sé qué mood tan sabroso, qué bueno. Dan dice, buenos días, mucho tiempo sin escribir, me da gusto escucharte. Yo hace años fui profe foráneo. Muchos compañeros y yo usábamos hamacas para dormir. Pero no por algo paradisiaco, sino por necesidad. En muchas comunidades usan hamacas por economía y en otros casos porque así se acostumbra a dormir. Eso sí, es cómodo dormir en una hamaca cuando te da la brisa del aire a mediodía. Aquí sigo, qué buena música. Gracias, Dan. Sí, pues es que la verdad hay lugares que la mejor opción, por el clima, por las condiciones incluso de higiene, ¿no? Que ya les mencionaba hace ratito, por hasta el costo, la comodidad, las hamacas son una gran opción. Entonces, pues sí, vivan las hamacas hoy en su día. Si tienen una hamaca, aprovechenla. Si quieren felicitarla, también. ¿Yo qué? A mí qué si ustedes felicitan una hamaca. Oigan, pues vamos ahora a escuchar a Pumpkin Machine. Esto se llama I Need You Tonight. Este playlist, la verdad es que tiene rolas un poco más largas de lo normal, pero es que tiene unos beats tan buenos que no podía no compartírselos. Me gustaría decirles que me voy a ligar con la que sigue, pero no, porque la que sigue dura por ahí 7 minutos. Así que acomódense, disfruten y súbele a Yurts. Estamos en el hashtag Yadira en Convoy.

Ay, perdón, me dio justo la tos cuando yo iba a entrar al aire. Lo siento mucho. Oigan, bueno, les quería contar otros fun facts de las hamacas. Y resulta que la hamaca más grande del mundo se encuentra en Carolina del Norte. Mide nada más ni nada menos que 13 metros y soporta hasta 3.600 kilos. Por el contrario, la más extrema está colgada a 150 metros de altura, o sea, ahí sí no podemos bajar la pierna, sobre un cañón en Utah. ¿Se imaginan esta altura en una hamaca? Uf, no sé. Porque hay puentes colgantes, pero bueno, como que te da más estabilidad, ¿no? Ahora, ¿cómo llegas a la hamaca? Buena pregunta y no está mencionado. Yo creo que en una escalera, ¿no? Para trepar podría ser. Y bueno, resulta que Cristóbal Colón quedó maravillado en su época y las llevó a Europa. Y obviamente, pues, se volvieron un estándar en los barcos, ya que ahorraban espacio. Y el movimiento pendular evitaba que los marineros cayeran al balancearse durante las tormentas. La verdad, gran invento, sí, para los barcos. Ya el movimiento, pues ya, quién sabe, ya de todos modos el barco te movía, pero ya no te caías, fíjate, nada más qué cosas de lo que se va enterando uno de lo que sucedía hace muchísimos años. Y bueno, fueron inventadas por los mayas. Está como dato curioso que ya les había mencionado, que viene de la palabra, que es de un árbol también, y por eso hamaca, hammock en inglés. Y hay lugares donde las hamacas las han puesto como que trepadas una sobre otra, con espacios, pero para poder dormir en los bosques. No sé si esto funcione o en los campamentos, tal vez, pero pues podría ser una buena opción si no tienes un sleeping bag y te vas en con una hamaca a pasear. Vamos con más música. Ahora vámonos con Santa Catarina. Y esto es de Lazy Wax. Súbele, Yurts. Está buenísimo también para que se muevan. Les digo que este playlist está para una hamaca más fiestera, con unos coctelitos al lado, unos clamatos delis. Súbele, Yurts.

0: ¿Se imaginan trabajar oficialmente desde una hamaca o, por qué no, bañarse desde una hamaca? Bueno, pues sí, son datos que les voy a contar. Regresando del corte, tenemos, por supuesto, más música dentro de este beat que escogí para el día de hoy, para todos ustedes, para que, aunque sea miércoles, levantemos las ganas, convoyentes. ¿Cómo de que no? Bueno, pues vamos a ir a un corte y regresamos con más. Están en Convoy.
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Eso que escucharon fue de ESG, esta banda americana del sur del Bronx de Nueva York, que por supuesto con su beat funk y post-punk y wave y demás, pues nos lleva a este mood de seguir bailando, y espero que ustedes también. Eso que escucharon se llamó Dance, así tal cual. ¿Y por qué una cosa lleva a la otra? Entre hamaca, entre dance, entre playa, entre pasémosla bien y bailemos. Pues ahora vamos a escuchar a los Beastie Boys con esto que se llama Intergalactic. En combo. Intergalactic.

Los Beastie Boys. Y nos dice Jazz con Jane o con J. Dice, saliendo del modo ninja, pasando a saludar y a festejar tremendo rolón Intergalactic. Quería hacer un video así en mi último viaje a Japón, pero sí me dio penita. Bueno, pero ¿sabes qué? Jazz con Jane o con J. Siempre estará la estación del Metro Hidalgo. Así que no te preocupes, puedes ir. No necesitas ir hasta Japón. Ahí está la estación Hidalgo, lista para ayudarte con tus videos. La Marce, saludos también. Dice, no puedo encontrarme con tu espacio en vivo. La vida de esclava Godín me impide. Dejo abrazo y buena onda para ti y el Team Jadix. Por supuesto, siempre gracias Team Jadix y saludos a todos. Y en el futuro, no importa, pero también qué bueno que andes presente por acá. Chava Rocker dice, pasando por tal hashtag, buena la playlist de hoy. Nos manda a un osito panda en una hamaca pasándola bien. Y es que si hay un animal que puede ser que la pase muy bien, son los oso panda, ¿no? Yo creo. En Chapultepec o donde sea, pero seguro sí saben disfrutar de la vida. Que fíjense que los osos perezosos podría decirse que también, pero no sé si los osos perezosos les ayudaría su fisonomía a lograrse subir a una hamaca. No lo sé, voy a investigar porque ya me salió la duda. Pero de que el oso panda la pasa bien, sí que sí. Oigan, si quieren escribir algo por Instagram, estoy en @yadiraaedovoz, ahí con mucho gusto también les leo. Si quieren algún meme, si necesitan mandar alguna nota de voz, incluso también pueden hacerlo en @yadiraaedovoz. Bueno, vamos a seguir con la música, porque pues sí, hay mucha música que está pensada para que hoy sea el día que más se muevan con Boyantes. Si ya juntaron sus pasos, si ya hicieron ejercicio, bueno, nunca está de más pararse y bailar. Ahora lo que sigue es Foster the People con Omri, y esto se llama Pumped Up Kicks. ¡Súbele ahí!

Y ese que escucharon fue del dúo francés Justice, junto con la colaboración que hicieron con Tame Impala, que no nada más se hizo a nivel musical para tracks que puedan escuchar, sino que también se han invitado mutuamente a conciertos en diferentes eventos que han hecho alrededor del mundo. Entonces, pues también si van a ver a Justice, posiblemente pueda estar Tame Impala o viceversa. Y sí, aquí sonó, pues, ¿dónde más? En Convoy. One Night, All Night es la rolita que escucharon de Justice con Tame Impala. Oigan, y pues ahora en esta segunda hora de programa les dije que les iba a contar de si se podían bañar en las hamacas o no. Y resulta que hay una campaña de Kickstarter donde ya saben que hay, pues, mucha gente creativa y entonces se les ocurren cosas y piden fondos para lograr, pues, el proyecto que están haciendo. Y hay este proyecto donde a los amantes de la hamaca se les está invitando a que, pues, realmente se bañen. Es una combinación de beneficios lo que trae una hamaca con un baño. Resulta que la compañía ya alcanzó su meta de $50,000, lo cual también hace que, pues, si compras este producto, sí te va a llegar a tu casa. No sé en cuánto está la venta, la verdad, no se trata de eso, sino que es una hamaca con hidromasaje, o sea, es más bien hidrohamaca. Y el chiste es que te puedas acostar en esta hamaca y la hamaca sirva para darte burbujas. Así es, tú llenas la hamaca de agua y la hamaca, pues, empieza a prender y suena muy bien. Ahora, obviamente, el material no está hecho con nudos como las hamacas que acostumbramos, porque obviamente así no se retendría el agua, pero suena bien, ¿no? Una hamaca donde, ahorita vengo, me voy a ir a echar un jacuzzi movible y entonces te arrullas, no, una cosa, una deliciosidad. Y hablando también de hamacas, pues hay algunas empresas donde se han dado cuenta que si reposas un rato en la hamaca, te puedes liberar del cortisol, como ya se los había mencionado antes. Entonces, por ejemplo, esta empresa HubSpot puso una hamaca bastante grande para que los empleados que quieran darse un break puedan ir y acostarse un rato y a lo mejor se ponen al día y platicar con amigos. No sé si tienen un límite de tiempo o que tengan un reloj ahí a la mano, porque entonces creo que ya se perdería un poco la idea de si estás relajado, ¿no? Estás viendo el reloj y ya vas a estar de, no, tengo un minuto, ya me faltan tres. No, pues entonces no creo que haya reloj. Pero también si no hay límite de tiempo, o ¿cómo le hacen? ¿Suena una chicharra? ¿Suena la música? Bueno, cuéntenme si en sus oficinas hay hamacas. Sus oficinas pueden ser sus casas. No, pero en las oficinas corporativas, ya saben, estas trendy, cool, muy creativas, puede ser que haya. Y sí, cuéntenos. Y por otro lado, bueno, vamos con más música y luego regreso. Yo les cuento otras cositas que se pueden hacer para tener una hamaca en casa. Lo que sigue es de Elia y Elizabeth con Juxek. Se llama Alegría y es un remix de Juxek. Así suena en Convoy. Estamos en el hashtag de la vida en

Alegría y aguacate juntos suena muy bien. ¿A poco no? Alegría, aguacate, hamaca, no sé, piénsenlo. Música que estoy poniéndoles con mucho cariño. Ustedes dicen. Oigan, por acá el Rodro Oficial dice, recuerda a la Yadix que Hank, Scorpio y Homero fueron pioneros de las hamacas en la oficina. Incluso en hamacas Mariana colocan a Mariana contigo. Ah, los Simpsons, siempre, siempre, siempre tan visionarios. Candilicious, salida del modo ninja, pues bienvenida. Ya tenía mucho que no te escribía. Qué buena selección musical tenemos hoy. Saludos desde mi aldea, Godín. Saludos, Candilicious. Préndele, más bien súbele el volumen para que todos se pongan a hacer una filita de baile por toda la oficina, ¿no? Al fin que se necesita el espacio. Si no tienen hamaca, pues bailen alrededor de la oficina. El Jonás también dice Intergalactic, una de las rolas favoritas de mi hijo Axel, que por cierto están escuchando conmigo. Un saludo para León y Axel. León y Axel, saludos, que supongo que les gusta Mario Bros, o sea, Luigi y Mario, ¿será? No lo sé. Cuéntenme si les gusta o no. Oigan, pues, ¿les está gustando la música? ¿Están bailando? ¿Les dio sueño? No sé. ¿Qué opinan de las hamacas? No les gustan las hamacas, por acá también había un mensajito así, pero no lo estoy encontrando. Y pues es que para todo hay gustos. Kraken dice, nomás paso a saludar, ando en el ensayo de fin de curso de mi hijo. Y sí, las hamacas son lo mejor, muy relajantes. Oye, pues suerte y felicidades a ese hijo tuyo, que ya terminó. Tonasek dice, no soy muy fan de las hamacas, saludos. Gracias, Tonasek, también por decirnos lo que opinas, porque pues sí, hay para todo. Laura Santillán, salgo del modo ninja para saludarte. Oigan, qué emoción que muchos salieron del modo ninja con este playlist. Gracias a ustedes por salir de ese modo. Y dice, es mi último día de labores y estoy haciendo dos informes. Me anima la música del programa de hoy y que ya mañana son vacaciones. Oye, Laura, pero a ver, cuéntanos, ¿es tu último día porque mañana te vas de vacaciones o es tu último día de labores porque ya, chao, te vas a otra cosa, a otro lugar? Cuéntanos, no nos dejes con esa angustia. El Jonás dice, usé yesos en ambas piernas de bebé y me caí de la hamaca. Sí, son peligrosas. Ay, el Jonás, pues es que no te estaban viendo. Se me hace que te dejaron ahí, que se duerme ese chamaco. Y tú ahí dándole vueltas. Que la hamaca también tiene su chiste para sentarte, ¿eh? O sea, tienes que abrirla lo más que puedas y hacer como el brinquito típico, uno que es medio chaparrón Bonaparte. Y sí, la hamaca luego, ya que estás ahí, ya, muy bien, y te acomodas perfecto. Pero hay estas hamacas que son como un poco más plasticosas, que no sé cómo se llama ese material, que son las típicas de colores de la playa, que luego junta y si se tensa es durísima. Hasta te puede lastimar la pierna si vas en shorts o en traje de baño. Y entonces, eso sí, puede ser que hasta te deje marcada la forma de la tejida en las piernas, ¿no? También llega a pasar. Pero es de que la pasaste bien. Como Juanita la golondrina, dice, nada como una chelita en hamaca. Saludos. Y nos manda una foto. No sé si estás ahí, Juanita, pero qué envidia. Con el mar de frente, en efecto, una chelita en la hamaca. Se ve que te hiciste muy bien el pedicure antes de irte a la playa. Shortcito, piel bronceada. Agusticidad total. Lo que viene siendo una imagen de deliciosidad. Kratos Metal dice, apoyando el hashtag, saludos desde Querétaro, donde ando acompañando esta semana a mi esposa por trabajo y chambeando desde el hotel. A ver si se puede Gas Station de Slater, que vendría bien con el mood bailador. Y por acá Iván dice, no se diga más, abrazo desde Cancún, y nos manda foto de la hamaca en su sala y su perrito divino ahí acostado. Se ve que tiene calor porque está en el piso frío, fresco. Gracias por sus fotos, como oyentes, por sus mensajes. Vamos con más música. Y seguimos en el hashtag Yadira en Convoy. Si quieren ir a Instagram, esto fue de X, pero si quieren ir a Instagram, en arroba Yadira Aedo. ¿Sí? Sí, se me fue. En arroba Yadira Aedo Voz, ahí. De pronto lo sentí muy largo el hashtag. Digo, no era el hashtag, el nombre. Bueno, vamos ahora con Waiting for the Punchline. Así pasa a veces. Estás esperando ahí el momento culminante. Frank Moody en Convoy Network.

Ellos son Sophie y Tucker, y su proyecto se llama Sophie Tucker, y ninguno de los dos se apellida Tucker. Así es como se describe este dueto que tienen esta canción que se llama Barcelona, escrito como TH, Barcelona. No que se pronuncie Barcelona como en España, pero sí en inglés, Barcelona. En fin, se entendió. Oigan, les quería contar que en Japón, y por si tienen ahí ganas de abrir un negocio en México, tal vez sea una buena idea replicarlo por acá. Y bueno, pues resulta que en Tokio hay un café que en lugar de sillas, todas son hamacas. Que seguramente habría un lugar así en México. Yo creo que también, pero como no es a lo mejor tan único como a lo mejor allá, pues no ha llegado a estar en los charts de los lugares más icónicos con hamacas. Y es que en este café, el objetivo es que realmente te sientes en una hamaca. Son de estas hamacas tipo columpios, pero si te sientas, sí se cuelga de acuerdo a tu cuerpo. Y la idea es que te vayas a relajar a este café, que puedas tomar un cafecito. Ahora, hay mesas como para que puedas comer. No sé qué tan a gusto puedas hacer comer tú sentado en una hamaca, pero pues ahí está una idea. Si saben de algún lugar aquí en México donde todo sea de hamacas, bueno, pues ahí nos lo comparten para mencionarlo. Ahora, ya saben que en Japón, en todos los lugares, bueno, casi todos los lugares, te quitas los zapatos para entrar, y en ese café también. Y hay velitas, y el único que se ve sentado en un banco es pues alguien que toca música. Porque sí, es que hay cosas que no se podrían hacer en una hamaca, ¿no? Como bailar tap. Por ejemplo, contar alfileres. No, se te caen todos o te puedes pinchar. En fin, hay cosas así que no se puede todo con oyentes, pero siempre hay que estar agradecidos. Y les iba a contar también que si ustedes se quejan de que ay, pero ya las hamacas que son muy caras, que no sé qué. Y sí, hay hamacas que no manchen lo que cuestan. Pero hay un tutorial que si lo quieren se los puedo compartir porque aquí encontré un link donde te explican cómo hacer una hamaca a partir de 500 bolsas de plástico. ¡Ajá! Y es que les decía que hay materiales como más plastificosos o plasticados. No, sí, plasticosos. ¿Qué dije? Bueno, de plástico. Ya no sé qué dije. Pero el chiste es que si juntas 500 bolsas de plástico, además de que vas a ayudar al medio ambiente a transformar ese plástico en algo único y muy útil, bueno, pues te puedes hacer una hamaca. No sé qué tan fácil sea, tienes que estar muy dispuesto, pero de que se puede, se puede. Entonces, si quiere alguien este link del tutorial de cómo hacer tu hamaca con 500 bolsas de plástico, pues escríbanme en el hashtag Yadira en Convoy en X, en arroba la Yadix, o en Instagram, arroba Yadira Aedo Voz, y se los comparto con mucho gusto. Bueno, vamos con más música. Ahora toca el turno de Leon Bridges y esto que se llama Light the Way en Convoy.

0: taran, tan, tan, taran. ¿Y cómo se llamó eso? Light the Way. Y ahora vamos con uno de mis músicos favoritos, que no que todo sea muy prendido, la verdad es que tiene rolas no tan prendidas, pero todas las que puedas escuchar, de verdad vas a disfrutar oyéndolo cantar y la música que hace. Estoy hablando de Fantastic Negrito, y esto que sigue se llama Good Feeling en Convoy.
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Good Feeling de Fantastic Negrito en una versión en vivo aquí para todos ustedes en Convoy. Ya no escucharon. Ya no escuchamos lo que dijo Fantastic Negrito, pero que thank you seguramente. Oigan, pues antes de continuar con más música, les quería contar unas cositas misteriosas que hay alrededor de las hamacas. Y es que hay un simbolismo también, pues, un poco más espiritual, o sí, más espiritual, llamémosle, donde tiene un significado también, a lo mejor más clavado para unos, pero digamos que tiene un significado importante para la paz mental de quienes las usan. Y es que las hamacas, se supone que en la tradición maya, son conocidas como la cuna de los dioses. Y por supuesto que esto incluye significados espirituales más profundos. Por ejemplo, que el movimiento pendular enseña a soltar el control y fluir con los ciclos naturales de la vida. Al elevar el cuerpo del suelo, actúa como un escudo energético contra las energías densas, permitiendo un sueño reparador libre de perturbaciones. Y en muchas culturas caribeñas y mesoamericanas, es un espacio sagrado para meditar, soñar despierto y conectar con la sabiduría interior. Así que, si ustedes habían sentido algo por el estilo cuando estaban en una hamaca, pues ya saben por qué, porque están acompañando a su cuerpo a elevarse y sentir esta fluidez. Y bueno, la hamaca simboliza el equilibrio, la conexión con el presente y el descanso profundo. Y al estar suspendida en el aire, representa también la ligereza y el desapego terrenal. Su suave balanceo imita el ritmo de las olas y la respiración, ayudando a sincronizar las ondas cerebrales para liberar el estrés acumulado. ¿Ven? Pura cosa buena, bonita. Nada más, ya sabemos, tengan cuidado al bajarse, al subirse, con la edad, en fin, para que todo fluya y resulte un momento muy relajante y no que se vayan a ir a un doctor a que les pongan yeso en las piernas. Bueno, pues vamos con más música. Todavía nos queda un ratito para meter dos más. ¿Sí? ¿Sí entran dos más si nos apuramos? Bueno. Ah, pues sí, porque la última es cortita. Bueno, esto que sigue es de Flight Facilities y Jazz y se llama Foreign Language y suena en Convoy. Estamos en el hashtag Yadira en Convoy.

Gracias, convoyentes. Ya es hora de despedirme. Nos escuchamos la próxima semana. Se quedan con Mariana, nuestra querida Susi O. Gracias a Ayrton los controles. Y para despedirme voy a poner esta rolita que sigue. Pero bueno, ya saben que si ustedes tienen alguna foto con alguna hamaca, pueden compartirla en el hashtag YadiraEnConvoy. Si quieren escribir algún mensajito, en @layadix o en Yadira a Edo Voz en Instagram. Ahí lo sigo leyendo. Y a los que van a escuchar esto en el futuro, bueno, pues también compártanme lo que ustedes quieran. Gracias. Esto se llama Floating Down Rushing y es de Parallel Dance Ensemble. Y suena así. Adiós. Oh.

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1: Bienvenidos a este programa. Yo soy Susy, voy a estar con ustedes una hora. Empezamos con esto de Depeche Mode, que se llama Somebody.

Somebody de Depeche Mode. La siguiente, Under the Milky Way, es de Church.

Can You Get to That es de Funkadelic. Y la siguiente es Turn On, Tune In, Cop Out.

0: Me gusta cómo te mueves, es de Outkast y Sleepy Brown. La siguiente, Chasing Shadows, es de Outkast, digo, de Santigold. Darío, les mando un saludo.
1: ¿Qué onda?

Chasing Shadows es de Santigold. La siguiente, Kissing Antonio, es del Tom Tom Club.

Antonio dice la venta, pero ¿qué onda, Mario? Alfredo Aguilar, Inge Come Dulces, El Bayo. Esto es Rapture y es de Blondie.

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1: Y Darío quiere que escuchen esta canción. Se llama Mi gatito miau miau.

dedicada a Nino, el gato de Dan, y a todos los gatitos que nos están escuchando. Y ya que estamos aquí, ¿qué tal si vimos Six Seven? Aunque mi sobrino dice que lo de Six Seven ya superpasó de moda.

Hola, fules de los Cardigans. Saludos a Chava Rocker, Smokinology. Dice, y yo apenas me acabo de enterar de los 6-7. No, pues ya es que ahorita con el TikTok vamos rápido, Smokinology. Saludos al Panky también.

Wrong Everything But The Girl. Muchas gracias por escuchar este programa. Tengo una excelente tarde, buen provecho, pasado, presente y futuro. Gracias a Irto. Esto es Human Animal, Total Giovanni. Yo soy Sucio. Gracias. Adiós.

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0: Es de los Doors y le escuchamos a través de Convoy FM, Convoy en Chilango. Sintonicen en Chilango Radio 105.3, Convoy FM, Convoy en Chilango. Escuchan a través de la señal en vivo de Convoy este enlace simultáneo que conecta, que une las ondas hertzianas con la fibra óptica. Estamos a través de una plataforma conocida como Convoy en la señal en vivo y también nos escuchamos a través de la radio de la frecuencia modulada en la CDMX. Hoy es miércoles 22 de julio del año 2026, 5:10, 17:10, tiempo del centro de México, tiempo de la capital de la República Mexicana, donde vive PDC. ¿Cómo estás, Piri?
1: Vivo. Estoy vivo dentro de la Ciudad de México, Layo Rubio.
0: ¿Te sientes vivo? ¿Y celebras la vida?
1: Celebro la vida con mis compañeros trabajando diario.
0: Todos los días, trabajando arduamente, según PDC, ¿no?
1: Según yo.
0: Según PDC. Según su autoevaluación, ha trabajado arduamente el día de hoy, ¿sí o no? PDC, Luis Felipe Morales Pérez, como dice tu credencial de lector.
1: Me pongo un 10. El día de hoy me pongo un 10, hola, yo Rubio.
0: ¿Y el día de ayer?
1: Me pongo un 10.
0: ¿Y el lunes?
1: Me pongo un 9.3.
0: 9.3. ¿Eres como comentarista, como conductor de TUDN evaluando a la selección mexicana de fútbol?
1: Sí, algo así.
0: No, es que sí vi eso. Vi un programa como de variedad, no pude tolerarlo durante mucho tiempo, en donde aparecían, ya sabes, como comentaristas, diagonal, conductores, presentadores de televisión con unas señoritas que fungen más como edecanes, ¿no? Y estaban, digo, la verdad, con una especie de comediante ahí disfrazado de quién sabe qué, y estaban otorgándole una calificación a la selección mexicana así de, pues la calificamos con 9.8. Solo porque podrían haber llegado un poco más lejos, pero calificación 9.8. ¿Y tú qué piensas? No sé, ¿cómo se llame el güey así? Carlos Fernando. No, pues yo le doy 9.9 a la selección mexicana y todos así. 10 cerrados, o sea, caray, ni España le podrían dar esa calificación, ¿no? O son muy barcos. Si así fueran en la IMDb, no, bueno, todas mis películas tendrían 11.11, ¿no? Está cabrón. ¿Qué clase de calificadores son esos? ¿Qué piensas de eso, Pablo Duarte Sánchez?
2: Me parece que seguían bajo el influjo y bajo el embrujo del ICC, creo yo. Estaban vibrando demasiado alto, me parece.
0: Vibrando, pero altísimo.
2: Altísimo.
0: O sea, sí. En otra galaxia estaban vibrando.
2: Sí, no, es demasiado. O sea, esto, calificaciones 9, ya tiene que ser que llegaste a la final y lo hiciste con mucha solidez para llevarte un 9. 9 sí, punto sí, sí. Algo, no hombre, o sea, jugaste la final y fuiste de una caballerosidad y de un deportivismo ejemplar, creo yo.
0: O sea, vamos a ver qué calificación tiene el padrino en la IMDb. Así, imagínate, el mejor partido de fútbol de la historia. 9.2, 9.2.
2: Ahí está.
1: La selección mexicana mamadísima ahí.
0: O sea, por cierto, no hemos revisado las calificaciones de los partidos de fútbol del Mundial, ¿eh?
1: No.
0: En la IMDb.
1: No
0: olvidemos que ahora aparece como una serie de televisión calificada episodio por episodio.
2: ¿Nos quedamos en los cuartos o llegamos a las semifinales también?
1: No,
0: cuartos.
2: Cuartos, ¿no?
1: Cuartos. Claro. Todavía pensábamos que íbamos a avanzar más.
0: Habría que revisar eso, pero mientras tanto, sean todos ustedes bienvenidos a un nuevo episodio de Convoy FM, Convoy en Chilango, el episodio número
2: 12.512.
0: Este es el episodio. Ah, carajo. Toma dos, toma. Sean todos ustedes bienvenidos a un nuevo episodio de Convoy FM, Convoy en Chilango, el episodio número
2: 12.512.
0: Así es, este es el episodio número 512 de Convoy FM, Convoy en Chilango. Y como ya lo habrán notado, no cuento con los pulmones con los que contaba hace unas semanas. Y no sé qué me pasó. Yo solía sostener la O durante muchos, muchos, muchos segundos, como el miau de GC, y eso se acabó. Estoy débil. ¿Será que el Mundial 2026 me exprimió toda la energía que había acumulado durante mucho tiempo y se acabó? ¿Se me acabó la gasolina?
1: Nah, se recarga, hermano, se recarga.
0: ¿Se recarga, tú crees?
1: Sí. Esa energía se recupera.
0: ¿Como un auto eléctrico?
1: Sí, sí, sí.
2: No se crea ni se destruye, solo se transforma la energía.
0: Ay, bueno, pues este es el episodio número 512 de Convoy FM, Convoy en Chilango. Ya saben que pueden comunicarse con nosotros utilizando el hashtag Convoy en Chilango. Esto para interactuar en Twitter, ahora X, la plataforma previamente conocida como Twitter, que está más tóxica que nunca. Más tóxica que nunca. Con o sin mundial, siempre pues estará saturada de toxicidad. Desbordará toxicidad. Desbordará veneno. Y bueno, vamos a leer los tópicos tendencia más adelante con su respectiva música de Benny Hill, porque fue pues ha sido un digamos segmento improvisado bastante exitoso en la corta historia, o ya no tan corta historia, de Convoy FM, Convoy en Chilango. Sebastián dice, Power Trio, qué gusto escucharlos en vivo. A veces no puedo y me echo los recalentados. Tengo el mal del puerco en este momento, pero hay mucho que hacer. Gracias por estar. Saludos. Gracias por estar. Gracias por ocurrir. ¿No? Gracias por ocurrir, Pablo Duarte.
2: Gracias por suceder, Olayo. Gracias.
0: PDC, gracias por manifestarte en este plano de la existencia.
1: Gracias por acontecer, Olayo.
0: Bueno, ¿qué más dicen por aquí en el hashtag Convoy en Chilango? Este sujeto, Lomito Suavecito, que por cierto se asume, se autocategoriza, se autoclasifica como una parody account. O sea, entonces es parodia, ¿no? No podemos tomar muy en serio a Lomito Suavecito. Dice, buenas tardes, Olayo, Guapablo y PDC. Hoy los puedo escuchar en vivo.
2: Pero lo dice de parodia.
0: ¿Qué quiso decir con eso?
2: Yo creo que lo dice de parodia, así que no es real.
0: ¿Qué? ¿Quién está siendo sarcástico? No podemos confiar en Lomito Suavecito. Bien, pues quiero decirles que mucha gente ha estado insistiendo con que nos estamos haciendo güeyes con nuestros comentarios sobre la Odisea, que no hemos profundizado lo suficiente, que hemos sido tibios, que algo escondemos. Eso dicen, Pablo, que algo escondemos.
2: Que nos maiceó Nolan y no queremos opinar feo contra él.
0: Pues aunque no nos haya maiceado, pues dicen que andamos de que da bien PDC. ¿Qué te parece?
1: Uy, no es la primera vez que nos acusan de eso.
0: No es la primera vez que nos acusan de quedar mal o quedar bien. Uh-huh. Dicen que, pues, en el fondo seguramente no estamos listos para tener esta conversación que supuestamente ya tuvimos. Y pues específicamente hablan de mí, ¿no? Que solo he hablado de su espectacularidad, que solamente me he centrado en sus valores de producción, en las maravillas del cine analógico, no análogo, como todo el mundo dice, en los efectos prácticos. Pues eso, ¿no? Pues sí, la verdad es que nos hemos centrado bastante en ese tema y pues que no hemos hablado a fondo, que no nos hemos expresado con honestidad, digamos. Pablo, ¿tú qué piensas de eso? Porque además tú ya tienes dos espacios, digamos, dos ventanas de mucho alcance para expresar tus opiniones.
2: Sí.
0: No sé.
2: Sí, y en ninguna de las dos me he explayado así con...
0: De hecho, tres espacios, perdón.
2: Bueno,
0: hoy es Telegrafía sin Hilos a las 8 de la noche, no nos hagamos, donde tienes 2 horas para expresarte, para hablar sobre esta película supuestamente inspirada en la obra de Homero, poema de Homero. Entonces, y también ahora estás haciendo apariciones especiales recurrentes en Supremo con Rulo. Ahora, es cierto que Rulo no la ha visto, dice que no tiene nadie con quien irla a ver.
2: Ajá.
0: Hazme el favor. Más bien con el Mundial se pasó la Odisea por el Arco del Triunfo.
2: Sí, renegó de sus deberes culturales por los deberes deportivos.
0: Si alguien tiene con quién ir a donde sea, es Rulo.
2: Claro.
0: Así como lo ven, así como lo leen, es de las personas más sociables que he conocido en mi vida. O sea, conoce a todo mundo lo conoce, es amigo de todo mundo. Ahí anda por todos lados siempre, es omnipresente. Puede estar en un bar, en una presentación de un libro, en un concierto y en una sala de cine simultáneamente. Es como Slash, es como Santa Claus. Así es Rulo. Entonces, no siento que no hay pretextos. Bien, se podría haber sumado a nuestra...
2: A la expedición, ¿cómo no?
0: a nuestra expedición.
2: ¿Cómo le decíamos? Al coloquio, ¿cómo le decían?
0: Al coloquio. ¿Cómo le dice Krusty? Porque después brindamos en el bar de Sanborns. Y ahí asistimos a una especie de, celebramos un coloquio.
2: Sí, sí. Como habría querido discutió. Homero. Como. Sí.
0: Así es, como en el Olimpo. Pero, pues sí, esas son las críticas que hemos recibido. Por nuestra falta de crítica, digamos.
2: O sea, sí hemos hablado de la Odisea, pero sí, no nos hemos clavado horas en el asunto. No, no nos hemos clavado.
0: No nos hemos clavado, según esto, en lo que nos debemos clavar. Y la verdad, tengo que confesar que tienen un poco de razón. Sí le hemos querido dar la vuelta, porque como le ha ido tan bien y ha sido un éxito rotundo en la taquilla, y aunque no lo hubiera sido, es una película de Christopher Nolan, impecablemente bien dirigida en muchos aspectos. Es una película que obtuvo una gran reacción de la prensa anglosférica. Uh-huh. Qué raro. y pues sí, pues también no quiere uno meterse. Y en mi caso, la verdad, pues yo, pues no olviden que pues yo hago mis películas, ¿no? Muy modestas, si quieren. Y pues como alguien que también hace películas, prefiero no opinar tanto, ¿no? Y dejarle eso a la crítica especializada, dejarle eso a la población civil. Pues sí, digo.
2: A los colaboradores de Letterboxd, por ejemplo.
0: Exactamente, a los usuarios de Letterboxd, a los usuarios del IMDb, uh-huh, que uh-huh. siempre escriben ahí abajo.
2: A los participantes en Rotten Tomatoes.
0: A los calificadores de Rotten Tomatoes, a Nico Ruiz, él es el crítico.
2: Él sí es el Convoy, crítico autorizado. En todo caso, ¿no?
0: Sí. Que, por supuesto, su opinión no representa la de Convoy, ¿eh? Como incluyen muchas advertencias en varios títulos, en varios podcasts de Convoy, la opinión de Nico Ruiz no necesariamente representa la opinión de Convoy Network. Advertencia, disclaimer. Coincidimos mucho, ¿no? Pero tampoco mi opinión o la de Pablo Duarte o la de PDC o la de quien sea representa la opinión de la plataforma.
2: No.
0: De hecho, al contrario, digamos que celebra a todas.
2: Sí, si de algo está hecha esta plataforma es de la multiplicidad de opiniones.
0: Siempre, desde el inicio. Y han pasado muchas voces por esta plataforma desde su fundación en 2015 y desde su lanzamiento en marzo de 2016. Pero yo creo que más adelante vamos a hablar un poco más sobre la Odisea y sobre lo que esperan que comentemos sobre la Odisea. Además, ya, ahora sí, ya estamos a punto de cumplir una semana de su estreno. Quizá ya podemos explayarnos un poco más. De cualquier manera, no la vamos a spoilear. Tampoco hay... No, lo que pasa es que sí, sí se spoilea porque como en realidad nadie la ha leído.
2: Eso, claro. Claro.
0: Lo decía Alex Fernández en su programa en la mañana en Chilango Radio. Y tiene razón. Decía, a ver... No me acuerdo cómo lo dijo exactamente, estoy parafraseando, pero así básicamente se aventó. ¡No nos hagamos! ¡Nadie ha leído esta chingada! No, y es que, y si sí, ¡ah, qué bueno! Y si sí, pues la trataste de leer hace mucho tiempo cuando pues tus niveles de comprensión de lectura estaban un poco limitados, quizá en la preparatoria, como a mí me pasó con varios libros que en su momento eran parte del pues, de la guía de estudios, uh-huh. supuestamente. Y algunos los he vuelto a leer, ¿eh? Y luego ya elegía yo por mi propia cuenta otros libros que no eran parte de la guía de estudios, pero que a mí me gustaban más. Así descubrí, por ejemplo, Metamorfosis, de Kafka.
2: Ah, qué bonito.
0: Sí, sí, sí. Sí, sí, sí. Ese me hubiera gustado que fuera parte de la guía de estudios.
2: ¿Cómo no? Por ejemplo. ¿Cómo no?
0: Pero bueno, el punto es que sí vamos a hablar un poco más. Y pues yo ya también he estado leyendo La Odisea y... Entonces creo que tengo una opinión un poco más clara. He estado pensando mucho en la película y he estado pensando también en qué hicieron este grupo de personas que se autodenominaron Homero. Uh-huh. U Homero, aunque no existe evidencia de su existencia. Porque a estas alturas ya habría evidencia de que sí pasó por esta tierra un sujeto así, ¿no? De esas características y que dejó ese testimonio, ¿no? Ese
2: sí, legado. De que hubo un Homero, pero no. Es parte
0: de. A diferencia de Jesús de Nazaret, que sí, pues sí, ahí estuvo.
2: Sí, de Homero nada, no queda nada.
1: Pero bueno, sí, es que sí, es prehistórico, ¿no? ¿Es preescritura?
2: Es, digamos, pre... Sí.
1: Es en el inter de ese...
2: O sea, es cuando hay una serie de culturas ahí en el mar griego, estaban empezando a desarrollarse y a florecer, y entonces la historia completa pasó de manera oral. Ajá. Y se escribió mucho tiempo después.
1: Ajá, es que esa es la onda, ¿no? Como trascender si no existe la escritura.
2: Exacto, entonces, ¿cómo queda dónde está el acta de nacimiento de Homero? ¿No?
1: Era cantada. Bueno. Era cantada. Un Julio nació Homero.
0: Bueno, y todos sabemos que, por supuesto, la escritura no se inventó para narrar mitos ni historias, no, sino para que la gente tuviera claridad de sus deudas, ¿no?
2: Claro, era el burdo Excel de la época.
0: Solamente importaba cuánto le debía un sujeto a otro, ¿no?
2: Sí.
0: No, nadie le importaba narrar historias y
2: era de,
0: nada.
2: Era el Excel y era la nota en el refrigerador de aquí yo dejé 6 cabras, así que no se hagan.
0: Pero bueno, Homero, si es que pasó por esta tierra, pasó 700 años antes de Cristo, ¿no? Entonces, pues sí. En fin, el punto es que vamos a hablar un poco más y no sé si Pablo en algún momento lo haga. Así que porque usted lo pidió, lo vamos a hacer. Vamos a hablar un poco más de eso. Y bueno, Marco dice, yo le regalé los librotes de la Ilíada y la Odisea a una novia y me cortó a la semana. Chale, yo quería quitarle los librotes, pero ya no hubo chance. Ay, sí. Pretexto de Marco, ¿no? No, ya por eso no los leí.
2: Sí, nada más ya, no me le spoileen, porque se los tiene mi exnovia.
0: A ver, además, no necesitas comprar así la edición más especial de la Odisea. Son libros del dominio público, así. Están en PDF ahí en internet. Uh-huh. ¿Dónde están los herederos de un sujeto que ni siquiera existió y que murió hace 2700 años o 2500 años o 2600 años, lo que sea?
2: Claro.
0: Sí, no hay pedo. O sea, la puedes rolar a gusto. Porno for Pirates dice, yo como buen mamador no he ido a verla justo porque sí estoy releyendo la Odisea y quiero ir a terminarla. Ok. Pues a ver si llegas. No, sí va a durar un rato en el cine.
2: Sí, eso sí.
0: Sí va a durar. Dice Juli Uchis, ¿podrías compartir tu opinión de Civil? No, pues es que ya esa medio ya no existe. Lamentablemente, ¿eh?
2: Sí.
0: La verdad, quisiera.
2: Desde que te credencializaste como director de cine ya está difícil, ¿no?
0: Pues es que todo el tiempo estás viendo una radiografía de la película, al mismo tiempo. Es un problema, cuesta trabajo desconectarse. Estás pensando en la creación del artificio, digamos.
2: Claro.
0: Todo el tiempo estás entrando y saliendo, y estás pensando en todo, desde cuestiones presupuestarias.

0: sociales. Por ejemplo, ves una película como La Odisea y estás pensando en, pues, en el privilegio, Pablo. Claro.
1: No, sí, por supuesto. Así de, no, la grúa que tuvieron que haber usado para sacar ese tiro.
0: Perdón por hacer esta comparación. No quiero banalizar los problemas de desigualdad en el mundo, pero es tal cual, como un señor ahí pidiendo limosna, como si hubiera mesas afuera del Rosetta y pasa un señor pidiendo limosna. Claro. Es algo así. El Eddie dice, hola, Olayo, Guapablo y perra de cadena. ¿Podrían poner la canción The Odyssey de Symphony X? Solo dura 20 minutos, no sean gachos.
1: Ok.
0: Saludos, yo vi La Odisea de Nolan en una sala 4DX y terminé todo mareado. Ok. También nos dice que ya pasó un año sin Ozzy. Es cierto, ¿eh? Es cierto, Piri.
2: Sí, tenía planeado para hoy poner algo de Black Sabbath.
0: ¿Ah, en serio?
2: Sí, en general, hoy empezamos rockeros y terminaremos rockeros.
0: ¿Recuerdas aquellos tiempos en los que solías compartirnos un playlist?
2: Claro.
0: Those were the days, PDC.
2: Esos eran buenos días.
0: Those were the days.
2: Pero todo tiene que acabar.
0: Todo tiene un fin. Todo tiene un fin. Menos Convoy, ¿eh?
2: No, ándale. Eso es todo, chingado.
0: Dale, chingado, mano. Bueno, ok, pues gracias a todos los que se están reportando. Vamos a seguir despachando por aquí. ¿Qué sigue de música, PDC?
2: Andamos rockeros, andamos sexys. Y nada más sexy que Jimi Hendrix, ¿no?
0: Oh, ¿cuál?
2: Estaba pensando en Foxy Lady.
0: Pero la pusimos hace poco.
2: ¿Pusimos Foxy Lady hace poco?
0: Ah, sí, claro. Sí, además, cuando fue, la asociación fue muy extraña por Vicente Fox.
1: Cierto, como, cierto. Kirisi.
2: Foxy. Claro.
0: Kirisi, sí. Pensaste, creo que muy rápido.
2: Pensé muy rápido.
0: Un impulso.
2: Sí. Es que también son muchos programas, compañeros. Se me empiezan a cruzar todos. Llevamos ya bastante cabrón, tiempo, ¿no?, haciendo esto. Sí. No, ya entiendo un poquito tu neblina mental que a veces te acosa. Ya la estoy viviendo.
0: Es demandante esto, ¿no? Más de lo que cualquiera supondría.
2: Sí, me acuerdo cuando me acordaba perfecto de todas las rolas que han sonado en este programa y ahora es como de no sé ni en qué día vivo.
0: Pero es que ya llevamos 512 episodios, ¿no es así, Pablo Duarte?
1: 512. Sí. Nada 512. Más y nada menos.
2: Ya, ahora lo que ha cambiado es que no sé en qué día vivo, pero ahora hablo así. Eso es lo que ha cambiado en mi persona.
1: En tu día a día.
0: Te convertiste en un locutor de radio.
2: Así es.
1: Señorita, ¿dónde están las halls?
0: En un announcer. Uh-huh. ¿No? Eso. El announcer eres. Mi pedo. Pero, ¿por qué no ponemos Purple Haze? Nunca ha sonado Purple Haze en la historia de Convoy FM, Convoy en Chilango, ¿sí? ¿Acaso ha sonado?
2: Sí ha sonado, pero Purple ya no me crean. Haze. Pero sí, claro que sí. Hay que ponerla. También tenía All on the Watchtower.
0: Voodoo Child.
2: Estaría muy bien, yo creo.
0: También es sexy, ¿no?
2: Sexy. Miércoles de sexo.
0: Uy. Ok, va. Voodoo Chile. Aquí está Voodoo Child. Es Jimi Hendrix. No se despeguen, todavía nos queda 1:28 de esta emisión de Convoy FM, Convoy en Chilango, la número 512. Y aquí está Hendrix.

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1: 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Gracias por sintonizarnos en la frecuencia modulada de la CDMX. Gracias por conectarse a la señal en vivo de Convoy. Y en este programa, en este enlace simultáneo, en este programa conocido como Convoy FM, Convoy en Chilango, hemos hablado bastante de la rivalidad entre dos países, el drama geopolítico entre China y Estados Unidos. Este polo de influencia, pues es bastante complejo porque ambas naciones compiten por influir en regiones del mundo. Ya hemos revisado esto aquí, cómo China y sus intereses pues han logrado instalarse en regiones nuevas. Y ahora el Pew Research Center publica los resultados de un nuevo estudio sobre la comparación entre los dos países, entre China y los Estados Unidos. Una comparación muy específica, la imagen y la influencia que tienen en distintas regiones. Y los resultados son muy reveladores. China ahora supera en opinión positiva a los Estados Unidos en la mayoría de los 36 países encuestados. Y es un cambio reciente. Y se entiende, pues obviamente, viendo la actitud del gobierno de Trump ante enemigos, aliados, etcétera, ¿no? Es un cambio lógico. En 2023, los datos eran muy distintos. En la segunda mitad de la presidencia de Joe Biden, la confianza era mucho mayor

en Biden que en el presidente chino Xi Jinping. En ese momento, Biden tenía la confianza del 54% de los países encuestados. Confiaban en que él haría lo correcto en asuntos globales, en política exterior. Y solo el 19% confiaba en Xi Jinping. Al año siguiente, la confianza de Biden bajó a 47% y la del presidente chino se mantuvo. Pero luego llegó Trump. Y en el primer año de Trump, pues empezaron a empatar. Xi Jinping tuvo un incremento de 6% para llegar a 25% y la confianza en los gringos bajó a 32%. Y ahora, en 2026, por primera vez China subió a 31%, mientras que Trump descendió a 21%. El mundo confía más en China que en los Estados Unidos. Ahora, hay que decir que no se trata de algo unánime. Son cifras que representan el sentimiento o el sentir de las personas en 20 de los 36 países encuestados. Si revisamos la lista de los países, pues se ven cosas muy peculiares. El país con más diferencia entre la confianza que tiene en China por encima de Estados Unidos es Pakistán, vecino y aliado, pero también un país que hace esfuerzos por mantener contento a Trump, en especial en el tema de su guerra contra Irán. Ahí el 90% de las personas tienen una opinión favorable de China. Solo 15% dicen lo mismo de Estados Unidos. Singapur, Indonesia, Turquía, pues son otros países que también tienen más de 30 puntos porcentuales de diferencia entre la opinión favorable de China por encima de Estados Unidos. Y pues del otro lado del espectro aparece ni más ni menos que Israel, el país que más confianza le tiene a Estados Unidos por encima de China. 81% de las personas dicen I love the United States of America y solo 19% dicen lo mismo de China. 81%, de hecho, hasta pareciera bajo, ¿no? El porcentaje. Lo mismo Japón, India, Corea del Sur. Ellos quizá están demasiado cerca de China para tener una opinión favorable de China. En México, las cifras quizá lo sorprendan. Que solo el 40% de las personas tengan una opinión favorable de los Estados Unidos no es raro. Pero que el 59% de las personas digan que tienen una opinión positiva de China, quizás sí sea singular. Ahora, si se revisa el histórico, en México se trazan dos líneas distintas. Para Estados Unidos, la gráfica parece una especie de electrocardiograma. Arriba, abajo, arriba, y ahora otra vez abajo. En 2014 estábamos en 63%. En 2018 bajó a cerca de 40%. Y luego en 2023 subió otra vez a 60%. Y ahora, pues bajó. En el caso de China, la línea es una diagonal constante. En 2014 eran 44% quienes decían que tenían confianza en China. Y sin grandes altibajos, ahora está en 59%. Un crecimiento de la confianza gradual, estable. Países latinoamericanos como Chile y Brasil también han perdido la confianza en los Estados Unidos. Y en la encuesta había una pregunta regional muy relevante. ¿Qué tanto creen que Estados Unidos y China interfieran en los asuntos internos de otros países? En los 6 países encuestados, el 65% o más dijeron que Estados Unidos lo hace mucho, que interviene demasiado. 84% de los chilenos, por ejemplo, 75% de los argentinos y 73% de los mexicanos. Para el caso de China, pues esta cifra se mantiene baja, aunque no por mucho. 50% de los brasileños dicen que China interviene mucho en los asuntos internos de otros países. 48% de los peruanos y 45% de los mexicanos. Eso es lo que se percibe en términos de influencia geopolítica entre Estados Unidos y China sobre otros países. Vamos con más música. 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

0: Ahí está Nelly Furtado con Say It Right, canción que nos gusta mucho. Y antes escuchamos Sade con ni más ni menos que Kiss of Life, que algunos la celebraron mucho, PDC. Contrario a lo que yo pensaba, es que creo que es quizá no la canción más adecuada para combatir el mal del puerco. Una canción que también me recuerda a Estéreo Rey, a Estéreo 100. No sé si tanto a Estéreo Mi Rey como tú la rebautizaste, PDC, pero... Pero bueno, dice por aquí Iberio, Sade es una caricia al alma.
1: Oh,
0: una caricia al alma. Una canción sensual desde la perspectiva de los Centennials, gracias a TikTok, ¿no es así, Piri?
2: Sí, sí, sí. En TikTok se popularizó mucho Sade otra vez.
1: Sade.
0: Sade. Sade. Que por cierto, hace una aparición especial en la película The Invite. Y el único que me ha hecho caso y fue a verla es, por supuesto, Julio Santana, mejor conocido como Rambo. Mejor conocido como Odiseo en la película de Christopher Nolan.
2: Claro.
0: No. Pero que ya, ahorita vamos ahí. Ahorita pasamos ahí. Pero nadie me hace caso.
3: Tienes razón. Nadie la quiere ver. Tienes razón. Yo tengo que hacer el combo que tú hiciste. Obsession y The Invite. Las dos me
0: sí,
3: faltan.
0: Sí, sí. Pero sí, no sé si sigan en cartelera porque es verano y llegan todos los estrenos de verano, ¿eh? Tardan. Pero, bueno, fuera a fondo, porque vamos a hablar de un tema serio. Ahora sí. Como lo comentamos al inicio del programa, pues mucha gente nos ha exigido una opinión más sincera acerca de la Odisea. Y yo creo que si fuimos honestos, siempre lo somos, en mayor o menor medida, pero quizá no profundizamos tanto. No estábamos listos para tener esta conversación. Pablo Duarte sí expresó, pues sí, algunas opiniones, ¿no? Con respecto a la carencia de dioses, que coincide esa opinión con lo que dijo Richard Brody. Él es un crítico del New Yorker y la verdad es que casi nunca coincido con él. De hecho, me ha hecho enojar en muchas ocasiones. Ya hasta me salto sus críticas. Ese señor, de verdad, me enoja mucho, pero la verdad es que siempre es interesante su punto de vista. Bueno, como lo mencioné, el mejor de nosotros leyó esa crítica incluso antes de ver la película, ¿no? No sé sí, si completa, ¿la leíste completa o no?
3: La verdad, no tanto porque también me desespero un poquito a mí.
0: No, pero esta es, bueno, será que leí la reseña después de ver la película, pero me pareció muy atinada. Creo que Richard Brody, que es uno de los críticos del New Yorker, pone el dedo exactamente donde creo que está el debate sobre esta película. Que es, por cierto, un debate muy distinto al de Elon Musk y sus seguidores,
3: sí,
0: que bueno, están diciendo cosas francamente ridículas, ¿no? Incluida la amenaza de Elon Musk o promesa de que antes de que acabe el año van a producir con Grok una película históricamente precisa basada en la Odisea. Con inteligencia artificial, obviamente, ¿no? Con Grok. Grok Imagine, que es como se llama su herramienta de generación de imágenes, ¿no? Grok Imagine va a producir una película históricamente precisa, que no sabemos exactamente qué significa eso, pero va a producir una película antes de que acabe el año, porque Elon Musk hizo berrinche. Hizo berrinche. Pero el debate que yo creo que importa no es sobre el casting, sobre la diversidad del elenco, ni sobre el material de las armaduras. Ese es un debate, desde luego, muy superficial, que no lleva a nada. El debate que yo creo que importa está en otro lado, y Richard Brody, como lo mencionamos, y ya lo había mencionado Pablo Duarte, pues pone el dedo en el lugar correcto. Básicamente dice que el problema no es todo lo que Christopher Nolan elimina de la Odisea, que eso es inevitable al adaptar un poema tan extenso, ¿no? La omisión y la compresión, dice Richard Brody. Efectivamente, tienes que omitir y comprimir, resumir mucho para pues presentar una película con una duración tolerable y más aún para las masas, ¿no? Pero el problema, según Richard Brody, está en lo que decide cambiar de fondo. De entrada, sí, la carencia de dioses. Si ustedes se han asomado a la obra original, pues verán que los dioses son protagonistas desde el inicio, desde la primera página. Discuten, bueno, ya más adelante, manipulan y pues intervienen constantemente en la vida de los seres humanos. Y aquí en la película prácticamente desaparecen. Entonces, la historia deja de desarrollarse en un mundo gobernado por fuerzas divinas y se convierte, pues, en un drama completamente humano. Según Richard Brody, ahí es donde se pierde justamente lo más fascinante de Homero. Esa sensación de estar visitando una civilización que piensa de una forma radicalmente distinta a la nuestra. En otro mundo, ¿no? Ahora sí que otro mundo literal y metafóricamente, Pablo Duarte. Uh-huh.
3: Coincido. Y al dejar fuera a los dioses y al dejar fuera toda esa otra capa de la historia, me parece, lo estuve pensando mucho cuando, después de nuestro coloquio y en los días siguientes.
0: El coloquio en el bar de Sanborns.
3: Y a lo
0: es que tú eras el único sobrio, el único que no tomó
3: es
0: nada.
3: Es que sí, yo estaba con una agüita mineral, nada más. Sí. Pero a lo que llegué o a donde llegué es que la Odisea como historia lo que hace es presentarnos un mundo, como bien dices tú y como bien dice Brody, muy ajeno y muy complejo, y por lo mismo muy rico en muchas cosas, en donde los dioses son vengativos, crueles, impredecibles, donde hay todo un cortejo de dioses que hacen muchas cosas y que tienen incidencia en la vida de los seres humanos, y lo que hacen los seres humanos tiene incidencia en el humor de los dioses. No es simplemente un dios que decide y unos seres humanos que padecen, sino también los seres humanos hacen enojar, seducen, engañan a los dioses, ¿no? Es una relación muy compleja.
0: Se retroalimentan, ¿no?
3: Se retroalimentan,
0: sí.
3: Exacto. Y creo...
0: Y comentan mucho los dioses sobre las acciones de los humanos y sus decisiones, ¿no? Les interesa mucho.
3: Todo el tiempo y muchas, digamos, el gran tema de Odiseo en la Odisea, su gran afrenta no es la culpa, no es el estrés postraumático, no es otra cosa que una afrenta a un dios y además al más intransigente de los dioses, ¿no? Y al final ese dios intransigente tenía una rival que se vuelve su aliada y ella es la que lo ayuda. Entonces, digamos, todas estas cosas están perdidas en Odisea.
0: Pero ahí, empiezas a enlistar algunas y uno puede decir, bueno, es que se tuvo que comprimir.
3: Claro.
0: No, aquí estamos hablando de temas de fondo. Uh-huh. Temas de fondo. Eso que justamente dice Richard Brody, de que nos introduzcan a otro mundo. Y hay, o sea, por momentos estamos en ese otro mundo. Y eso sí me parece mágico, ¿no? En uh-huh. la película. Me parece muy interesante y muy atractivo. Pero pues Christopher Nolan al final traduce todo lo que está en la obra literaria original a códigos contemporáneos. Y bueno, Odiseo deja de ser ese personaje ambiguo, que es estratégico, astuto y problemático.
3: Y muy problemático,
0: hoy, ¿no?
3: Muy, muy problemático. Sí, lo es. En el libro constantemente tú como lector te estás cuestionando tu lealtad a Odiseo porque hace cosas horribles, horribles. No voy a spoilear.
0: Sería una especie de antihéroe, pero aún más problemático de lo que sería un antihéroe contemporáneo, ¿no?
3: Sí. Sí, porque además ahí, insisto, los dioses juegan un papel, la fortuna...